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0: Qué dolor de cabeza, wow. 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
1: 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Konnichiwa. Hey, Toby. Can I see you today? Call me back. Jane. Mwah.
0: Qué linda.
2: Mira, está bien. Pero yo te estoy llamando a ti y tú no me recoges el teléfono. Mira, ¿cómo te voy a ir?

0: ¿En serio? Y yo me voy a
1: ¿otra
0: a
1: vez?
0: Pues está bien, ¿tú me entiendes? A mí no me llames, o quiera que sea, quiero dejar que sabes que te amo. ¿Tú me entiendes? Dale, ok, pendejo, me llama ahorita.
1: That's what I'm talking about. She crazy.
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Muy buenas a prácticamente todo el mundo. Soy Maestro Florido y les mando un abrazo grande a todos los compañeros y oyentes de Rumberos FM. ¡Popenga entonces! ¡Y pimba!

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0: sigue para abajo. Dice que es que te encuentras una aleta y ahí te desvías.
1: Eso estás diciendo desde que salimos de Santa Cruz y yo no veo aletas ninguna.
2: Y la gente está loca que da miedo adelantando por ir para abajo como loco.
0: Claro, porque tú crees que todo el mundo va a ir a 80 como tú. Mira la aleta ahí, mira la aleta ahí. Métete para ir para adentro.
2: Ah, claro, pero ese es el puente. A ese le dicen la aleta del tiburón, el puente de la aleta del tiburón. Eso está en el polígono de Granadilla.
0: Pues un poquito más abajo está la cafetería restaurante La Aleta, que dice que tienen unos menús que los hacen muy buenos. 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
0: Pues yo voy a ver si me receta lo mismo, porque yo tengo el cuerpo que cada día tengo más dolencias.
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0: Pues yo pensaba que digo el pájaro viene para acá y nos caga.
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buenos días. Sean todos bienvenidos a esta, a su casa, a Rumberos FM. Reciban el cordial saludo de quien les habla. Soy José Chinea y seré el encargado de acompañarles hasta las 11 de la mañana. Vamos a saludar como cada mañana a las 8 Islas Canarias, a toda la gente que nos escucha fuera de nuestras islas, a los que nos escuchan a través de internet, a través de aplicaciones móviles o a través de nuestra red de frecuencias. Sean todos bienvenidos. Hoy es lunes 1 de junio, son las 9 y 5 minutos de la mañana. Esto es El Almanaque. ¡Arrancamos! Hoy se celebra el Día Mundial de Madres y Padres. También es el Día Mundial de los Arrecifes y de la Leche.

se celebran los santos de San Íñigo, Nuestra Señora de la Luz y San Justino. Muchas felicidades a todos y a todas. Festivo hoy en Los Realejos, por Nuestra Señora de los Remedios. 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Vamos con la frase del día de hoy, que es de Eleanor Roosevelt. El futuro pertenece a quienes creen en la belleza de sus sueños.

Vamos a felicitar a toda esa gente que esté de cumpleaños o con cualquier otro tipo de celebración. Que pasen un muy feliz día. Los que no estamos celebrando nada, también feliz día.

Vamos a felicitar, ya la felicitamos, es verdad, ya la felicitamos. Con tal día como hoy, un 1 de junio de 1937, nace el actor Morgan Freeman. También tal día como hoy, un 1 de junio de 1996, nace el actor Tom Holland. Y un 1 de junio de 1979 nace el humorista y presentador español Dani Mateo. También un 1 de junio de 1988 nace el jugador, creo que ya está retirado, que ya no juega, mexicano Javier Hernández, Chicharito Hernández. También un 1 de junio de 1973 nace la modelo Heidi Klum.

Y también un 1 de junio de 1926 nace quien fuera, pues oye, un icono mundial de la belleza, la actriz y modelo Marilyn Monroe. Nació también un 1 de junio de 1926.

0: Venga, vámonos hasta el centro de información de carreteras del Cabildo de Tenerife a esta hora de la mañana, 9:09. Nos vamos al túnel de la avenida 3 de Mayo, se puede circular con normalidad, poquito tráfico, al igual que la Tenerife 29. En la Tenerife 5, bastante tráfico a esta hora de la mañana, circulando, eso sí, con normalidad. No hay cola y no hay retenciones. En la Tenerife 1 también bastante tráfico, el habitual, pero no hay cola, sorprendentemente, ni en Guasa ni Parque de la Reina. Vámonos a la Tenerife 2, donde también hay tráfico, algo de retenciones para entrar al túnel de Chumbera. No hay colas, pero sí bastante tráfico. En el túnel de la avenida de Anaga, en el de la Vega, en el del Guincho, prácticamente no hay nada de tráfico. Venga, son 10 los minutos que superan las 9 de la mañana de este lunes 1 de junio. Hacemos un pequeño alto en el camino, vamos a publicidad, pero enseguida volvemos ya con la información del tiempo. No se vayan, hasta ahora. 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
1: Nueve y 15 minutos de la mañana, seguimos aquí, seguimos en el almanaque. Venga, vamos a empezar a desgranar los principales rotativos de nuestra provincia. Y comenzamos como siempre con sucesos. Sigue la violencia en el fútbol base de Tenerife. Un partido de categoría cadete. Cadete. Fue suspendido este pasado viernes 29 de mayo en el campo de fútbol de Tínser. Tras la invasión del terreno de juego por parte de un grupo de aficionados, en el encuentro enfrentaba al Unión Deportiva Campana y al Arcángel de San Miguel B. Se trataba del partido de vuelta de la promoción de ascenso a cadete preferente grupo primero. El Arcángel San Miguel llegaba a la cita con ventaja tras imponerse 3-0 en el encuentro de ida. Los hechos se produjeron durante el encuentro disputado en el campo de Tínser, cuando un grupo de aficionados accedió al terreno de juego y se produjo un enfrentamiento que luego se trasladó en un intercambio de reproches entre aficionados de ambos equipos. ¡Qué feo! El suceso se produce pocas semanas después de otro grave episodio del fútbol tinerfeño, en el que el equipo juvenil del Verdellada sufrió otro incidente tras un partido de playoff de ascenso juvenil a primera contra la Unión Deportiva Longuera. Según denunció entonces el club lagunero, su entrenador y uno de sus jugadores sufrieron agresiones físicas tras el encuentro. Pues nada, que no cambian. Pues yo estaría por a puerta cerrada, niño. Si no se saben comportar, pues que se sienten una piedra por fuera del campo y esperen a que acabe el partido para recoger al muchacho. Cadete, estamos hablando de cadete. ¿Qué edad con cadete? 14, 15 años, ¿eh? ¿Cadete o es más chico todavía? Más chico todavía, ¿no? ¿Cadete por debajo está? ¿Es infantil cadete o cadete infantil? Es que ahora no me acuerdo. Y bueno, da igual. Muchachos chicos, vamos. Y que... Madre mía. Aunque es para subir de categoría, claro. Porque en la otra te pagan más. Madre de Dios. Venga, seguimos, cambiamos de asunto. Operación de la Guardia Civil contra clínicas clandestinas de estética en Canarias. Inyectaban Botox y fármacos para adelgazar. La Guardia Civil ha intervenido un total de 10.000 dosis de toxina botulínica, Botox, que ha detenido a 9 personas e investigado a 2 en 7 operaciones contra clínicas clandestinas en las provincias de Vizcaya, Barcelona, Las Palmas y Asturias. Estas personas distribuían medicamentos y productos de medicina estética de forma ilegal. La investigación fue desarrollada desde marzo de 2025 y mayo de 2026. Se inició después de que la Guardia Civil localizara diversos paquetes en el aeropuerto de Foronda, en Vitoria, y con medicamentos y productos sanitarios procedentes principalmente de Corea del Sur y de Vietnam, según han informado el Instituto Armado en una nota de prensa este domingo. Entre los elementos hallados se encontraron dosis de botox, ácido hialurónico y medicamentos indicados para el tratamiento de la diabetes, algunos de ellos utilizados de forma indebida para la pérdida de peso.

Aquí se hace negocio con todo. Venga, más noticias. Reyerta de madrugada en Santa Cruz. Un hombre acaba en el hospital. Un hombre del que no ha trascendido datos tuvo que ser trasladado esta madrugada al Hospital Universitario de Canarias a consecuencia de las heridas que sufrió en una reyerta previa en la Avenida de la Constitución de Santa Cruz de Tenerife. El suceso se produjo en torno a las 5:15 de la mañana, cuando la sala operativa recibió una alerta que informaba sobre una persona que precisaba asistencia sanitaria tras una pelea. El 112 activó de inmediato los recursos necesarios y una ambulancia de soporte vital básico y del Servicio de Urgencia Canario y la Policía Local Capitalina se personaron en el lugar. A su llegada, el personal asistió al afectado, que presentó traumatismo facial de carácter moderado, y procedieron a su traslado hasta el Hospital Universitario de Canarias. Más noticias. Rescatado un hombre de 82 años tras sufrir un accidente en Los Silos. Un hombre de 82 años de edad resultó herido este domingo tras sufrir una caída en el sendero de las Charcas de Erjos, en el municipio de Los Silos, según informa el 112. El suceso se produjo sobre las 10:30 de la mañana, cuando la sala operativa recibió una alerta comunicando del incidente, por lo que el SECOES activó de inmediato los recursos de emergencia necesarios para intervenir en la zona. Una vez en el lugar, el personal sanitario del Servicio de Urgencias Canario valoró y asistió al afectado, que presentó traumatismo de carácter moderado y fue trasladado en una ambulancia de soporte vital básico hasta el Hospital del Norte. Con la colaboración de bomberos y consorcio de Tenerife, el personal del Servicio de Urgencias Canario accedió hasta el afectado para su rescate, asistencia y traslado a centro hospitalario. 82 años. A lo mejor con 82 años hay que caminar por sitios más transitables, ¿no? O senderos, así que a lo mejor, no sé yo, ¿eh? Que a lo mejor el hombre está para caminar seguro, que más, a lo mejor no, seguro, vamos, que está más apto para caminar que yo. Pero por eso mismo no voy a caminar un sendero, porque a plomo fijo. Más noticias. Fallece un barranquista de 48 años tras sufrir un accidente en Tenerife. Un barranquista de 48 años falleció este domingo tras sufrir un accidente en el barranco de Bujamé, en el macizo de Teno. Los servicios de emergencia del 112 activaron un amplio dispositivo de rescate en Buenavista del Norte. El helicóptero trasladó al afectado, mientras otros tres compañeros resultaron ilesos tras ser evacuados por tierra. El 112 recibía la alerta en torno a la 1:15 de la mañana. El aviso informaba sobre un grupo de barranquistas con problemas en una zona de difícil acceso. De inmediato se movilizaron efectivos del Consorcio de Bomberos de Tenerife y el helicóptero de rescate del grupo de emergencia y de salvamento. Al llegar al lugar del incidente, los rescatadores descendieron mediante grúa hasta el punto exacto donde se encontraba el herido. El hombre presentaba un traumatismo craneal grave y se encontraba en parada cardiorrespiratoria. A pesar de las maniobras de reanimación cardiopulmonar practicadas durante la evacuación, los sanitarios confirmaron su fallecimiento debido a lesiones incompatibles con la vida. La aeronave trasladó el cuerpo del fallecido hasta la superficie de La Guancha. Allí quedó bajo custodia de la Guardia Civil y las autoridades judiciales pertinentes. Mientras tanto, un equipo terrestre compuesto por bomberos y agentes de la Benemérita ascendió hasta el barranco para auxiliar al resto del grupo. Los otros tres integrantes del grupo no presentaban lesiones físicas. Los efectivos de seguridad los acompañaron en la evacuación a pie hasta una zona segura. En el despliegue también participaron unidades del Cuerpo General de Policía Canaria y Policía Local de Buenavista del Norte.

Más noticias, la EMET prevé un lunes de calor en Canarias, suben las temperaturas, podrían alcanzar los 30 grados. La previsión meteorológica para este lunes indica que estará nuboso o poco nuboso en zonas bajas del norte y las temperaturas podrían alcanzar localmente los 30 grados de temperatura, en el área metropolitana de Tenerife. Ayer que estuve en Santa Cruz hacía mucho calor. Sobre las 4 de la tarde en Santa Cruz hacía mucho calor. Así que bueno, pues hoy seguramente, presumiblemente, pues seguirán las altas temperaturas. Más noticias. El ejército en la sombra de León 14. Más de 2.800 voluntarios blindan la casa del Papa a Canarias. La visita, perdón, del Papa a Canarias. No acapararán las fotos los principales durante la visita del Papa a Gran Canaria, Tenerife, el 11 y el 12 de junio, pero serán el engranaje esencial para que todo funcione. Más de 2.800 voluntarios han decidido donar su tiempo, energía y competencia para garantizar que todo transcurra según lo previsto durante el paso del pontífice por las islas. Desde la gestión informática de miles de inscripciones hasta la organización de la seguridad y el protocolo, este equipo invisible trabaja contra reloj para que todo esté listo para cuando el Papa se encuentre con migrantes y personal de salvamento en el muelle de Arguineguín. Celebre una misa multitudinaria en el puerto de Santa Cruz de Tenerife, entre otros actos previstos en Canarias. Hablando de la visita del Papa a la isla, les recordamos que la Casa de las Imágenes, con el motivo de la visita del Papa León XIV, dispone de un sinfín de artículos religiosos relacionados con el pontífice. Pues rosarios, imágenes, postales, figuritas y un montón de cosas, ¿vale? Así que ya lo sabes. La Casa de las Imágenes en Candelaria. Con el motivo de la visita del Papa León XIV, pues eso, pues tiene un montón de artículos relacionados con él y a la visita a Canarias. Venga, seguimos. Más noticias. 5 islas en prealerta por riesgo de incendios forestales. El gobierno de Canarias ha declarado la situación de prealerta por riesgo de incendios forestales en las islas de Tenerife, Gran Canaria, La Palma, La Gomera y El Hierro. La medida, que entra en vigor a las 12 de la noche de este lunes, 1 de junio, responde al inicio de la época de peligro alto recogida en el plan Infoca. La Dirección General de Emergencia fundamenta esta decisión en la información de la EMET y el análisis de riesgo actual según el decreto de la ley 180/2025. El archipiélago entra en el periodo de máximo riesgo, que se prolongará inicialmente hasta el 30 de septiembre. Esta declaración establece un marco de vigilancia especial y coordinación entre los distintos medios de extinción y de seguridad. El ámbito territorial de la alerta afecta a toda la provincia occidental y a la isla de Gran Canaria. Las autoridades advierten de que la situación podría elevarse a niveles superiores si las previsiones meteorológicas empeoran, especialmente ante posibles episodios de calor extremo o calima que faciliten la propagación de las llamas en masas boscosas. La Dirección General de Emergencias insta a la población a extremar las precauciones en zonas de interfaz urbano-forestal. Recuerda la prohibición de tirar colillas o cerillas, así como el uso de fuegos artificiales o artefactos que contengan fuego en áreas de peligro. Mantener las fachadas libres de ramas y disponer de reservas de agua, que son medidas clave en núcleos diseminados. Recordar, en caso de que el fuego sorprenda a los residentes, la indicación principal es mantener la calma y llamar de inmediato al 112. Si se ordena la evacuación, es vital cortar los suministros de gas y de luz en el campo abierto. La recomendación es alejarse en dirección opuesta al viento y evitar refugiarse en pozos o cuevas, buscando siempre zonas ya quemadas o espacios abiertos. Esperemos que no haya que usar nada de esto.

Más noticias, denuncia altos mandos de la Guardia Civil en La Palma y por acoso y coacciones. El juzgado de instrucción número 2 de Santa Cruz de La Palma ha admitido a trámite una querella por la presunta comisión de delitos tales como prevaricación, coacciones, acoso, allanamiento de morada y vejaciones injustas, y que ha sido presentada contra altos mandos de la Guardia Civil en La Palma y solo respecto al posible prevaricación contra 5 militares.

capital palmera, lo había archivado. Es uno de los argumentos que la justicia, la inclusión de los militares aludidos en la denuncia que ocupa. Para comprender esta historia hay que remontarse a marzo de 2024, cuando los guardias civiles detuvieron a dicho galeno en su centro de trabajo y delante de sus pacientes como supuesto autor de un delito continuado de falsedad en documento público. Hay que insistir, tanto la justicia ordinaria como la militar descartase de plano que, como se le achacaba, hubiera concedido ilegalmente más de 100 bajas laborales a guardias civiles. Así lo determinó en primer lugar el juzgado de instrucción número 1 de Santa Cruz de la Palma al dictar el sobreseimiento de la causa mediante un auto fechado en julio del 2024, con términos tan contundentes como, por ejemplo, es el propio facultativo que explique el parte de baja no o no la exploración médica, y más aún cuando están basadas en informes de especialistas. Dicho juzgado ordinario descartó relevancia penal alguna, limitando a la condición de errores y no irregularidades administrativas algunos de los hechos en los que pretendía sustentarse la acusación contra el médico. Sin embargo, probablemente motivados por la presencia de guardias civiles que fueron dados de baja y pese a que la fiscalía planteó una cuestión competencial, los mismos hechos fueron investigados por un tribunal militar que finalmente también sobreselló definitivamente este asunto en enero de este mismo año. Además de la posible duplicidad procesal en la querella, se argumenta igualmente que la jurisdicción militar no era competente en su caso concreto, dado que el doctor no es personal militar.

0: La querella admitida a trámite en este caso el juzgado Palmero contra los altos mandos de la Guardia Civil de la isla y varios militares se basa en el arresto del doctor ahora denunciante que tuvo lugar en 2024. El querellante considera probado que tal detención acaecida en su centro de trabajo, incluso siendo esposado delante de sus pacientes, fue absolutamente desproporcionada para un caso de supuesta falsificación de documentos públicos, que además luego fue archivado por los tribunales. Además, que no contaba con orden judicial, que se produjo pese a la oposición de la Fiscalía, que veía insuficientes los motivos expuestos por los investigadores del Instituto Armado para apresar al médico, al doctor. O sea que fue a la consulta, le mandaron los grilletes y se lo llevaron. Por hacer paja a Guardia Civil. Venga, son las 9:33 de la mañana. Hasta aquí las noticias en el día de hoy. Vamos a hacer un pequeño alto en el camino. Vamos a ir a Publi y enseguida volvemos ya con la información del tiempo. No se vayan. Hasta ahora.
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0: 9 y 45 minutos de la mañana. Venga, vamos ya con la información del tiempo para el día de hoy. No se esperan fenómenos significativos y en cuanto a la predicción del tiempo en general, predominio de cielos nubosos con apertura de claros durante la tarde en vertientes norte por debajo de los 600-900 metros. Cielos poco nubosos o despejados en el resto, temperaturas sin cambios, en ligero ascenso. El viento será moderado del nordeste con intervalos de fuerte en las vertientes noroeste y sureste de las islas montañosas, donde no se descartan rachas ocasionalmente muy fuertes, principalmente a partir de la tarde. Jesús, casi no lo digo. Principalmente a partir de la tarde. Brisas en costa del suroeste. En cuanto a las temperaturas mínimas y máximas previstas para hoy en Canarias, vamos desde los 19 de mínima hasta los 26 de máxima en prácticamente todo el archipiélago. Son 46 los minutos que superan las 9 de la mañana. Hasta aquí la información del tiempo en el día de hoy. Hacemos un alto en el camino, vamos a Publi y enseguida volvemos con los horóscopos. No se vayan, hasta ahora.
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1: Curioso destino.
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0: Venga, 9:56 minutos de la mañana. Seguimos aquí, seguimos en el almanaque. Arrancamos con los horóscopos para el día de hoy.
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0: Venga, y empezamos como siempre con Aries. Aries, si estás buscando pareja, será bueno que bajes un poco las críticas que le haces a las personas que recién vas conociendo. Eso las alea. O si están llegando y ya lo estás poniendo a caer de un burro, pues como que no. Primero calladito y habrá tiempo de largar después por esa boquita. Tranquilito. Un amigo muy especial está pensando en pedirte un favor que al final de cuentas se convertirá en una sociedad de trabajo. Es importante que pienses bien esta decisión y que sepas separar bien las cosas de trabajo y de amistad. Es probable que recibas malos comentarios de una persona en el día de hoy, pero es importante que tengas claro que no importa lo que digan. Si se trata de algo sobre una persona que conoces y que quieres, no le hagas caso a esos comentarios ni tampoco te metas en peleas que no te corresponden, Aries. Tus números de la suerte para el día de hoy son 4, 10, 15, 21, 35 y 37. Serás compatible con Cáncer y tu color del día, el blanco.

Tauro, un encuentro casual podría ser el inicio de una gran amistad o de algo más en el futuro. Debes estar con los ojos bien abiertos y mostrarte con la disposición de pensar una conversación con alguien que podría abordarte por la calle. Vamos, que esté predispuesto a que te den lo tuyo, Tauro. Como gaveta que no cierra. Tienes personas muy buenas en tu vida, pero en el día de hoy podrías tener conflicto con una de ellas. No dejes que esto afecte de manera permanente a tu amistad. Algunos problemas en el ambiente laboral te podrían dejar con mal sabor de boca en el día de hoy. Así que intenta no meter la pata. Tu número de la suerte para el día de hoy son 3, 12, 19, 23, 24 y 46. Será compatible con Virgo y tu color del día, el lila.

0: Géminis, tu relación de pareja va bien, pero es probable que hayas perdido un poco de pasión. Esto es muy común cuando se pasa mucho tiempo juntos. No dejes que se apaguen las ganas de estar con la otra persona y de compartir en la intimidad, Géminis. Hay que dar más chapalele. Hay que estupir las tuberías, el fregadero, hay que estaponarlo. Hay una persona que tiene sus ojos puestos en ti desde hace ya tiempo. Te hará una invitación en el día de hoy, pero no te sientes en disposición de aceptarla. Si lo haces, podrías pasar un buen momento. No te arrepentirás. No te dejes llevar tanto por tus ideas en el trabajo. Tienes que escuchar a otras personas, a otros compañeros. Hoy alguien te hará un comentario sobre esto. Tienes que comenzar a escuchar más a los demás y podrías aprender muchas cosas, Géminis. Tus números de la suerte para el día de hoy son 3, 21, 28, 39, 43 y 44. Serás compatible con Scorpio y tu color del día, el rosado. ¡Te han empotrado! Vamos con Cáncer, venga.
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0: Cáncer, un momento de mucho apoyo entre tú y tu pareja ocurrirá en el día de hoy. Es probable que alguien deje correr algunas lágrimas, por lo que es de suma importancia estar ahí para darle el abrazo que necesite. Cáncer, hay que apoyar, Cáncer. Claro, hay que estar ahí cuando el otro lo necesita. Es la
2: María.
0: La línea de la vida. Hay que estar. Si tienes intenciones de algo con una persona que quieres en secreto, es mejor que le digas y manifiestes cómo te sientes, Cáncer. Tienes la opción de comenzar a ver con mayor claridad las opciones que se abren delante de ti, se presentan delante de ti. No dejes de tomar las riendas de ellas y comienza a hacer cambios positivos en tu vida y sobre todo en tu trabajo. Tus números de la suerte para el día de hoy son 9, 10, 12, 26, 40 y 45. Serás compatible con Géminis y tu color del día, el negro.

Leo, no dejes que se escape esa persona que está queriendo llamar tu atención. Si no estás con la disposición de tener una relación en este momento, no le hagas un desaire o te niegues a tener una conversación con esa persona. Siempre debes ir con la verdad por delante. Debes decirle claramente que quieres que sean amigos. No le pierdas el rastro. Podría ser alguien importante más adelante. Tenerla ahí en la recámara, en la recámara, para cuando haga falta. Abre la puerta del armario, sale que te necesito. Ahí está. Claro. Pues no. Momento bueno para la tranquilidad que tanto te ha costado encontrar. Es probable que tengas la posibilidad de hacer un pequeño viaje en el día de hoy, Leo. No te cierres a la posibilidad de cambiarte de puesto de trabajo. Es probable que recibas una oferta en el día de hoy, Leo. Tu número de la suerte para el día de hoy son 5, 18, 19, 41, 42 y 45. Serás compatible con Virgo y tu color del día, el lila.

Si estás conociendo a alguien hace poco, Virgo, tienes que poner más interés en sus conversaciones y en las cosas que te cuente. No dejes de creer en el amor porque te ha ido mal en el pasado. No funciona de esta forma. Siempre es tiempo para querer nuevamente. ¡Virgo! Claro, hay que ir sembrando. Ya después. Cuando ya lleves tiempo, te habla y te entra por un lado y te sale por otro. Pero ahora hay que poner asunto. Claro. El que algo quiera no le cuesta. Venga, sí. Podrías enfrentar una pérdida importante en el día de hoy. Recuerda siempre que los momentos son los que valen y los recuerdos siempre quedarán a tu lado. Puedes visitarlos cuando quieras. La etapa de plenitud a la que intentas llegar de buena manera está tardando un fijo. No dejes que esto te desanime, ya que hoy es el día de poner tus metas claras y comenzar a dar los pasos necesarios para llegar a ese fin que tanto anhelas, sobre todo en el trabajo, Virgo. ¡Viva Guadalajara! Tu número de la suerte para el día de hoy son 10, 17, 20, 21, 39 y 40. Serás compatible con Acuario y tu color del día, el

0: Libra, tienes fuerza necesaria para sortear cualquier problema en la vida. Por lo que los obstáculos que se te presenten en este momento serán fáciles de pasar para ti, sobre todo en el amor. Libra, no te desesperes. Pronto te van a dar lo tuyo. Calma y sosiego. Mientras tanto, pues, pa' los pajales, Libra, pa' los pajales.
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0: La ligereza con lo que tomas algunas cosas en tu vida está bien. Te está permitiendo abrir ciertas puertas que antes no habías visto o debido a que estabas con una estructura demasiado rígida. Debes comenzar por hacer pequeños cambios que te ayuden a hacer mucho más liviana la carga que llevas en tus hombros, Libra. No te muestres con apatía frente a las personas con las que trabajas. Al igual que tú, son piezas fundamentales en el puesto de trabajo. Todos los engranajes mueven la misma máquina. Tus números de la suerte para el día de hoy son 9, 11, 14, 18, 27 y 49. Serás compatible con Aries y tu color del día, el rojo. Rojo si te cojo. Vamos con Scorpio, venga. Scorpio, estás en un muy buen momento en pareja, por lo que hoy es probable que tengan un buen día. Si hay algo que se quieran criticar el uno al otro, no lo hagan hoy, déjenlo quieto. Espera otro momento, Scorpio. ¡Que no te dan lo tuyo, Scorpio! Deja eso para otro día. Cuida tu salud, estás poniendo poca atención a esto. Podrías tener un malestar por la noche.
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0: Es probable que tengas algún problema económico en el día de hoy, por lo que si ves en la necesidad imperiosa de generar dinero, siempre puedes contar con alguna persona cercana que te ayude. No dudes en pedirle este favor a alguien de confianza. Procura pagarle a tiempo, Scorpio. Los números de la suerte para el día de hoy son 1, 4, 19, 24, 33 y 41. Serás compatible con Scorpio y tu color del día, el...

Sagitario, no dejes pasar la oportunidad de amar nuevamente. Sí. Alguien nuevo llegará a tu vida, así que debes prepararte, Sagitario. ¡Vamos! ¡Peínate, Sagitario! ¡Que te van a dar como gaveta que no cierra! Eres una persona que comunica bien lo que está pasando y tienes todas las aptitudes para realizar el trabajo que quieres. Solo debes comenzar a creer un poco más en lo que quieres, Sagitario. No dejes de compartir con otras personas, no es tu fuerte. Si bien eres alguien que disfruta mucho de su soledad, no te acostumbres a ella. Podrías perder gente importante que está muy pendiente de tu bienestar, Sagitario. Tus números de la suerte para el día de hoy son 14, 16, 31, 39, 44 y 45. Serás compatible con Piscis y tu color del día, el naranjao. Te han empotrado. Y guárdame un cachorro. La gente que está...

Capricornio, una forma muy buena de sacar a relucir todo tu potencial es explotar tus sentimientos más interiores. Si lo haces, es probable que encuentres la forma de dejar salir todo lo bueno que tienes para entregar en el amor. Capricornio, vamos.

Siempre es bueno dar rienda suelta a la imaginación. Nos puede llevar a lugares insospechados y nos entrega la capacidad de soñar con cosas siempre mejores. Si estás en un momento bueno de la vida, intenta experimentar cosas nuevas que te hagan soñar y desear siempre algo mejor en tu vida. Estás pasando por un buen momento en tu trabajo, por lo que es bueno que comiences a pensar en el futuro ascenso que podría llegar para ti. Será algo bueno para ti y para tu familia. Tu número de la suerte para el día de hoy son 1, 2, 7, 23, 33 y 44. Será compatible con Tauro y tu color del día, el verde.

Mal día para Acuario. Hoy deberás enfrentar algunas cosas con la persona, con tu pareja. Por lo que si esto sucede, no dudes en tomar el valor que necesitas para dejar de reprimir tus sentimientos y decirle lo que sientes. ¡A raspar cochinilla, Acuario! ¡Lárgalo todo para afuera! Necesitas ver a tu familia y hoy es el día especial para hacerlo. Tienes que estar un poco más atento a la vida que va llevando la gente que más quiere. No los dejes solos, es probable que necesiten tu ayuda en este momento, Acuario. Si estás en etapa de estudios, debes comenzar a aprender más de quienes te estén enseñando. No tengas la impresión de que tú sabes más solo porque eres joven. No, precisamente por ello debes respetar la experiencia, Acuario. Tus números de la suerte para el día de hoy son 8, 11, 22, 29, 30 y 45. Serás compatible con Cáncer y tu color del día es...

Vamos con Piscis. Piscis, momentos del pasado han hecho que tengas temor de volver a querer a alguien. Una persona en tu mente no quiere salir. Pero esto no es algo que depende totalmente de ti. No le des más cabida a cosas que ya no valen la pena. Quien no quiere estar contigo, pues que no esté y punto, Piscis.

0: No dejes de realizar esa visita que quieres hacer hace ya tiempo. Intenta hacer esto en el día de hoy. Será una buena forma de despejar tu mente y estar a solas con tus pensamientos, Piscis. No es momento de dejar de aprender, sobre todo en el trabajo. Hay valiosas lecciones que podrían llegar en el día de hoy si le das espacio para que entren en tu vida. Tus números de la suerte para el día de hoy, Piscis, son 12, 16, 22, 23, 39 y 47. Serás compatible con Cáncer y tu color del día, el azul. Azul, azulón, tan da un revolcón. 10 y 12 minutos de la mañana. Hasta aquí los horóscopos en el día de hoy. Nos vamos corriendo, corriendo, corriendo a las loterías.
1: Loterías.
0: Y venga, vamos con el sueldazo del fin de semana de la 11, sorteado ayer domingo 31 de mayo. El número afortunado, el 93.966, 93966. La serie es la 5005. En el sorteo de la Bonoloto, también celebrada ayer domingo 31 de mayo, la combinación ganadora es la siguiente: 1, 2, 23, 24, 35 y 41. Repetimos: 1, 2, 23, 24, 35 y 41. Complementario 9, reintegro el 6. En el sorteo del gordo de la lotería, también celebrado ayer, domingo 31 de mayo, la combinación ganadora es la siguiente: 28, 29, 41, 45 y 52. Repetimos: 28, 29, 41, 45 y 52. Número clave, el 4. Hasta aquí las loterías en el día de hoy. Hacemos un alto en el camino. Vamos a Publi y enseguida volvemos ya pues con los mensajitos de nuestro oyente y musiquita hasta las 11 de la mañana. No se vayan, hasta ahora.
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¿Aló? 10 y 17 minutos de la mañana. Venga, arrancamos segunda hora de programa hasta las 11 de la mañana, pues con musiquita y los mensajitos de nuestros oyentes. Recuerda que puedes mandar tu WhatsApp 628-232-997. 628-232-997. Arrancamos con musiquita, con esto, lo nuevo.

0: Venga, seguimos con qué personaje lo nuevo, mi norte.
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0: camino. 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

0: Buenos días, José. Feliz lunes. Inicio de semana para ti, tu familia y para todos los rumberos y rumberas. De parte de Areli, dice, se lo llenea. Grande, grande. Saludos, Areli.
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0: Vamos con audio, venga, por aquí.
2: Buenos días, soy Isidro de Buenaventura.
0: Soy Isidro.
2: Para las dos Magdalenas, para las dos Pilar, para mi tía Concha, para mi tía Rosario, para mi amigo Antonio Chinea, para mi amiga Amparo, para mi amiga Ani, para mi amiga Dara y sus compañeras de trabajo, y para todos los rumberos. Cuídense mucho, y para mi amiga Maruca, que si no me mata, bien, si no la nombro. Besitos, Maruca.
0: Adiós.
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0: Buenos días. Aquí estamos escuchándote en el taller. Salúdame a los muchachos del Ayuntamiento de Chío. Y también a Alessandro, que hoy es su último día de prácticas. Aunque no trajo el bizcochón, tiene futuro de mecánico. Saludos, amigo. Alessandro, ¿cómo se te ocurre ir el último día y no llevar más que sea una pachanga, niño? Una pachanga y la cortas en varios trozos. Algo, niño. Después quieres que te recomienden bien, pues anda que... Más que sea, yo que sé, una magdalena o un muffin, ahora se lo llaman muffin. O le ponen cositas por arriba.
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0: Magdalena, un vaso leche.
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0: Venga, vamos con audio por aquí, aquí dice Fanfi, venga.
3: Muy buenos días, Osito. Felicidades por el Día Canaria, que se me hizo tarde, pero bueno, sí. Pues nada, una cancioncita para todos los rumberos y rumberas, para Lucas, el del Bar Junquito, y su hermano, para el Bar Palmera, Pili, la cocinera, y Nico, su marido, y su hijo Nicolás el Cuadrado, para mi mujer, y para ustedes un abrazo fuerte, ¿vale? Son los mejores, venga.
0: Ahí está. Venga, Fanfi, un abrazo grande para ti también. Venga, seguimos con más.

0: Ya que seguimos por aquí, que tenemos más mensajitos. Seguimos con mensajitos.
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0: Buenos días, rumbero. Quería mandarle saludos a Ibrahim de parte de su padrino, el Nácar. Venga, pues, para Ibrahim de parte del Nácar. Buenos días.
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0: Oye, un mensaje para esta gente que va en los coches.
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0: Esta mañana me pasó un par de veces y digo, niño, es que de verdad, ¿qué costará? ¿Qué les cuesta? Cuando te dan paso, que te dejan salir de un cruce o te dejan, sales de un aparcamiento y se paran y te dejan salir para que te incorpores. ¿Por qué no dices gracias? ¿Qué cuesta? ¿Te cuesta tanto levantar la mano y dar las gracias? Niño, vamos a ser personas. Esta mañana en el valle, te lo juro, por cruzar, usted sabe, el que vive aquí y sabe lo que es cruzar el valle, de punta a punta.
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0: Son las junglas.
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0: Y hay gente que, oye, que quiere salir de un aparcamiento o de un cruce. Y tú te paras y dices, venga, dale. Y no te dicen nada, ni te miran. ¿Tanto te cuesta dar las gracias, decir gracias? O el dedito así de, ok, gracias. No. Como si fuera obligación. Ella, vamos a ser personas. Agradezcan. Contra, ¿qué tanto cuesta? Eso. Lo venía pensando en el coche antes. Digo, pero mira tú para ahí. Lunes ya están cabreados por la mañana. Les deja y no te dicen ni negros o tía. Mamulados por la
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0: Buenos días, José. ¿Qué tal? Saludos para toda la familia rumbera. Besitos al cielo. Feliz lunes y mejor semana. Un abrazo para ti y para todos. Besitos para Arianna. Dice, se lo chinea grande, grande. Soy Toño de Santa Cruz. Saludos.
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0: Después esa persona no los deja salir porque pasas tú y no, pues no pasa. Y se cabrean.
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0: No, lo que dice, no te pares, que te roña. Pues agradecelo tú. Después de verte parado, no te lo agradeces y dice, coño, no tenía que haberlo dejado pasar. Claro. Buenos días, José. Saludos para todos ustedes, rumberos, rumberitas. Muchas gracias. Buen principio de semana y besitos. Un chiste para que te rías o para que llores, dice. Vamos a ver, venga.
2: Una pareja van caminando con su bebé recién nacido y se le acerca una vecina y le dice, ¡ay, ay, qué bonito es el niño! ¿Y qué nombre le van a poner? Dice la mujer, dice, Luis Alberto, como su padre. Y dice el marido, cariño, yo me llamo Mariano. Dice, bueno, Mariano como mi marido.
0: Pues entonces Mariano como mi marido. Bueno, pues era de llorar. Ese chiste era de llorar. Saludos, buenos días. Eso.
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0: Buenos días, José, y todos los oyentes. Feliz Semana Santa para todos. Saludos a la familia de los Reales de la Matanza, mi marido Tino, mis tres hijos, mi Johnny y mi nieta Sara. Gracias, soy Mari de la Matanza. Saludos, Mari.
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0: Buenos días, José. Saludos a mis hermanos Juanito, Rosa y Lala. Besos al cielo. Saludos a mis hijos Diego y Saca, a mi mujer Valvia, a mi nieto Isaac, a Hugo y a mi gente de Chío, a los de Tejiadi, a mis vecinos de Coromoto. Un abrazo al amigo Diego, dice, se lo chinea. Grande, grande.
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0: Vamos con audio, venga.
4: Buenos días, chineíta. Ya estamos a lunes. Por el lunes con alegría, con energía, con mucha salud. Soy María de la Matanza para saludar a toda mi familia, para saludar a toda la familia Radio Rumbera, para la familia del Realeo y muy en especial para ti, familia, mi hija Lorenzo. Me digo que ven las galletas. José, que tengas un gran día. Bienvenida. Buen comienzo de semana y bienvenido a junio. Pues nada, mi niño, besito, hasta mañana, chao.
0: ¡Hasta mañana!
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0: Hoy hablamos de eso, de los que no dan las gracias. Otro día hablamos de los que hay una cola

0: De eso hablamos otro día. Dice: hola queridos rumberos, soy José de La Laguna. Les quería mandar muchos saludos a todos los oyentes. Feliz día, con alegría, gente, en especial de la en especial a la Indomable. Adiós, Luis. Adiós, José. La Indomable está perdida desde que no dice nada ni. Yo creo que ya le mandaron correa ya.
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0: Buenos días, José, saludos de Aguamansa. Feliz inicio de semana, un saludo para todos los rumberos. Gracias y buen inicio de mes. Soy igualmente, buen inicio de mes. Venga, vámonos con más cancioncitas por aquí, que tenemos más. Venga, tenemos gente de zona, venga.

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0: prepara. Buenos días, rumbero. Quería darle las felicidades al compañero de trabajo y primo que está de cumpleaños. Que tenga un bonito día ese malandrón, José Ramón. Muchas felicidades de tu primo José de Santa Bárbara. Y sabes, unas cervecitas hoy. Y nada, que cumplas muchos más y yo los vea. Un abrazo y no trabajes mucho hoy. El patrón dice que puede salir a las 2. ¡Feliz lunes, rumbero! Venga, saluditos y muchas felicidades para el tocayo, para el tocayo.
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0: Buenos días, Chinea. Vamos a por el lunes. Saludos a todos los rumberos. Saludos a la gente de Energy.

0: Vamos con audio por aquí, venga, a ver.
1: Buenos días, Chinea, para ti, para todos los rumberos. Soy Alicia de Las Mantecas. Que tengan todos un feliz comienzo de semana y de mes. Pues nada, que sean felices y que besitos para todos, en especial para mi hermana Yaya, Maripili, Margarita de Ravelo, José de Pedrancada y Fran Lugo. Besitos, Chinea.
0: Saluditos, besitos.

Buenos días, José. Feliz lunes y feliz comienzo de mes para ti, tus niños y familia, y para todos los rumberos, para mis tres hijos, mi marido Eduardo, que lo quiero mucho, con cariño, Carmen de Santa María. Ya, saludito. Ah, por cierto, vamos a poner ahora la canción del otro día, que me la están pidiendo, que no la he puesto, que no la he puesto. Hoy la pongo. Es verdad que el viernes no la pusimos. La última recomendación de nuestro amigo Ivanito.

Dice José, dedícale una canción a Ángel que me está haciendo el cafetito. Hoy nos vamos de la mano. Es como que, ¿y no fue a trabajar o qué? Hoy no fue a trabajar y te está haciendo el café. Ese huevo quiere sal. Está tristón desde el otro día porque creo que le quemaron las lanas el otro día en Garayico. Y está mulado, está mulado. Haz el café, Angelito. Y acuérdate el azúcar, Angelito. Conociéndote. Aunque no estés en mi vida, pues ya. Antes era bueno haciendo café. Antes era bueno haciendo. Bueno, él no lo hacía, lo hacía la máquina. Pero él le daba el puntito le daba a él. Ya no.

0: Ahí estaba, sí, señor. Melissa Robles junto a Ángeles Azules con Mi Nuevo Trauma Eres Tú. Y ahora sí que sí. Venga, vámonos con la canción para no dormir, que me la llevan pidiendo desde el otro día y no la pude poner el viernes. La canción para no dormir se llama Llegaste y la interpreta el gran Héctor Mora. Para el que no la haya oído, recomendación, siéntense. Si van a comer, dejen la comida, esperen a que suene la canción y después dejen que pasen 15 minutos antes de ingerir nada, ¿vale? Ni agua. Porque parece que va bien, pero no. Tú ves la guitarrita, parece que va bien, pero no. Canción para no dormir, Héctor Mora, Llegaste.
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a triunfar. Ahí estaba, sí señor, 3 minutos 24 segundos de puro sufrimiento con este temazo de Héctor Mora y esa canción de Llegaste. Uf, vamos a cambiar a Héctor Mora por una que sí son cantantes y además amigas, muy amigas de esta casa. ¡Vámonos con las Canarias! Con Lucho RK, Juaco, no te vistas, no, no te vistas que no va. ¡Vámonos! La nueva versión 2026. ¡Vamos, Angelito, Angelito! ¿Te dieron catero, Angelito? Pues no te vistas que no va.

0: Buenos días, buen comienzo de semana. Ginea por el lunes. Besos al cielo para Rosy, Quique Bello, Carmita las Galletas. Saludos para Nieves, Maruca de Guima, la Don Magdalena, Darafo del Río, Conchi de la Castilleja, Eliezer, Pedro el Pista, las Vingueras y la familia de la Matanza, la familia Rumbera. Y un abrazo para todo el equipazo de Rumbero. A nuestros hermanos de La Palma, feliz día para todos desde Los Realejos, Tommy.
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0: Dice, ponle a Nino Bravo, dice, para que se le quite la calentura, es verdad. Si me manda un video cantando, sí. Todavía oigo a Nino Bravo y me acuerdo de Ángel con el sombrero que el de lentejuelas.

0: ¿Qué dice Sicilia?
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2: Ni pachazo por una fogalera, vale. Ahí está. ¡Vámonos! ¡Qué personaje! Los Ángeles Azules, de la A a la

0: Vamos con audio por aquí, venga.
1: Muy buenos días, Chinea, para ti, para toda la audiencia, rumberos, rumberitos, todo aquel que esté conectado. Saludito muy grande para toda tu familia, la mía, por el sur, por el norte, para Tommy de los Realejos, para mi sobrino, para Pedrito, para Mari, para la Victoria, Magdalena, por Arafo, la señora Carmen de la Hornera. Que tengan todos un lindo inicio de semana. Feliz día y hasta mañana, si Dios quiere, Chinea, de parte de Conchi, de la Castilleja.
0: Saludos, Conchi. Vamos con audio por aquí, venga.
2: 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Mira cómo recibo yo junio. 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Quiero que me des un besito nada más. 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Pues sí, así, rumbero. Aunque uno tenga esas cosillas, siempre hay que ponerle sazón a la vida. Dale, mambo.
0: Adiós, Mari Mili.
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0: Buenos días, José. Quería dedicarle una canción de La Morocha a mi prima Carmita y a mi tía Iluminada del Escobonal. Audio por aquí, venga.
4: Buenos días, Chinea.
0: Buenos días.
4: Espero que esté todo estupendo y radiante. El día está estupendo. Muchos besitos. Dedicarme una canción de las tuyas a toda la audiencia y a Radio Rumbero. ¡Viva Radio Rumbero! A ti y la esperanza.
0: Venga, saludito.
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0: Buenos días, China. Feliz lunes. Estamos los dos como para peinarnos, dice. Una dedicatoria para la jefa, que fue su cumpleaños el sábado. De parte de Philly, para Mila, un saludo, amigo. Saludito, Mila. Felicidades, Mila. Venga, a ver qué dice por aquí.
5: Jaramín. Jaramín. Hoy es lunes, hoy la gallina no pone ni un huevito. Hoy hay música y hay una cervecita,
0: ¿eh? Sí, sí, sí.
5: Los retirados tienen que estar así ya.
0: Sí.
5: Venga, mi niño.
0: Adiós.
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0: Hay que recuperar el domingo, claro, fin de semana. Buenos días, José. Feliz comienzo de mes, buen inicio de semana y que pase un buen lunes. Oye, saludito. Otra amiga, Amelia. Amelia, buenos días. Dice por aquí, buenos días, Chinea. Soy Esther. Dedícale la canción de La Morocha a Anabel. Venga, pues saluditos para Anabel y muchas felicidades también. Venga, vamos con... mira, vamos con esta por aquí. Venga, para Angelito, venga. Vamos, Angelito. Arráncate ahí, niño. Coge el micrófono. Oh, niño. Ahora está el pecho inflado.
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0: La está cantando, niño.
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0: El Ángel le gusta mucho jugar al envite.
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0: Y fue a jugar a Garayigo, creo que fue. Un torneo ahí. Y según se sentaron. Para la casa.
1: ¿Qué?
0: Fin de semana complicado.
1: Lejos.
0: A mí me extrañó que no me llegara la fotito de campeones. Me extrañó.

Buenos días, quería saludar a la matriarca de la familia que cumplió 94 años el día de Canarias, mi abuela Olga. Un beso enorme de parte de sus nietos, bisnietos y toda la familia. Oye, pues para Olga, muchas felicidades, Olga. Ahora.

0: Venga, vamos con audio, a ver. A ver, ahí.
1: Buenos días, José. Sí, la pandemia nos dejó mejor personas. La verdad es que sí, ahora somos muy amables, sí. Y nos queremos todos un montón.
0: Sí, verdad. Lo gracioso que decíamos eso. Yo me acuerdo en pandemia que hablábamos. Digo, lo bueno que nos de esto vamos a ser mejores personas. Leche. Leche.
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0: Ahí me mandó Ivánito otra canción. Yo creo que es otra canción, tengo que mirarlo.
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0: Eso ya se queda para mañana.
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0: Venga, audio por aquí, a ver.
3: Buenos días, José.
0: Hola, Hitor.
3: Hola, Hitor. Mándale ahí unas fuertes felicitaciones de mi parte a Raúl, que ayer fue su cumpleaños, que cumplió 31. Y dile a ver cuándo se va a pagar un almuerzo, que más agarrado que un pasamano de una escalera.
0: Niño, tú no buscas sino que te inviten. No te gastes las perras tú, sino que te invite todo el mundo. ¡Mi madre! Venga, vámonos. Vámonos con la Peluso. Venga, con la Peluso. ¡Ay, mi madre, la Peluso! Pero ¿saben que ahora se puso a dieta la Peluso y está un montón flaca, flaca, flaca? Ya no me gusta. A mí tan flaca sí no me gusta.
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0: Siempre me quedará este vídeo musical.

0: Vamos con audio, Breggy, venga.
1: Eso ya se perdió. Dar las gracias se perdió ya.
0: Sí, sí,
1: en
0: sí.
1: Canarias.
0: Tal cual.
1: ¿Qué va? Ya, se perdió todo eso.
0: Sí, sí, sí. Mal portado, mal portado. ¿Qué costará, no? Por lo menos levantar la mano o hacer así con el pulgar. Gracias. Mi nombre es Alberto Horacio. Mi apellido es Sinvergüenza. Le das paso, pasa, pasa. Empina la cabeza y ni te mira, sino. De nada, hombre. Venga. Hombre o mujer, que también.
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0: Vamos con audio, venga.
3: Hola, José. Muy buenos días aquí disfrutando este lunes. Con el solito, niño. Sí, ahí cada animal. Tú le das para que salga del aparcamiento, te viene uno detrás y te toca la pista.
0: Sí.
3: Así que son dos animales.
0: Sí.
3: Vale, no solo el favor que tú le haces. Vale, saludos, hay de todo.
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0: Buenos días, Chinea. Un saludo grande para ti, para toda mi gente linda. Soy Lali de la Verdellada. Un besito grande hacia el cielo para mi papá. Ahí está. Dice por aquí, buenos días, Chinea. Un abrazo fuerte a los primos del lado oscuro. Hoy quiero felicitar a mi primo Miguel por su cumpleaños. Felicidades, Cabeza, Michel y Maite desde Telde. Saludos, Michel y Maite. Sobre todo para Miguel. Ahora le ponemos el cumpleaños a todos los cumpleañeros y cumpleañeras.
5: Wey, pero entonces si a ti te llaman el mal portado, a mí me llaman la mal portada. ¿Por qué no nos portamos mal,
0: Jorge? Vamos con audio, Breguer, venga.
6: Chineíta, soy Mari. Mira, yo soy una de las personas que pasan por el paso peatones y le doy las gracias al del coche.
0: Claro.
6: Pues venga, corazón, que tengas buen día. Hasta mañana, besito.
0: Hasta mañana. Pero ya tú ves, ahí no estás obligado a dar las gracias porque es obligación del coche parar. A que tú pases, eso es obligación tuya. Entonces, bueno, puedes darla o no puedes darla. Pero niño, que te dejen paso porque tal y que te levanten el cogote. Me lleva el diablo. Venga, vamos con audio por aquí.
7: Hola, José, niño, buenos días.
0: Buenos días.
7: Y vamos por el día 1 de junio, medio año ya para detrás, ahorita las navidades. Y nada, oyéndote, que ya eso pasó a la historia, mi niño. Ya eso de saludarte porque y darte las gracias, ya eso pasó a la historia.
0: Sí, sí, verdad.
7: Todos no somos iguales, José. Buen día, mi niño. Saluditos para la familia.
0: Saluditos, buen día. Venga, que seguimos con más, que tenemos más musiquita por aquí, más cancioncitas. Venga, vámonos con esta por aquí. Venga, que ya vino Santi, que vamos a ir acabando, que nos quedan 5 minutos para las 11 de la mañana.
8: Vamos con el combo.
0: Así que venga, vamos acabando. Buenos días, mi gente bella, hermosa. No estaba muerta, estaba de parranda. Aquí. Ah, mira quién es. Es verdad lo que dice el horóscopo. Un mal cuerpo después de tantas romerías. Seguro que me hace falta dinero. Y que se lo pida a un amigo. Pues, Chinea, ¿me prestas algo de dinero? No somos amigos. Firma la indomable. Maripili, que no te veo en ningún fregado. Hay que hacer ajuste de agenda. Saludos, José, al José Lagunero. De parte de la indomable.
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0: No somos amigos, no somos amigos. Así que la perra se la pida a un amigo. Tú y yo no somos amigos.
9: En calor.
0: Conocido. Como decía Piqué. Conocido. Buenos días, José. Gracias por transmitir tanta alegría cada día. De esos ni me hables. Le das paso y te miran como un ogro. Es que alucino. Y el que te mira, porque hay quien ni te mira. Hoy quiero darle las gracias a mi amor bonito Salva, Inés y Cos de los Vinos. Un abrazo enorme especial para ustedes, rumberos. Y para que los que me quieren y los que no, que les den candela pura y dura. Ahí está.

0: Vamos con audio por aquí, venga, a ver.
1: Feliz comienzo de semana, feliz lunes y feliz comienzo de junio. 1 de junio. Un parateo de Wilma, su marido, mi hermano, mi sobrinita, mi cuñada Conchita de la Castilla, Juanita de la Matanza. Y que tenga excelente día. Eso es verdad, José. Mira, uno le da paso a todo el mundo y no te da ni las gracias. La gente es una mal educada. Yo no le doy paso a nadie. Mi hermano, a todo el mundo. Digo, tú, a ti te dan paso. Chao, Ginea. Adiós. Hasta mañana. Chao. José.
0: Puede ser como tu hermano. Ay. Yo soy de los que sí dan paso. A no ser que me coja muy cerca, para no dar un frenazo tampoco. Pero si lo veo que... Pues sí, o aflojo, o le pico la luz. Sí, solo dalo. Y por eso me cabrea cuando no me dan la gracia. Porque como solo dan, progresan adecuadamente. Sí. Dice Maripili, está tranquilita, pero con swing, dice por aquí. Vamos con audio, venga, a ver.
2: Buenos días, José. Buenos días, soy Marina, cariño. Buenos días, bienvenido a nuestras casas. Un saludito para todas mis primas del sur, para no alargarme mucho, para mis primos, para mis amigas, y nada, y un día precioso, José, aquí en Los Realejos. Venga, mi niño, aquí escuchándote y haciendo cositas. Vale, José, un besito.
0: Saludito. Dice por aquí, buenos días, José, feliz inicio de semana de parte de Marilú. Buenos días, Marilú. Buenos días, dedicarle para las chicas de Alojo 81 de limpieza, para Manoli, Ana, Yaisa y Katy. Y para Vidal.

0: Vamos con audio por aquí, venga.
1: Hola, Chinea. Buenos días.
0: Buenos días.
1: Mira, que se le dedica una canción bonita, la que tú me pongas, a los taxistas de Tacoronte, Solari de Tacoronte. Porque el marido de una amiga que es peluquera me dijo que le dedicara una canción a ellos.
0: Venga, vale.
1: Están escuchando.
0: Vale, pues le ponemos la de la despedida, ¿vale? Porque ya nos vamos. Ahora nos vamos con el cumpleaños, venga. Le vamos a regalar la despedida, ¿vale? O nos vamos ya. Se chinea, porfa, ¿me pasa el teléfono de las abogadas? Claro que sí, 922 19 79

0: Muchas felicidades a todos los cumpleañeros y cumpleañeras en el día de hoy. Espero que lo pasen bien, que lo gocen, que lo bailen y que lo disfruten. Y si van a brindar, una, por lo menos una, que sea por esta casa, por Rumberos FM. Eso sí, no me brinden con agua. Brinden con lo que quieran, con agua no. Brinden siempre con la izquierda y apoyen, porque el que no apoya, pues eso. ¡Felicidades! Venga, vamos con la última cancioncita que nos vamos. Vamos a poner esta por aquí. Y preparamos despedida que nos vamos ya.
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0: Ay, me quedaba una canción que tiene preparada que quería poner también. Bueno, a ver si me da tiempo a poner las dos. Vamos. Buenos días, mando un saludo para la burrancada. Y ánimo que los lunes son fáciles. No son fáciles, no, no, nada fácil.
2: Es verdad, es verdad.
0: Si invitamos a la Peluso a Canarias y la engordamos, ¿no? ¿Qué va? Yo le invito, yo le invito. Par de guachinches y la pongo a tono otra vez.
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0: Vamos con audio por aquí, venga.
5: Buenos días, José. El Sequi rumbeando. Saludito ahí, rumbero, rumbera. Y a todos los que estamos en carretera. Y referente a la gracia o a Dios, eso... Yo estoy todo el día en la carretera y me saludan. Algunos me insultan. Pero bueno, ¿qué le vamos a hacer? Es lo que hay. Les da vergüenza ir con un fico coche y me verme a mí en un camión tan grande. Venga, saludito.
0: Adiós.
5: Te
6: gusta el pop rock latino, pero es que el reggaetón.
0: También hay que entender a veces que lo de los camiones grandes, vamos con los coches, nos metemos delante, frenamos. Y ellos, para parar un bicharraco de eso, necesitan metros. Y nosotros no olvidamos de eso. Vamos, venga, vamos a entrar. Tenemos que salir por la autopista. Aceleramos para adelantarnos, para meternos delante, en el huequito en medio. Cuidado con eso. Que para frenar un bicharraco de eso, hacen falta metros. Y a veces no nos damos cuenta, eso también es verdad.
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0: Buenos días, José, hasta los médicos que va, ellos no te dan los buenos días.
6: 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Bueno. Yo sé que yo también quiero consumir de tu perejil. Y tú viniste a Amazónica como Brasil.
0: Sí, entras a un sitio y da los buenos días, no te contesta nadie. Eso se ha perdido mucho, mucho, mucho. Pero bueno, vamos con audio por ahí.
7: Buenos días, Chiné, aquí Fernando de Maca. Aquí estamos friendo huevos con la calima que hay aquí. Madre mía, ¿cómo está esto? Bueno, saludos amigos, mande una canción la que pueda. Venga, chao, buen día.
0: Saluditos. Buenos días, José. Saludos para todos, hasta mañana. Adiós, nieve. A ver qué nos dice por aquí. A ver.
8: Amigo, pues tienes razón con lo del COVID. Todo el mundo decía eso. Yo sí, no lo pensaba, la verdad, sí, porque viendo todo el mundo encerrado, complicado. Pero ¿cómo quieres que te den la gracia si no dan ni siquiera los buenos días?
0: Sí, es verdad, es verdad. Es verdad, es verdad.
9: Un poquito de aguardiente.
0: Nos hemos asilvestrado, coño. Buenos días, rumbero. Me gustaría felicitar a una persona muy especial que está cumpliendo años, José María, la 150, taxista Aeropuerto Sur. Mucha salud, mucha vida para él. Gracias, rumbero. Bueno, pues para el amigo José María. Felicidades. Vamos con audio por aquí, venga.
10: Chinea, otro día también hablamos de los pobrecitos que van en el tranvía, que salen del instituto. Yo no digo todos porque hay algunos que sí dan todavía la 100. Pero viene uno cansadito de trabajar, que somos mayores que los que están sentaditos allí. Y ellos, los pobres, están tan cansados de estar sentados en el instituto que no se pueden levantar a darle el asiento a las personas mayores que ellos.
0: Claro. También eso va en la educación que reciben. También va la educación. Buenos días, don José. ¿Puedes ponerme una canción de Los Ideales para mí, para mi madre Maripili? Ayuda, por favor. Cuando pueda, deme una opinión, dice.
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0: Angelito, según le llegó, le sacaron tarjeta negra y para casa, dice. Sí.
6: Cumbia.
0: No llegaron ni a sentarse bien. Sí. Para la casa otra vez.
9: Y en Candy, los armónicos. ¿Cómo hice? ¡Ey! ¡Que le den cumbia a la gente!
0: Vea que son las 10, 11 y 5 minutos. Venga, quiero poner esta que la tenía preparadita aquí, que la escuché el otro día, que era un grupo de aquí, canario, que no había oído nunca, que se llama Agua del Chorro y la canción se llama Yayo. Y me gustó mucho.
11: Buenas noches.
0: Tiene un rollito así como efecto pasillo que me gusta. Esto es Agua del Chorro y el tema nuevo que lo acaban de sacar se llama Chacho.

0: Venga, 11 y 6 minutos, vamos con un audio por aquí y nos vamos, venga.
1: Buenos días, José. Pues mira, a mí me pasó un caso el viernes por la noche. Me puse a adelantar en la autopista y un coche que venía detrás, pero venía... empezó a picarme la luz y a tocar la pita, fijo. Se me metió delante, frenó la autopista para que me diera el de detrás. Despacito, frenó otra vez y tal. Un compañero que iba conmigo al lado le sacó una foto al coche y tal para denunciar y tal. Y la pura casualidad que no salió la matrícula y tal. Tenía que haber grabado con un vídeo, pero fue de película. No se armó un accidente y no me mataron por pura casualidad. José de Tacoronte.
0: Saludos, José. ¿Qué necesidad hay de eso, niño? ¿Qué necesidad hay de eso? Pero si en esos casos lo mejor, no uno, obviamente si vas conduciendo no lo hagas tú, pero sí si va un acompañante que grabe todo y eso se manda a la Guardia Civil y se denuncia, se le quita la tontería. Y si no, se compra una cámara de esas de grabación que se ponen en el coche, en el espejo arriba, allí la pone, está, y graba todo. Porque hoy en día, niños, la carretera está que madre mía. Vamos con audio por aquí, venga.
2: Bueno, lo del transporte, que pongan más guagua. Antes dicen que iba de pie montado y ahora van todos como lata sardina. Es un peligro. Si en un coche te obliga a ponerte el cinturón, que es normal, y muchas cosas más. La guagua tiene que ser los sillones que tienes completos y punto. Más nada.
0: Es otro día. Otro día hablamos de la saturación del transporte. Y lo que tienen que aguantar los choferes de tiza también. Que hay que aguantar carros y carretones. Que nos creemos que porque nos lleven la guagua somos los dueños.
3: ¿Sí? Manny Cruz.
0: Yo también.
3: Diga qué hay que hacer. Voy, voy.
0: Buenos días, amigos rumberos desde Breña Alta, para decirle. Gracias, saludos y abrazos de Trinidad. Saludos, Trinidad. Nos vamos, venga, que nos vamos.
4: Una palmadita. Seguimos. Paramos.
0: Nos vamos.
4: Seguimos. Paramos.
0: Ya está el amigo Santi Rivero por aquí.

0: Les dejo ahora en compañía de Santi Rivero y su programa Canta Mañana. Nosotros volveremos mañana, mañana martes, con más almanaque. Así que ya lo saben, sean felices, pásenselo bien y sobre todo ríanse. Ríanse mucho, que es gratis, que no cuesta ni un duro y además alivia el dolor de cabeza. Adiós, adiós. Julia, saludos cordiales. Nos escuchamos mañana. Adiós. ¡Chao!
1: Son las 11 y 10 minutos.
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Rumbero, buenos días, canta mañana. Nuevo lunes aquí contigo con muchísimas, muchísimas ganas, como siempre, de compartir un ratito de radio. ¿Quién te habla? Santi Rivero, todo un placer para mí acompañarte hasta las 2 de la tarde, siempre y cuando tú quieras. Nosotros despidiendo al compañero José Chinea, dejando ahí el listón bien, bien alto, como siempre. Ahora nos toca a nosotros mantenerlo.

los problemitas ahí durante un ratito, arrimadito. Mételos debajo de la alfombra, debajo del colchón, debajo del coche, donde tú quieras. Conéctate ahí con nosotros. Conéctate a esta casa Rumberos FM y disfrutemos un ratito de buena música y buen rollito. Nosotros estrenando un nuevo mes.

Y bueno, para eso estamos nosotros, para refrescarte el lunes. 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

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Lo dicho, canta mañana. Si quieres acompañarnos hasta las 2 de la tarde, estaré aquí contigo pinchándote la mejor música latina para refrescarte un poquito este lunes y para que se te haga un poquito más ameno esa jornada de trabajo si nos escuchas desde ahí, desde tu trabajo. Nosotros escuchamos a nuestros patrocinadores y enseguida

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0: para participar con nosotros. 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
1: ¡Pero que siga la fiesta!
2: Buenos días, Santi.
0: Buenos
2: Mira,
0: días.
2: Soy Magdalena del Río.
0: Qué alegría, qué alegría.
2: Para ti, para todos los tuyos, para mi marido Isidro, para mis hijos, mi nietito y madre Carmen Cuargacho y mis 8 hermanos. A Tommy por los Realejos, a Manolo Ortigalero y su señora, Isidro de Guima, Maruca la de Guima, para mi tocaya Magdalena y su marido, y a Fefa por Chacolpino, y a Angie del Río, y a Ico de la Cindera. Y para todos los rumberas y rumberos, como no, para todos. Feliz semana de junio y feliz mes de junio también.
0: Igualmente.
2: Para todos. Pues venga, Santi, a por el lunes, si Dios quiere, mi niño. Un saludito, chaito.

Hola Santi, buenos días, soy Sioni de la Esperanza para mandar un saludo a Iván, a Tana y a Damián. Para y para ti, por supuesto, desde la Esperanza. Oye, saluditos para ti también, Sioni.

0: Buenos días.
1: Buenos días, Javi Thor.
0: mándale una fuerte felicitaciones de mi parte a Raúl, que ayer fue su cumpleaños.
1: Venga, felicidades.
0: Que cumplió 31. Y también mándale otro saludito de mi parte a Jorgito, que hoy está haciendo un atezado en la Punta Teno. ¿Le puedes poner una canción para ellos dos?
1: Venga, ¿cuál?
0: ¿Le puedes poner la canción de Quevedo? La nueva, la canción de la graciosa.
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1: El amigo Hitor también con ese mensajito, como siempre. Y nosotros seguimos con ellos, con Safra Negra.

0: 732-977. ¡Bambo!
1: ¡Esto es lo que la gente quiere! ¡Bambo! ¡Bueno!
2: Buenos días, Santi.
0: Buenos
2: para
0: días.
2: Ti y para todos los oyentes. Soy Alicia de Las Mantecas.
0: Buenos días, Alicia.
2: Que nada, que tengas un buen principio de semana.
0: Igualmente.
2: Y de mes para ti y para los tuyos. Y para todos los oyentes, aunque ya se los dije antes. Besitos para todos, en especial para mi hermana Yaya, Margarita de Ravelo, José de Pedrancada, Fran Lugo. Y aquí estoy yo esperando mi salsita romántica. Gracias, Santi.
0: Gracias a ti, Alicia, por acompañarme cada lunes. Por

0: Muy buenos días, Santi.
1: Buenos días,
0: soy una cantamañana, Conchi de la Castilleja. Un saludito muy, muy grande para toda tu familia, para todos los que estén conectados, los que estén cumpliendo años, los que estén enfermitos, los que estén conduciendo las carreteras. Para todos, todos, buen inicio de semana. Besitos y hasta el lunes próximo, Santi. Chaito.
1: Besitos, Conchi. Gracias por ese mensajito.

0: Hola Santi, buenos días, feliz lunes,
1: buenos
0: feliz
1: días.
0: Comienzo de semana, feliz 1 de junio. Soy Marita de la Victoria, a ver si me puedes comer la canción, Los Incógnitos, No te aferres. Para mi hermano, mi sobrina, mi cuñada Conchi de la Castilleja, y que tengas excelente día, simpático, aquí con la música a tope. Soy bueno. Mari de la Victoria, chaito, hasta el lunes, besitos.
1: Besitos, Mari.
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1: De momento seguimos con él, con Giovanni Polanco, y este tema, el amor de su vida.

Y para ti, si quieres enviar un mensajito, mandar tu saludito, ya lo sabes, al 628-232-997. 628-232-997, tu mensajito de texto o de audio. Y si te acabas de conectar y no sabes lo que estás escuchando, esto es Canta Mañana aquí en tu radio en Rumberos FM, como cada lunes. Buenos días, Santi, saludos desde Aguamansa, feliz inicio de mes y de semana para todos los Canta Mañana. Gracias y buen día.

0: Buenos días, Radio Rumbelo. Hola, mi Santi Bonito.
1: Buenos días.
0: ¿Cómo está usted?
1: Bien, bien, gracias.
0: ¿O tú?
1: Tú,
0: aquí,
1: tú mejor.
0: Isabel la de Luis Abañado, haciendo gimnasia, cariño, con las
1: muy
0: manos.
1: Bien, muy bien.
0: Y moviéndome lo que puedo, como dice el otro. Besito a toda la familia Rumbelo y a la mía también. Besito.
1: Besito a Isabel. Muchísimas gracias por ese mensajito, por acompañarme siempre, tú también. Y usted. Que diga usted, no, tú, perdón.
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0: Buenos días, Santi.
1: Buenos días.
0: Yo quiero darle la bienvenida a junio.
1: Muy bien.
0: Que llega el calorcito.
1: Exacto.
0: Para ir para la playa, el que pueda, claro. Y nada, desearles un buen día a todos los rumberos, rumberitas, a todo el mundo. En especial a todos. Que no se quede nadie.
1: Exacto.
0: A los que conozco y a los que no conozco.
1: Muy bien.
0: Vale, chao, un besito para ti. Soy Yeya de San Isidro, chao.
1: Otro besito para ti, Yeya. Enamorado de ti, eso nos dice sí.

0: Buenos días, soy Cristina de la Verdillada.
1: Buenos días, Cristina.
0: Mira, feliz inicio de semana y feliz inicio de mes también. Que pasen todos una semana maravillosa. Y me alegro de oírte porque hacía tiempo que no te oía. Y he estado en la playa, bueno, estoy en la playa ahora mismo.
1: Qué bueno, disfrutando.
0: La Teresita. Y saludar a todos mis vecinos. Y a todas mis familias, mis hermanas, todo mi novio también, lo saludo, que lo quiero mucho. Bueno, Santi, felicidades, buen día.
1: Saludito. Aprovecha la playita, que hace calor.

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2: Ahora sí, los dueños del swing. Pa' que sepa.
3: Man. Bueno, nosotros volvemos a subirnos arriba. A venirnos arriba. Manny Cruz, los hermanos Rosario. Y este tema, la dueña del swing. Para que lo vayan.

mensajito. Dice: hola, buenos días, Santi. Soy Mercedes Cole. Quiero saludar a todos los rumberos, a mi hermana Yaya y Valerio, fieles oyentes de vuestra emisora. Besitos al cielo. Oye, pues saluditos para ellos si son fieles oyentes de rumberos. A nosotros nos alegramos un montón. Y saluditos para ti también, Merce.

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0: 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Oye, el próximo lunes yo no estaré por aquí, no había dicho nada, lo digo ahora. Tengo que hacer un KitKat, necesito recargar pilas. Nos escuchamos el siguiente, ¿vale?
1: Vale, perfecto. Hoy estaré yo por tu isla hoy. Estamos para en breve a salir de La Palma, para Tenerife. Estaremos allá 2 o 3 días en la zona de Tenerife.
0: Muy bien, tráete.
1: Vale, cosita, nos vemos.
0: Un paraguas no te traigas, ¿eh? No, no te va a hacer falta.
1: Vale, no. Manga camisa. Señor. Yo iba a cogerme 2 o 3 días, porque si no, uff, mucho.
0: Sí, hay que desconectar. Señor, un abrazote.
1: Correcto. ¿Vale? Señor, un saludo. Gracias, buen día para todos.
0: Chao. 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Seguimos con musiquita, seguimos de Canta Mañana.

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3: Muy buenos días, gran Santi Rivero. Un abrazo fuerte a los primos del lado oscuro. Y quiero felicitar a mi primo Miguel por su cumpleaños. Felicidades, cabeza Michel, y mi mujer Maite, desde Tete, en Las Palmas de Gran Canaria. Crack me pones. Los crack ustedes, como digo siempre, los que están ahí al otro lado y los que nos acompañan cada día. Saluditos, chicos. Tuto Durán. Otro temazo, marioneta.

0: Buenos días, Santi.
1: Buenos días.
0: Aquí estoy oyendo.
1: Muy bien.
0: El canta mañana. Ya vamos por el lunes, el primer día de semana y el primer día de mes de junio ya.
1: Sí, señora.
0: Pues, ¿qué te digo? Que tengas un buen día hoy con toda tu familia.
1: Igualmente, gracias.
0: Con Juanita La Matanza y feliz día, que lo pasen todos los rumberos y rumberas. Y ponme la canción de La Marejada o una cualquiera.
1: Venga, vamos a ver si la tenemos.
0: Bueno, adiós, tené buen día. Sigue así, Santi, con ese ritmo que nos alegra la vida a todos.
1: Gracias. 9 te busco Marejada, vale, de momento seguimos con los abrazos del merengue. Y este tema, Dime que me quieres.

0: pone. Lo eduqué y gracias a eso los veo brillar cada día orgullosa. Oye, qué bonito ese mensajito de parte de Inés de Conde los Vinos. Un abrazo enorme, especial para ustedes, rumberos, y para todos los que me quieren. Y los que no, que les den candela pura y dura.
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0: Inés, un abrazote. Enhorabuena por eso, así que claro que sí.
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0: 628-232-997. 628-232-997.

días, soy Oli de Icod. Quiero darle las felicidades a Ramón, que hoy se hace un año más viejo. Y que no se olvide que hoy le toca pagar algo. Un abrazo. Que prepare la cartera. Felicidades. De nuestra parte también.

Tenemos que ir con nuestro primer bloque publicitario. Sabes que la publicidad es importantísima en la radio. Si mientras quieres ir enviando tu mensajito, lo puedes hacer al 628-232-997. 628-232-997. Nosotros regresamos enseguida, ¿vale? Recuerda, estaré aquí contigo hasta

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0: Santi, muy buenos días.
1: Buenos días, amigo Toño.
0: Aquí disfrutando este bonito día y esta buena música, como siempre, niño.
1: Gracias, pues amigo.
0: Feliz día, Canarias. Un poquito atrasado, pero aquí
1: feliz
0: estamos.
1: Feliz día, sí, señor.
0: Felicitando todavía, porque todavía sobra comida. Hay que aprovechar.
1: Exacto.
0: Pues nada, un abrazo fuerte.
1: Otro para ti,
0: una
1: amigo.
0: Buena música hay para todos. Un beso para toda mi familia. Venga, saludos.
1: Un abrazote para ti también.

0: mensajito al 628-232-997. 628-232-997. Como hacen por aquí.
1: ¡Emma!
0: Buenos días, felicidades por el programa. Tendrías que estar todos los días, dice. No. Que va todos los días, no. Porque todos los días lo mismo cansa. ¿A que sí? Todos los días potas, todos los días potas. No. Gracias, amigo. Pero no. Lo dicho, hay que tener una programación variada. Hay gustos, hay colores para todos los gustos, perdón. Y música para todos los gustos también. Por eso, por lo que hacemos una parrilla aquí en Rumberos FM variadita. Y cada programa con su estilo.

familia rumbera. Besitos al cielo. Porfa, regálame un temita para comenzar el mes con muchas ganas. Un abrazo para ti. Besitos para Gabriel. Feliz programa y mejor lunes. De parte de Toño de Santa Cruz, este mensajito. Y yo le mando un fuerte abrazote.

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1: Hola Santi, buenos días.
2: Buenos días.
1: Hoy es otoño en Santa Catalina. Que no pare la música.
2: Que no pare, que no pare.
1: Saludos.
2: Saluditos, Sonia. Una cosa te digo, mientras esté yo, la música no va a parar. Grupo Rico, amigos, no.

0: Hola Santi, buenos días, buen comienzo de semana.
1: Buenos días.
0: Bueno, hoy un poquito más temprano, ¿eh?
1: Sí.
0: Que me vine a echar el bocadillo, digo, déjame mandarle el audio ahora que no me escucha nadie. Bueno, pues nada, como siempre, saludar a Tommy, a Juanita, a su hija Lali, a Antonio de las Maretas, a Lucy, a Lali 2 de la Laguna, a Jacobo, a Leisa, a Martín, a Marilú, a las Vingueras. Y nada, desearte buena semana.
1: Igualmente.
0: Y hasta el próximo lunes. Ponme un merenguito ahí que estoy fregando escaleras para seguir con el ritmo. Hasta el lunes, Santi. Chao.
1: Saluditos, Nieves. Muchísimas gracias por ese mensajito. La verdad que sí, hoy un poquito más temprano. Que no, como comentaba antes, el próximo lunes no estaré. Como ya decía, necesito.

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1: Bueno, el siguiente tema se lo vamos a dedicar a Toño de Santa Cruz, que luego me dice que no le dedico nada. Aquí la tienes, ¿vale? Este merenguito romántico de Handy Ventura lleva por título Eres Tú.

Buenos días, Santi. Mándale un saludo a mi hermana Paula, a todos mis hermanos, a mi madre, a mis hijos, a mis dos hijos, perdón, y a todos los rumberos. A todos tus compañeros y compañeras, soy Juan de Arapo. Un saludo.

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3: Hello, Santi.
4: Hello.
3: Lunes a todos los rumberos. Oye, ponme Abeja Blanca de Elvis Crespo. Venga, saluditos para todos.
4: Saluditos, gracias por acompañarme otro lunes más. No sé si la tengo, ¿vale? La busco, no sé si la tengo por aquí esta semanita. Pero si no, te vamos a poner otra. De momento seguimos con ellos.

0: Buenos días, Santi. Buenos días.
1: Buenos días, amigo.
0: Saludos. Aquí un canta mañana más, el platanero. Saludos para todos los rumberos. Feliz inicio de semana. Sé que los lunes y las gallinas ponen y si ponen le cuesta un huevo.

0: Hola, buenos días, Santi.
1: Buenos días.
0: Aquí escuchando, como siempre. Acabo de entrar por la puerta y lo primero que hice es poner la radio.
1: Qué bueno, esa es la actitud.
0: Y cuando voy la enciendo, lo tenía mi hijo en 40 principales. Digo, no, esta no es la mía. Esto no está bien. Por favor, una canción para todos los radios y oyentes.

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2: Bueno, Canta Mañana, yo quiero que prestes atención a lo que está sonando. Es un tema que nos envían por aquí, un tema en primicia para colocarlo aquí en Rumberos FM. Esto es lo nuevo de Gaby Gabriel, lleva por título Mi Universo. Estará próximamente en todas las plataformas digitales a partir del viernes, ¿vale? De este viernes. De momento lo presentamos nosotros en primicia. Y por supuesto yo tengo que agradecer que se acuerden de nosotros, que se acuerden de Rumberos FM para presentar sus nuevos temas. Gaby Gabriel, Mi Universo, para ti, Canta Mañana.

0: Hola Santi, buenos días.
1: Buenos días Lucy.
0: Aquí por el Draguillo, un poquito de viento pero con calor. Y con esa música que estás poniendo tan animada, voy a hacer unas albóndigas. Así que estás invitado. Está un poquito lejos, pero
1: la verdad,
0: invitado está. Pues nada, besitos, buen día para todos. Buen principio de mes, a ver si este mes de junio nos trae cositas buenas.
1: Sí, mujer.
0: Gracias, buen día. Ay, Santi, que se me olvidó.
1: ¿Qué pasó?
0: Dile a Nieves de Santa Cruz que le invito también a las albóndigas.
1: Ah, vale. A ver si te está escuchando.
0: Está invitada.

0: Oye, Maripili, por aquí también me dice desconecta para volver a conectar. Gracias por tus lunes con alegría. Muchísimas gracias, Maripili. Un besito grande. La verdad que sí, que a veces hay que desconectar para volver a conectar y regresar con ganas, ¿verdad? Hay que resetear el cuerpo.
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0: 22 minutitos que pasan de la 1 de la tarde. Nosotros seguimos en tu programa Canta Mañana y por supuesto aquí en tu radio en Rumberos FM. Seguimos con él, con el Blachi. Y este otro temazo. Hola, ¿qué tal?

0: Buenos días, Santi.
1: Buenos días.
0: Era para que me dedicaras una canción. Qué bonito. Qué bonita mañana hemos tenido hoy. Muchas gracias.
1: Nada, gracias. Por ser
0: tan mal y tan simpático.
1: Gracias, mi niña.
0: Buenos días, rumbero.
1: Oye, muchísimas gracias, de verdad. No me suban los colores, no me suban los colores. Que me pongo rojo. Aunque no lo parezca, soy muy, muy tímido, ¿eh?

Buenos días, rumbero, desde La Palma. Quiero mandar saludos y un fuerte abrazo a Jordi el Jabonero, con cariño, del taller Admeca. Oye, pues saluditos para La Palma también, en especial para Jordi.

Muchas gracias, Andy, por el merengue romántico de Fran Ventura. Hoy no me puedo quejar. Un abrazo enorme, amigo. Ese es Toño en Santa Cruz, ¿eh? Un abrazote para ti.

0: Hola Santi, muy buenos días. Yo también soy una canta mañana. Porfa, pincha bachatita para todos los rumberos y muchos besitos para el cielo. Desde la medida de parte de Fefa. Fefa, un besote para ti también. Vamos a ver si tengo alguna bachatita por aquí, ¿vale?
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0: de momento, seguimos con salsita roja.

0: Buenos días, Santi.
1: Buenos días.
0: La Villa, Monsi. Un saludo para todos los rumberos, muy especial para ti también, compañero. Para mi mujer, para mi hijo y para todos los compañeros de la radio. Un saludo desde La Villa, tu amigo Monsi. No cambies, amigos.

0: Santi, una canción bonita. Gracias por alegrarnos los lunes. Angie Darafo, feliz inicio de semana. Angie, feliz inicio de semana para ti también. Feliz inicio de mes. Feliz inicio de verano próximamente. Gracias de corazón. Besito.
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0: Y por aquí nos dicen, quédate con la persona que te sepa valorar. Muy buena frase.

Oye, me llega por aquí un mensajito. Dice, casualidades de la vida. Mis cuatro hermanos hicieron la primera comunión en la iglesia de San Gerardo y yo, el más pequeño, no había cupo. Me tocó hacerla en la iglesia de Santiago Apóstol del barrio de La Salud. Hoy en día vivo en Santiago del Teide y mi hijo se llama Santiago. Oye, casualidades de la vida, amigo. Qué bien, qué bien. Muy bonita esa historia. Yo tengo que decir que mi hijo se llama Gabriel, pero lo bauticé.

0: Oye, Conchi me dice por aquí, me encanta tu programa. Y tú, desde Gran Canaria. Oye, muchísimas gracias. Otra, subirme los colores. Ya me puse rojo otra vez. De verdad, gracias, muchísimas gracias por acompañarme cada lunes, tú y todos los que están ahí al otro lado. Para todos nosotros, pues, es un verdadero placer tener la audiencia que tenemos, claro que sí.
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0: Santi, buenos días.
1: Buenos días.
0: Soy Marisa.
1: Buenos días, Marisa.
0: Que siempre los escucho.
1: Lo sabemos.
0: Una cancioncita ahí para todo el equipo de los rumberos y una cancioncita para mi marido y para mí.
1: Venga, esta que está sonando.
0: Si
1: vale.
0: Tienes algo de Franco, de Fran, me la pones.
1: No sé si tendré
0: o la
1: algo,
0: que tú
1: vale.
0: quieras. Vale.

0: Martín Rivero, ¿cómo estás, hombre? Espero que vayan superos de Punta Llano. Ah, quiero saludar, como amigo, siempre, mi amigo Antonio Ladraga, Juan Ricasa, Huita Niño, a Jefe Bochal Corpino, a Villarro Candelaria, a Nicuncuño Kiko, Ramón Machete y Juan Alonso, a Juliana Porchipudo y también para Monse del hospital aquí de la Villa. Venga, buen día para todos.
1: Un abrazo, amigo, gracias por ese mensajito. Luis Moño en pista, porque un hombre no llora. Otro temazo. ¡Fuit!

Hola Santi, gracias por hacer ese programa tan animado, muy bonita voz, vaya. Y seguimos, y seguimos. Yo aquí estoy, un saludito, soy 100% rumbera, besitos, soy Nieve. Oye, gracias, de verdad.

0: Buenos días, Santi.
1: Buenos días.
0: Pues deseándote lo mejor. Pero qué programa más bonito.
1: Gracias.
0: Transmites, mi niño. Muchos besitos.
1: Besitos para ti.
0: Vale, dedícame una cancioncita ahí para todo. Radio Rumbero. De las tuyas, modernita, ¿eh? Que sea modernita, Santi.
1: Venga, ahora buscamos
0: algo. Muchos besitos. Que tengas buen día. Y nada, felicidades por el programa.
1: Gracias, de
0: verdad. Soy Mati.
1: Mati, muchísimas gracias.

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1: Oye, Mati, tú me pedías algo modernito, pero mira, te voy a dedicar esto, ¿vale? Con tu permiso, espero que te guste. Vamos a viajar al pasado, exactamente, con Sarao Latino. Y este tema, cuéntales, otro temazo de su época.

0: Lodero.
1: Buenos días.
0: Un saludo a los chicos del taller Lodero, que son los mejores, auténticos profesionales. Y en especial a Lelo, te quiero mucho, Lelo, eres el mejor.
1: Bueno, pues ahí queda ese mensajito.

enhorabuena, Santi, una vez más por el gran programa Canta Mañana. Que tengas un feliz regreso a tu hogar y que disfrutes a tope de tus vacaciones en compañía de Gabriel y Nati. Que Dios los colme de bendiciones, perdón. La

Mira, Mati me dice por aquí, Santi, ¿cómo sabes? La canción es muy bonita y muy sentimental. Y nada, pues muchísimas gracias por dedicarme esa canción, Santi. Hasta el próximo lunes, ¿vale, niño? Y hasta pronto, que son los mejores. Besitos para todos, Radio Rumbero. Gracias, Mati. Se lo transmito a los compañeros, ¿vale? Los dejo por aquí. Según vayan llegando, van cogiendo esos besitos.

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2: Bueno, y ahora sí, Canta Mañana. Nosotros nos tenemos que marchar, pero sí nos marchamos con buena vibra y al ritmo de esto. Esta versión de Alberto Master.

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0: ¿Ok?
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1: Isabel, hoy deberíamos de mandarnos un homenaje. Hoy tengo ganas de comerme una buena chuleta de esas a la brasa.
2: Déjate de homenaje. Ya yo tengo las garbanzas en remojo. Y a Raiquito le dije que viniera a almorzar.
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22: Son las 5 y 3 minutos.
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2: Muy buenas tardes, sean todos bienvenidos a Sandunga Radio Show, como cada lunes de 5 a 7 de la tarde en la sintonía de Rumberos FM. Ya lo sabes, ¿eh?
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2: Aquí arrancamos, aquí comenzamos en este lunes, día 1 de junio, en riguroso directo a las 5 y 5 minutos de la tarde, con el programa de Sandunga Radio Show. Hoy un poquito.

0: Ya lo hemos chivado algo a través de redes sociales. Pero bueno, vamos a mantenerlo ahí para que todo el mundo entre ahí en las redes sociales de Sandunga Radio Show y puedan ver por ahí quién vamos a tener en este ratito de radio, ¿vale? Como siempre, saludarlos a todos ustedes que nos sintonizan siempre a través de los diferentes diales de Rumberos FM repartidos por toda Canarias, en el sur de Tenerife, en el sur de Gran Canaria, en el norte de Tenerife, la isla de La Gomera, la zona de La Laguna, la zona de Santa Cruz, la zona suroeste de Tenerife, la zona de Playa de San Juan, Alcalá, Guadisora, Mascachí, Orguayo, Santiago del Teide, esa zona de Güímar, Arafo, Candelaria, Cuevecitas, Barrancón, Doraya, esa zona de Jandía, Fuerteventura, la zona de Puerto del Rosario, de Antiguo de Tineje, de Morrojable, de Gran Tarajal. Saludos para la isla de Lanzarote, saludos para toda esa gente de Playa Blanca. Saludos para la isla del Hierro, toda esa gente de Frontera, del Mocanal, de Sabinosa, de La Restinga, del Pinar, de Valverde. Y por supuestísimo que no me falte nuestra gente de la isla bonita de La Palma. Un beso de enorme para toda esa gente de los Llanos de Aridane, del Paso, de Tazacorte, de Fuencaliente, de Tijarafe, de Garafía, de Punta Gorda, de Santa Cruz de La Palma, de Breña Alta, de Breña Baja, de Puerto Naos, de Barlovento, de Mazo, de San Andrés y Sauce. Mil gracias, ¿eh?
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0: Por supuesto, saludar a todos los pueblos, municipios y barrios de Canarias. Gracias. 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Como siempre, me acompaña el Pichón. Buenas tardes, Pichón. Recuerda nuestro número del WhatsApp para que nos envíes tu mensajito escrito o tu nota de audio. Es facilísimo, ¿vale? Toma nota. 628-232-997. Repetimos. Corre, corre. Coge lápiz y papel y apunta, ¿vale? 628-232-997 para que nos envíes tu mensajito escrito o tu nota de audio. Por favor, los audios cortitos, ¿vale? Entre 20 y 25 segundos como máximo. Y por favor, no me llames al número al WhatsApp.
2: Me estoy llamando al número de WhatsApp.
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0: Bueno, pues como te decía, dentro de un ratito vamos a tener por aquí un invitado de honor, un gran amigo, para presentarnos nuevo tema aquí en Sandunga Radio Show. Ya lo presentaba en el día de ayer y lo vamos a presentar nosotros aquí para toda Canarias en exclusiva, ¿vale? Nada, lo dicho. Eso será a las 5:30 de la tarde. Nosotros a Sandunga Radio Show, que comenzamos hasta las 7 de la tarde. Y luego a partir de las 7 venimos con Motor Rumbero Radio, ¿vale? Nada, mi gente, buena tarde, gracias.

0: Sí, señor, pues arrancamos esta tarde de lunes con ella, Gara y Loida, Las Canarias. Nuevo tema, nueva versión de No te vistas que no vas, ¿eh?
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0: Sí, señor, junto con Lucho, RK y

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2: Recuerda que nos puedes enviar tu WhatsApp a nuestros estudios, ya sabes, 628-232-997, ¿vale? Vamos a estar refrescándote esta tarde de lunes bastante calentita, ¿eh? Esta vez nos quedamos con Ozuna, una aventura. El negrito ojos claros, ya lo conoces, Ozuna.

ya tenemos por ahí el amigo Juanma. Buenas tardes, señor. Vamos a por una nueva semana. Aquí vamos escuchándote, Eloy y yo, ¿eh? Un abrazo grande para Eloy y para Juanma. Gracias, chicos. Feliz semana. Disfruten mucho de la semana, ¿vale?

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2: Bueno, ya nos llegan mensajitos por aquí. Vamos a ver, nos llegó un audio por ahí, Pichón. Vamos a ver qué dice el audio, vamos a ver.
3: Hola, Dino. Buenas tardes.
2: Buenas tardes.
3: Soy Mati.
2: Hola, Maki. ¿Cómo estamos,
3: nada,
2: mi niña?
3: Desearte lo mejor y nada, muchas felicidades por el programa.
2: Gracias, mi niña.
3: Animando las tardes como siempre.
2: Claro que sí, mi niña.
3: Y las mañanas también.
2: Lo que se pueda.
3: Muchos besitos. Venga, gracias, mi niña.
2: Gracias, Chaito. Gracias. Nos quedamos con Quevedo. Es

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Por aquí dice, buenas tardes, Tino. Ese es José Manuel. ¿Qué pasa, amigo? Saludos para mi hermana Rosy, para mi primo y para Juliana. Un fuerte abrazo, amigo. Saludos para el amigo José Manuel, ¿eh? Un abrazo grande para el amigo José Manuel. Que Pavarotti le manda saludos. Pavarotti, mándale saludos ahí al amigo José Manuel. Ven. Te manda saludos, José Manuel.

Mira, por ahí tengo a David, el chico de los gomáticos. ¿Qué dice David? Tinito, buenas tardes, ¿cómo estamos? Mándale saludos a los chicos del Ayuntamiento de Chío, a Oscarito, que dónde anda metido, que no ha dado señales de vida.

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2: Bueno, nosotros que continuamos aquí en la sintonía de Rumberos FM, continuamos en Sandunga Radio Show en este lunes primero de junio y nos quedamos con My Towers. Oscarito está enredado, niño, está siempre enredado, niño. Él se va a pescar y se enreda con el nylon, tú sabes.

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1: Tenemos hoy por aquí a Yeray Infame. Bienvenido, Yeray.
2: Muy buenas tardes, tío.
1: Encantado de tenerte nuevamente por aquí en los estudios de Rumbero.
2: Yo siempre agradecido de compartir con ustedes.
1: Sí, señor. La verdad que muchos años que llevamos de amistad. Y la verdad que nos ha sorprendido brutalmente con este tema que estrenabas en el día de ayer, El Canario Soy, ese tema emblemático tuyo ya, porque nacía con otro tema, ¿no?
2: Hombre, realmente nació de Made in Canarias.
1: Made in Canarias.
2: Lo ha sintonizado un montón de veces, gracias a Dios. Y bueno, fue como una segunda versión, porque como que me quedé con la espinita de soltar un par de cosillas más de las islas en general. Y más que nada por el invitado que metía en la canción, que es Jeffrey Morales.
1: Sí, señor. Componente del grupo Soul Sanet, que ha versionado también ese Canario Soy junto con Yeray Infame. ¿Qué te parece si así dejamos que la gente lo escuche un poquito desde el principio? Y ahora seguimos contigo, ¿vale? Venga, vamos a escucharlo.
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3: Si algún día... Sí, señor, 3.718 metros son. Así nos cantaba Jeffrey. Y lo tenemos, yo creo que ya al otro lado del hilo telefónico. Buenas tardes, Jeffrey.
4: Hola, buenas tardes.
3: ¿Cómo estamos, amigo?
4: Muy bien, muy bien.
3: Un placer tenerte también, aunque sea telefónicamente. Te tenemos a Yeray y yo, te tenemos aquí telefónicamente. Un placer para nosotros que entres un ratito con nosotros para presentar este maravilloso temazo que es Canario Soy, junto con Yeray Infame. Y bueno, quiero que me cuentes, ¿cómo surgió este tema, Jeffrey?
4: Bueno, nosotros, Yeray y yo, tenemos amistad hace bastantes años.
3: Sí.
4: Siempre hemos mantenido el contacto y bueno, pues esto lleva mesitos dando tumbos, en verdad. Empezamos con bocetitos así, bueno, es un proyecto que él ya lo tenía dando...
3: Sí, con el Made in Canarias, la base.
4: Exactamente, ya lo tenía por ahí ya rodando. Y bueno, me lo ofreció en una actuación que tuvimos en el sur a principios de año. Uh-huh. Me lo dijo, oye, vamos a...

0: meterle aquí y tal, y dije, pues claro, para adelante.
1: Claro que sí, y más dos canarios de corazón que se unan para un tema para nuestra tierra, uf, brutal. Mira, cuando lo escuché, cuando me lo enviaba ayer ahí en el día de ayer, ayer o antes de ayer.
2: En realidad salió el sábado, el día 30
1: de mayo. El sábado, sí, verdad. Me lo enviaba y se me erizaban los pelos escuchando este tema, ¿eh?
0: Me alegro. Hombre, tú sabes que nosotros...
1: Dos grandes de la música urbana que se hayan unido para sacar este tema de Canarios Hoy. La verdad que brutal, ¿eh?
0: Sí, bueno, con el resultado y bueno, Geray ya te puede contar que está igual de contento que yo.
1: Bueno, también felicitarte no solamente a ti, sino a todo el grupo de Soul Sanet por ese 3718, esa nueva reversión que han sacado por ahí, que la verdad que la está rompiendo también, ¿eh?
0: Sí, está gustando, es un proyecto que bueno, que fue idea de nuestros representantes, un grupo ahora mismo, una empresa de management que nos están llevando.
1: Sí, lo conozco ayer a Jeremías, claro. Sí, muy buen amigo mío, viene del mundo de la radio también.
0: Sí, él es fan nuestro desde los comienzos, y eso yo creo que está marcando la diferencia ahora mismo con la historia del grupo, porque nos están viendo con cariño, que es lo importante, ¿sabes?
1: Hombre, y sobre todo se están viendo mucho más ahora en redes sociales.
0: Claro, que lleva las redes sociales como se tienen que llevar, no como las llevamos nosotros, que somos
1: al tinga y al tango, como se dice aquí en Canarias, ¿no?
0: Sí, a los chamberga total, las llevamos. Sí. Un día ponía algo, a la semana el otro ponía una cosa, no mirábamos ni lo que poníamos, no buscábamos contenido. Ahora esta gente está todo el tiempo, aparte que nos están buscando pues, actuaciones, nos mueven todas las entrevistas, nos están haciendo visibles, que es lo que nos
1: sí, señor. Que eso hoy en...
0: nosotros centrarnos en crear nada más.
1: Hoy en día, pues el artista prácticamente, ese es el trabajo del 90% del artista ahora mismo, es estar en redes prácticamente, ¿no?
0: Claro, es que ellos dieron un clavo con eso, dijeron, mira, ustedes están ahora mismo, están muertos en redes sociales, y ya nos han puesto, de que ya lo puedo decir, porque bueno, son datos que ya los han hecho oficiales en todos los medios, que nos han puesto en 28 días, en un mes escaso, 1,000 personas que llevábamos en un mes, a casi 700,000 personas hemos llegado.
1: Madre mía, días, brutal.
0: Que van a burrar. Y claro, eso se nota, el mover tanto las redes sociales como ya las mueven, están siempre buscando contenido, porque son expertos en marketing digital y aparte pues son también muy buenos creando contenido.
1: Sí,
0: entonces nos están moviendo y una cosa lleva a la otra, nos llaman de las televisiones, nos llaman de las radios, después tienen un plan, todo un plan hecho durante todo el año, con un calendario, con una
1: estructura, vamos a decirlo así, ¿no?
0: Exactamente, y unos plazos para cumplir las cosas, y bueno, nosotros estamos dejándonos llevar, y la verdad que estamos flipando con los resultados, como está saliendo todo súper super a pedir de boca, ¿no? Como lo estamos todo más o menos hilando, todo sale así.
1: O sea, bueno, eso quiere decir que se está haciendo el trabajo bien, Jeffrey.
0: Exactamente, son sí, unas bestias los dos, son un matrimonio maravilloso, la verdad.
1: La verdad que son buena gente,
0: Muy buena gente, y nos están poniendo pues en el techo otra vez que nos hacía falta eso, que nos movieran, señor. Básicamente.
1: Bueno, pues nada, yo quedé de decirte gracias a ti por entrar con nosotros, con Geray y conmigo este ratito en Rumberos FM, y que sepas que aquí tienes las puertas abiertas como siempre para brindarnos toda tu música y como solista y como grupo, que tú sabes que esta es tu casa, siempre lo ha sido, y sabes que aquí tienes tu espacio para cuando lo necesites, hermano.
0: Un placer, mi niño, un placer muy grande, un honor, y ya sabes, aquí estamos para lo que necesiten. Y nada, que contento con esta con Geray Infame, que bueno, que nos ha salido del corazón y se nota. Y nada,
2: un fuerte abrazo, hermano mío. Muchas gracias a ti por darme la oportunidad de esta colaboración.
0: Un abrazo, tío, un honor tremendo.
2: Gracias.
0: Vale, hermanito. Venga, pues
1: bueno, le mandamos duro, sí, señor. Un abrazo enorme, Jeffrey. Abrazo enorme. Gracias, agradecido.
0: Gracias.
1: Chao.
0: Gracias.
2: Chao, hermano.
1: Bueno, pues ahí teníamos a Jeffrey Morales, componente del Soul Sanet. La verdad que se te ponen los pelos de punta, ¿no?
2: Ya te digo. Es que cuando yo empecé de pequeño, bueno, es que ellos fueron mis referentes principales.
1: Yo creo que Soul Sanet ha sido más que un referente, un hilo el que seguir, ¿no? Porque música urbana aquí prácticamente no teníamos. Teníamos muy poca. Teníamos Unión Lírica, teníamos a Soul Sanet, teníamos un par de ellos y no mucho más, ¿no?
2: Ellos empezaron a crear el puente después seguí yo, después siguió el otro, y quieras o no, hemos creado una estructura. Y bueno, ¿qué te voy a contar de la música hoy en día en Canarias?
1: Sí, de verdad que sí.
2: Estamos saliendo bastante.
1: Pero mira, se están haciendo las cosas bien. Por ejemplo, ahora, como nos decía Jeffrey Morales, ahora lleva toda una estructura, todo lleva un porqué. ¿Por qué se saca el tema este día? ¿Por qué tanto? ¿Por qué hay que hacer vídeos en redes sociales?
2: Y se está reconociendo el talento.
1: Sí, señor.
2: Siempre hemos estado como encasillados.
1: Los canarios siempre lo hemos tenido más difícil que otros, pienso yo, ¿no? Desde mi punto de vista. Pero ahora parece que se le está reconociendo ese trabajo de los canarios, que no solamente llevan la música latina en general, sino también la música urbana, porque la música urbana también es parte de nuestra raíz y también es parte de nuestra idiosincrasia. Aunque la música urbana siempre ha estado un poquito más a un lado, la música urbana también en Canarias ha sonado y seguirá sonando siempre, ¿no, Jeffrey? Geray, perdón.
2: Sí, sí, la verdad que yo estoy muy contento con la evolución que hemos tenido en este proceso.
1: Bueno, estoy viendo ahora mismo por aquí que lo subían hace dos días el videoclip y ya tiene casi 1,000 visualizaciones. Invitamos a toda esa gente que quiera ver el videoclip, que si no me equivoco está también hecho ahí con cosas nuevas, ¿no? Con esa inteligencia artificial, con imágenes tuyas,
2: sí,
1: con imágenes
2: lírica,
1: de,
2: sí, con las imágenes de
1: Jeffrey,
2: de,
1: sí,
2: de
1: señor.
2: Las islas y todo el tinglado.
1: Y la verdad que invito a toda esa gente que quiera ver ese vídeo, también lo tenemos nosotros puesto ahí en nuestras redes sociales también. Con ese Canario Soy de Geray Infame y Jeffrey Morales. Esta unión, que espero que no sea la última y que seguramente Jeffrey te llamará para algo más, segurísimo.
2: Seguro que vienen más cositas.
1: Seguro, seguro, seguro. Bueno, cuéntame, antes de despedirte, Geray, cuéntanos qué tienes pensado, aparte de este nuevo tema que ya sonaba aquí, el Canario Soy. Me imagino que tendrás ya más cositas en el tintero, ¿no? Ya que te tengo aquí, te tengo que preguntar. Sí.
2: No, la verdad que últimamente ando medio parado. Es más, tú me conoces de toda la vida, sí, y sabes que yo saco un tema, a lo mejor saco un tema hoy y hasta dentro de 8 meses no saco
1: lo otro. Que estábamos hablando antes, del tingo al tango, ¿no?
2: Exactamente. Y bueno, ¿qué te voy a contar? El que conoce mi carrera sabe que yo hago las canciones de corazón, ¿sabes? A lo mejor no estoy trabajando frecuentemente, sí, porque lo que hago es una canción. Si, por ejemplo, quiero hacer, o sea, siento que tengo tristeza, pues voy a sacar una canción de tristeza.
1: Ah, vale. O sea, es como
2: según yo me sienta, lo que voy a sacar. Vale, me sentía canario, saco Canario Soy.
1: Bueno, ¿sabes? Pero me decía fuera de antena que este tema con Jeffrey Morales viene cocinándose desde hace bastante tiempo ya, ¿eh?
2: Hace bastantes meses.
1: Bueno. Bueno, de momento no tienes nada más para sacar.
2: Alguna cosilla, escrita, algún proyecto, pero
1: algo hay. Bueno, la gente muchas veces me pregunta, oye, ¿sabes si Jeffrey va hoy lo tengo pegado? Geray va a sacar algo nuevo. Me digo, mira, de momento yo no. Igualmente, él siempre que saca algo nuevo siempre me lo envía, pero
2: les invito a que me sigan por las redes sociales en cuanto ya tenga un proyecto asignado. Igualmente, tú sabes que yo siempre cuento contigo,
1: sí,
2: con el familia
1: siempre
2: mía, y ya te digo. Vendrán cositas.
1: Sí, ¿no? ¿Y se esperan más colaboraciones este año?
2: Seguramente que alguna más habrá.
1: Seguro.
2: Y seguramente que lo compartiremos aquí.
1: Seguro, seguro.
2: En Rumberos FM.
1: Mira, por aquí Juanma me manda un mensajito. Dice, buenas tardes, señores. Dice, ey, tienes un invitado de lujo hoy. Gran artista y gran persona. Me está poniendo Juanma por ahí.
2: Juanma es de los buenos. Un abrazo,
1: hombre,
2: hermano.
1: Es un puntal, la verdad que sí. Bueno, Geray, para nosotros es siempre un placer tenerte en los estudios de Rumberos. Hoy ha sido una media entrevista, media rápida para que nos presentaras este nuevo tema, este Canario Soy, que se presentaba este pasado 30 de mayo, Día de Canarias. Yo creo que el mejor día para presentarlo era ese, ¿no?
2: Exactamente, y el rollo es que también nos coincidió con 3718, sí, pero bueno, era un proyecto que ya teníamos en mente de hace un montón de tiempo y tenía que salir ese día. Porque qué mejor día que ese,
1: sí,
2: ¿no?
1: La verdad que sí. Yo creo que muchas de las visualizaciones que se han hecho ha sido para rememorar, sí, ese día nuestro.
2: Reivindicar.
1: Mejor dicho esa palabra, sí, sí, señor. Reivindicar nuestra idiosincrasia, nuestra forma de ser, nuestra forma de ser canario y sobre todo el llevarlo dentro, ¿no?
2: Que no se pierda la costumbre, digamos.
1: Y esas líricas que ustedes se pegan ahí, que vamos, que ponen los pelos de punta a cualquier canario, no solamente aquí, sino los que se encuentran fuera también de nuestras islas.
2: Bien, escuchando la canción te teletransporta a Canarias. Sí, señor.
1: Bueno, Yeray, gracias por haber venido a presentarlo aquí a Rumberos FM, a Sandunga Radio Show.
2: Muchísimas gracias a ustedes también.
1: Y que nada, que sepas que aquí tienes los micrófonos de Rumberos abiertos siempre para ti, en lo que te podamos ayudar. Tú sabes que aquí estamos para ayudarlos, no solamente a ustedes, sino a todos, la gente que quiera presentar sus temas, que sepan que aquí tienen su espacio para venir y presentar su tema.
2: Agradecidísimo de corazón, y sigan haciendo lo que están haciendo, que ya te digo, le están dando visibilidad y lo que hacen es de corazón.
1: Sí, hombre, y más a nuestra gente canaria.
2: Exactamente, hombre, ¿eh? Y muy cercano, la verdad.
1: Sí, señor. Bueno, despedimos a Yeray, les dejamos el tema íntegro y nos vamos a ir a publicidad. Hasta ahora, Yeray, gracias, mi niño. Un
2: fuerte abrazo. Venga. Muchas gracias, Rumberos. Oye, FM.
1: Y saludos a tu madre también, ¿eh?
2: Ey, saludos a Juanita.
1: Pues si no me mata.
2: Es la más fiel.
1: Por eso lo digo.
2: La seguidora más fiel es ella.
1: Saludos a tu madre también, ¿vale?
2: Salud.
1: Venga, gracias.

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3: Son las 6 y 10 minutos.
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5: Bueno, pues ya estamos por aquí de nuevo. Despedíamos a Geray Infame. La verdad que un placer tenerlo aquí en los estudios de Rumberos FM, que nos venga a presentar ese nuevo tema. Ya saben que tiene, lo pueden encontrar por ahí por YouTube, ¿vale? El tema se llama Canario Soy, lo buscan por YouTube y ahí pueden ver el nuevo tema junto con Jeffrey Morales, ¿vale? Geray Infame junto con Jeffrey Morales en ese Canario Soy, ¿vale? Para nosotros un auténtico placer, como siempre, apoyar a nuestros talentos en Canarias y sobre todo echarles, aunque sea una manita, para que sigan cosechando esos éxitos que están teniendo a lo largo de toda su trayectoria musical.

ver, dice por aquí, buenas tardes, Tino, ¿qué tal? Espero que lo hayas pasado genial el pasado jueves, en el día de tu cumple. Sí. Te envío un mensajito para felicitarte, pero tú no tuviste tiempo para leerlo. Saludos y besitos al cielo. Píllame un temita ahí de Quevedo o de Ozuna. Un abrazo para ti y besitos para Tinerfe. Y gózalo, pichón, de parte del amigo Toño de Santa Cruz. Venga, te busco un temita de Ozuna por ahí, ¿vale? Un abrazo grande, Toño, gracias.

0: aquí dice Tinito, saludos de Raulillo el Metálico, aquí al pie del cañón, menuda marchita, loco.
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0: Venga, le ponemos ese temita de Ozuna. Síguelo bailando.

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5: Mira, me llegó mensajito de mi amiga Valentina por ahí. Vamos a ver qué dice Valentina por ahí. Vamos a ver.
6: Si no soy Valentina, quiero que me pongas la canción de Trópico Queta.
5: ¿Trópico Queta?
6: De Karol G.
5: De Karol G, ¿vale?
6: Un saludo de mi hermano. Y un saludo de mi mami.
5: ¿De mami?
6: Y un besito. Saludos a todos.
5: Bueno, un besito grande para Valentina. Valentina, te mando un besote grande, guapísima. Oye, que iba, qué guapa ibas hoy con la gorra de rumberos, ¿eh? ¿Dónde? Que te me ibas de vaca de excursión con la gorra de rumberos, ¿eh? Venga, te regalamos este Tropicoqueta de Karol G para ti, Valentina. Un besito grande, guapísima. Sí.

0: grande.
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5: Por aquí dice Tino, buenas tardes. Soy Mati, deséale una, dedícale una a mi prima que tengo en Fuerteventura, en Morrojable, a Carmen, a Loli, a Isabel, a Cito Prima, que las queremos mucho. Y nada, desearles muchas felicidades por el programa. Gracias, Tino. Oye, saludos, Mati. Gracias, ¿eh? Un besito grande, gracias. Dice, buenas tardes, Tino, y a todos los rumberos. Tino, por favor, dedícale una canción a mi primo José Manuel por Santa María del Mar. Saludar a los que siempre saludo y a todos los rumberos en general. Desde Pedrincada, de parte de José, gózalo.

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6: Hola, buenas tardes, aquí Toño Santa Catalina. Pues nada, sí. Enhorabuena. Dale muchos saludos y está guapo, ese, de verdad que está estupendo. Pues nada, suerte, para adelante y que haya muchos más. Pues nada, saludos, un abrazo fuerte.
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5: Bueno, continuamos. Buenas tardes, Tino. Feliz lunes y feliz comienzo de mes para ti, para tu niño Tinerfe, para toda la familia y para todos los rumberos. Con mucho cariño de parte de Carmen de Santa María del Mar. Hoy un besito grande para Carmen. Gracias, Carmen, por estar ahí con nosotros. Besitos para Santa María del Mar.

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0: dijiste el nombre? Yo no he dicho nombre. Yo no he dicho que jale. Digo. Dice muchas gracias, Tino. Si lo seguimos bailando al ritmo de Sandunga Radio Show con esta musicona, después a seguir con Motor Rumbero, ¿eh? Estamos esperando por los invitados del día de hoy, ¿eh?
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0: Buenas tardes, Tino. Dedícale una canción a Aren y a Dorian de Fuerteventura. A ver si paran un poco, que llegaron del cole con las pilas que no se le agotan, dice. Saludos de parte de Jan.

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Sí, señor, Sandunga Radio Show se marcha por el día de hoy. Nosotros vamos a ir preparando ya las cosas para Motor Rumbero Radio. Nos despedimos, será hasta el próximo lunes, ya sabes, a partir de las 5 de la tarde en la sintonía de Rumberos FM. Un placer enorme el haberles estado acompañando en este ratito de radio con la mejor música urbana del momento. Agradecer a Yeray Infame que haya estado con nosotros en el día de hoy. Y por supuesto,

al amigo Jeffrey Morales, componente de Soul Sane, que ha estado también con nosotros a través de llamada telefónica. Darle las gracias y un fuerte abrazo para él. Y muchísimas felicidades por esa nueva versión del 3718 metros, ¿vale? Nada, hasta ahora, ¿vale? Enseguida volvemos, no se me vaya.

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0: buenas tardes a todos. Gracias por estar ahí. Otro programa más. Arrancamos aquí Motor Rumberos Radio en la sintonía de Rumberos FM. Pues ya saben, para toda Canarias, a través de la red de frecuencias de esta casa. Y por supuesto, también estamos a través de streaming, a través de nuestro canal de YouTube, a través de nuestro canal de Facebook. Y por supuesto, a través del canal de Facebook de Rumberos FM Tenerife. Bueno, como siempre, le doy la bienvenida. Ya ven los invitados que tenemos por aquí hoy, ¿eh? Pueden saludar a la cámara, que no muerde todavía. Y tengo también por aquí al compañero Óscar Martín. ¿Qué pasa, Óscar? ¿Cómo estamos, niño?
1: Buenas tardes.
0: ¿Bien o qué?
1: ¿Me funciona o me
0: siento
1: de siempre?
0: No, hoy no te la hago, niño, hoy no te la hago.
1: Bien, con frío.
0: Con frío, sí, hace bastante frío. Menos mal que te pusiste hoy los calzoncillos de franela, niño.
1: Sí,
0: ¿eh?
1: Sí, estanga, va. Estanga.
0: Bueno, y tenemos por aquí hoy al equipo de la Pitera Sport, ¿no? Los chicos de Pitera Sport. Arrímense el micrófono para ustedes, niño, que el micrófono no les va a morder, ¿eh? Tengo por aquí a Raico Luis González. Bienvenido, Raico.
2: Buenas tardes.
0: Raiquito, yo para Raiquito, mí es Raiquito, Raiquito, niño. Raiquito, y el amigo Francisco González. ¿Qué pasa, Francisco? ¿Cómo
3: buenas
0: estamos?
3: Tardes.
0: ¿Bien o qué?
3: Bien, bien.
0: Oye, encantado de tenerlos por aquí en Motor Rumbero Radio y encantado de que nos cuenten también un poquito las vivencias de ustedes. ¿Cómo son las carreras de ustedes? ¿Si se pelean mucho entre ustedes? ¿Si no se pelean? ¿Eh? Raiquito está haciendo sí, más o menos, ¿eh?
2: Pelear, ¿no?
0: No, pelear no pelea, ¿no? Pero yo, comer antes de salir sí comen, ¿no?
2: Yo lo cuco algún fisco,
3: bueno,
0: pero... Hable.
3: No, yo nunca como.
0: ¿No comes nunca?
3: No.
0: Bueno, ahora vamos a hablar un poquito de eso, porque hay un montón de gente que muchos se mandan las panzadas, otros no comen, otros solamente café, otros se mandan los Red Bulls que tienen en las neveras, ¿eh? Hay un montón de gente que...
2: Uno por ahí que se manda
0: la madre no lo deja. Estás loco.
1: Me castigó hace años y ya no me deja.
0: Bueno, vamos a entrar de lleno saludando a toda esa gente que nos está viendo a través de YouTube, a través de nuestro canal de Facebook. Y por supuesto, a ver cómo tengo yo por ahí YouTube. Ahí está Juanma ya por ahí. Buenas tardes, señores. Saludos para todos. Oye, también tengo por ahí a Antonio Manuel López Batista, desde la isla de La Palma, seguramente está enganchado ya también por ahí, ¿vale? Y nada, darle las gracias a todos ustedes por estar otro programa más con nosotros aquí a través de la sintonía de Rumberos FM. Bueno, vamos a empezar un poquito ya de lleno con los chicos, con los invitados que tenemos en el día de hoy, los chicos de la Pitera Sport. Vamos a empezar por Raico, vamos a empezar por el más chico. Raico, ¿cómo fueron esos inicios en el mundo del motor? ¿Por qué año arrancaste? Cuéntanos un poquito cómo fueron tus inicios.
2: El año exacto no sé decirte, pero...
0: Aproximado.
2: Mi primera carrera fue con Ayose Cabreras en el Corsa. En su primer lugar, el Lalo.
0: Madre
2: Ayose, mía. Ayose y yo empezamos juntos...
0: O sea, tú vienes de la tierra.
2: Sí. Yo y Ayose empezamos juntos. Su primera carrera fue mi primera carrera también.
0: Estamos hablando entonces por lo menos...
2: Yo creo que...
0: Años. 9, 10 años, por lo menos, ¿no?
2: Por lo menos, no más, ¿no? Porque yo llevo contigo ya corriendo por menos 10.
3: Conmigo, dice, creo que desde el...
0: ¿Te ha aguantado tantos años?
3: Por lo menos desde el 2017 conmigo, creo.
2: Sí,
0: 2017.
2: Con Ayose sería 2014 o...
0: Estamos hablando ya...
2: Cuando yo...
0: 10 años.
2: Sí, 10 años por
0: aproximadamente.
2: Más o menos, sí.
0: Bueno, ¿y cómo fueron esos inicios en la tierra? ¿Te fueron fáciles, te fueron difíciles?
2: Divertido, la verdad.
0: ¿Divertido? ¿Aprendías?
2: Sí, fui aprendiendo, y después también con mi padre y con todos ellos, siempre me gustó.
0: Bueno,
2: íbamos mucho a entrenar con Cheyé.
0: ¿Ya tenías esa picardía por el motor o
2: sí,
0: ya
2: niña,
0: te vienes desde chico, no?
2: Desde chiquito. Como decimos, lo que mamé de la teta. Desde chiquitito.
0: Siempre rodeado de aceite, de filtros de aceite, de gasolina,
2: siempre,
0: ¿no?
2: Siempre. A mí mi madre me arrestaba sin ir a los rally porque era lo que me dolía y mi padre me despertaba, venga, vámonos para el rally.
0: A otros lo arrestaban quitándole las videoconsolas y a ti te arrestaban.
2: A mí me arrestaba sin ir a los rally y mi padre, venga, vamos para el rally.
0: Bueno, vamos a hablar ahora con Francisco un poquito, que nos comente también cómo fueron los inicios de Francisco en el mundo del motor. ¿También empezaba con la tierra o...?
3: Yo empecé en el año 2004.
0: ¿Sí?
3: Con un buen...
0: Estamos hablando casi más de 20 años,
3: sí,
0: ¿eh?
3: Sí, con Alexis en un 205 Rally, en los Slalom de Arico, los famosos Slalom.
0: Los famosos Slalom.
3: Sí.
0: Estábamos hablando el otro día con Pepe que dice que falsamente eran Slalom, que eran velocidad en tierra.
3: Sí,
0: nos
3: sí,
0: decía Pepe por aquí, ¿eh?
3: Sí, eso fue en el año 2004. 2004 corrimos... Creo que con Alexis cuatro carreras hasta que tuvimos un accidente.
0: ¿Con qué vehículo era?
3: Con el 205 Rally.
0: ¿Con 205 Rally?
3: Sí, bajo el puente.
2: El famoso accidente bajo el puente.
0: Ah, 205. Vale.
2: Fueron ellos.
3: 2004. Luego, ya por el año 2006, corrí la primera carrera con el Citroën AX,
0: con el que corres actualmente.
3: Con el que corro actualmente.
0: ¿Era un coche que ya comprabas hecho o lo hicieron ustedes?
3: Que va, lo saqué de una huerta de la Cisnera.
0: ¿En serio?
2: Tuvimos que rodar un camión de teja.
3: Sí. Me lo regaló la carrocería un amigo. Estuvimos.
0: ¿Cuánto estuvieron?
3: Varias horas cargando, rodando tejas y arena para cargarlo en la grúa.
0: Agüita, ¿eh?
3: Y corrimos la primera carrera de coche cero en el año 2006.
0: Estamos hablando de que el coche ya lleva corriendo 20 años.
3: En Arico, sí.
0: Justo este año se cumplen 20 años de eso.
3: Sí, sí, sí. 2007 corrimos toda la temporada del Lalo. El último fue el Farol Porí.
0: O sea, con ese coche ya empezaron corriendo en tierra.
3: Sí, empecé yo con Francisco Fumero Mendoza, un buen amigo que todos creo que lo conocen.
2: Sí, sí. Fonsi Fumero. Sí.
0: Fonsi.
3: Sí, y luego en el 2008 fui a ver una subida.
0: ¿De Jama, puede ser?
3: Sí.
0: Porque eran las famosas de antes.
3: Con Ale.
0: Con Ale, el nuestro, ¿no? El de las papas, vamos.
3: Ale, ¿tuviste? Ale, sí, ¿sabes quién es? Con Ale.
2: Ale dice que contará la anécdota, sí, del helado.
0: Luego lo vamos a contar.
3: Él corrió 2007 esa subida con el Corsa. Y yo fui a verla y yo le dije, yo corro para el año que viene.
0: Ya Francisco estaba diciendo, ya el año que viene la corro yo.
3: Sí, la anécdota que Ale dijo antes que contara,
0: ¿sí?,
3: fue que yo estaba y Francisco Fumero en el AX en la salida,
0: ¿sí?,
3: me acuerdo que era subiendo, saliendo así a la izquierda subiendo, y se oye, tenemos vuelco, y Ale entró, nosotros por aquí para salir, y Ale por aquel lado dando volteretas.
2: Entró meta volcado. Entró meta dando vueltas de campana con el Corsa.
3: Y entró dando vueltas de campana, nunca se me olvidará.
2: Y yo para salir y darle por el otro lado donde están pillos.
1: Madre. El voltereta, vamos a llamarlo ahora, entonces.
0: Esas cosas no las había contado.
1: Pero lo del macé también que se pone a decirlo.
0: Sí, sí, sí. A partir de ahora lo vamos a llamar el voltereta.
3: El voltereta,
0: sí. Me gustó eso. Bueno, y ya después pasabas tú con la X a asfalto, ¿no?
3: Sí.
0: ¿Cómo pensaste tú, Francisco, el decir, vamos a pasar de la tierra ya, vamos a pasar al coche asfalto? Y
3: fácil. Cogí la radial, corté los aspirales, no había dinero. Los aspirales.
0: Sí.
3: Y me inscribí en un rally Villadeje con...
0: Nada más y nada menos, un Villadeje.
3: Con mi otro copiloto que corrió muchos años conmigo, con Agustín Domínguez.
0: Agustín Domínguez.
3: El tino, el que tenía el taller de Celta Racing. Corrimos muchos años. Y
0: que lo tenía aquí en el Valle, ¿no?
3: Cuando eso...
2: Primero corriste con Geray, ¿no?
3: Con Geray corrimos un rally. Corrimos un rally Granadilla, sí, sí.
2: Con Yaré Rodríguez, el de la
0: Rodríguez. No tiene tu padre para contar anécdotas aquí.
3: Y
0: ni
3: con
0: nada.
3: Tino salimos un...
0: Los Tinos somos gente especial.
3: Un rally Villares. Y cuando cruzamos el primer guardia muerto, dice, esta es la suspensión.
0: Y lo habías cortado con la radial.
3: Y digo, sí, la que hay. Y tal, y cuando nos ponen la salida por la noche, dice, ños, que poco se ve. Digo, pues yo no veo mucho por la noche. Y corrimos un montón de años juntos así.
0: Con la suspensión cortada con la radial. Corrieron un montón de años. O sea, no solamente duró ese rally, sino...
3: Muchos años.
1: Por lo menos. ¿Para él iba bien?
3: Era lo que había. Se corría con lo que había.
2: Dos temporadas, por lo menos fueron, ¿sí?
0: Bueno, sí. Cuéntanos, Francisco, ¿cómo han sido esos inicios? Entre la tierra, esos rallies que corrías al principio. ¿Fueron fáciles, fueron difíciles, fueron momentos complicados, fueron momentos de cariño, de ponerle ímpetu? Cuéntanos un poquito.
3: Yo creo que era mucho, como dices tú, de cariño, de poner mucho ímpetu. Corríamos con lo que teníamos. Siempre estábamos divirtiéndonos. Hoy en día al igual no es tanto igual.
0: ¿No te diviertes tanto?
3: Sí te diviertes, pero todo hoy en día es dinero.
0: Sí, desgraciadamente.
3: Y se te quitan las ganas.
0: Sí, la verdad que sí.
3: Pero, bueno.
0: Cada vez ponen más normativas, cada vez ponen más no digo trabas, pero porque cada vez la seguridad en rallies es lo que prima, ¿no? La seguridad en los rallies, en velocidad, en subidas de montaña, pues prima la seguridad siempre, ¿no? Pero cada vez se pone más complicado, ¿no? El hecho de poder correr. Antiguamente corrían mucho más fácil. Hombre, antiguamente también era mucho más más light, por así decirlo, ¿no? El tema de la seguridad. Por ejemplo, en tierra, antes los baques que se usaban en rally que se caducaban, se iban para tierra y se podían aprovechar. Hoy en día eso no se puede hacer.
1: Corría hasta con tenis.
3: Eso es inviable. Yo tengo en mi casa de baquet y de cinturones y de...
0: Pues me imagino en 20 años.
3: De cada 5 años, que tú ves aquello y dices...
0: Está impoluta y no...
3: Es incomprensible porque sí. Hay que cambiar esto.
0: Sí, pero bueno.
2: A mí me pasó con el casco, tengo un casco nuevo que no me sirve.
0: Sí, porque ya prácticamente llegó a su vida útil.
2: Tengo un casco con 4 años que no sirve para nada.
0: Sí, sí. Y no salen baratos, ¿eh? La verdad que cada vez la cosa se está poniendo más cara. No solamente los cascos, sino los monos, las botas, la ropa ignífuga.
3: Todo, todo. Pero eso es aquí. Eso es aquí. Yo estuve en una feria en Birmingham, en Inglaterra.
0: ¿Sí?
3: Y el casco que a mí se me caducó, que no servía aquí, lo vimos allí en venta.
0: ¿Y todavía se podía utilizar ahí?
3: Le preguntamos, yo no, un amigo, Pedro Vera, Maricas, ¿sí? ¿Sabe quién es?
0: Sí, sí.
3: Le preguntó en inglés porque él sabe inglés. Y poco menos que nos dijo que los españoles eran muy, muy listos.
0: ¿Cómo que los españoles eran muy, muy listos? Sí, no entiendo. Sí.
2: Era para negocio.
3: Que en España eran muy listos.
2: Aquí se caducaban para el negocio.
3: Vale, allí vale. No se caducaban, aquí sí.
0: Vale, vale. O sea, la pegatinita famosa que llevan los cascos, allá no existen.
3: Sí existen, pero allá hay...
2: La normativa dura más tiempo.
0: Vale.
3: Otros déjame correr.
0: Vale, así decirlo. Vale. O sea que allí, por ejemplo, tienen más manga ancha, por así decirlo, ¿no?
3: Sí, sí, sí, sí, sí.
0: O sea, son más permisivos, por así decirlo.
3: De hecho, había un campeonato de carcross. Para chiquillos, carcross, que se corría un campeonato como en hierba, tierra, así medio mixto. Y los chasis eran poco menos artesanales.
0: ¿Sí?
3: Y los motores todos eran de Opel Corsa 1300. Para que todo el mundo pudiera
0: tuviera correr. El mismo, claro, y todo el mundo tuviera la misma potencia, por así decirlo, ¿no?
3: Eso hazlo aquí.
0: O sea, que va, aquí no se puede hacer eso. Estamos locos. Mira, por aquí un gran amigo me está diciendo, dice, tremendos dos tienes ahí hoy contigo. Dice, no dijeron nada. Ustedes no le han dicho nada a nadie que venían, ¿no?
2: No.
0: Bueno, hay que decir que Francisco lo sacamos de la cama.
3: Yo no lo sabía.
2: Él se lo dije antes, al mediodía.
0: Juan Pedro, Francisco no sabía nada. Era Juan Pedro. Juan Pedro, el de los remolques, lo tengo por ahí escuchando y está viendo el programa también.
2: Nuestro presi.
0: El presi de la escudería de la Escalona, ¿no? El
3: Club Deportivo de la Escalona. Gracias a él. Corremos muchos de la...
0: Sí, lo sé.
3: De la escudería.
0: Es muy entregado y la verdad que le lleva al mundo del motor en las venas.
2: Hay que agradecerle, Juan Pedro, hay que agradecerle mucho porque...
0: Yo tengo que agradecerle mucho también a él.
2: Tu churrera.
0: La churrera mía,
2: A nosotros la verdad que nos ayudan todos. Siempre inscripciones, tal, todo siempre se involucra.
3: Y gracias a él está el equipo muy unido.
0: Sí, la verdad que hay bastantes pilotos en la zona alta también, ¿no? En la zona de la Escalona y...
2: La escudería somos...
0: ¿Cuántos son en la escudería? Son un chorro, ¿no? Sí, entre tierra y asfalto...
2: Somos una plaga, somos bastante.
0: Bueno, pero se lleva bien, ¿no?
3: Sí, sí. Que no se olvide que el lunes me tiene que alinear el coche.
0: Oye, ya sabes, Juan Pedro, y esto en vivo y en directo. No te olvides que el lunes tienes que alinearle el coche, dice. Bueno, cuéntanos, Raico, ha sido... difícil para ti, porque por ejemplo veíamos que para tu padre era una época bonita, ¿no? En tu época cuando tú arrancabas fue fácil, fue difícil, fue bonito, fue un poquito complicado, cuéntanos.
2: Era un pibillo y me gustó, fue bonito.
0: Ya tu padre tenía un nivel y tú te tenías que adaptar,
2: fue
0: ¿no?
2: bonito, sí, no, yo lo más bonito que a mí me ha pasado en el mundo del motor fue correr con él la primera carrera.
3: Dile quién se bajó del coche para que te subieras.
2: Y se bajó a Stereo del coche Rodríguez. Para que corriera yo ¿sí? con mi padre.
0: Qué bonito eso, ¿eh?
2: Yo es lo que...
0: Me imagino que
3: era lo que quiso que tú corrieras.
2: Era, claro, era un coche que hicimos mi padre y yo en mi casa, el rally en mi casa y correrlo con mi padre tal. Eso fue lo más
0: y
2: bonito.
0: Y que tu padre lo sacaba de la huerta.
2: Sí, pues yo palié poco.
1: Esa vez no estaba.
2: Yo sí estaba.
3: Esa noche estaba lloviendo y no se bajó de la grúa.
2: Estaba montado dentro de la grúa.
1: Qué listo.
0: ¿Y tú qué pensaste cuando tu padre te dijo, vamos a sacar el coche ese que lo vamos a montar para carreras? ¿Tú qué te
2: privado. El minuto uno en casa con él desarmándolo. Pues yo desde pequeñito siempre he estado con él cuando él hacía canca, antes de tener el taller, todo. Hemos estado ahí en el fango, como dice...
0: ¿Te gustaba el...?
2: A mí siempre me ha gustado.
0: Sí.
2: En casa hay fotos mías con mi padre, con coches como, por ejemplo, Goyo Picar, Marcos Mesa. Yo me acuerdo ver todos esos coches correr. Sí.
0: ¿Y quién no le gustaba,
2: Me acuerdo ver correr esos coches. Mucha gente de mi edad...
0: ¿A que se te grifaban los pelos cada vez que lo veía pasar?
2: Mucha gente de mi edad no se acuerda o no... ¿Sabes?
0: Sí.
2: Pero ver la Martela, cuando la Martela estaba toda bachada, que las piedras de piche eran...
0: Alguien le está llamando por teléfono.
1: A Francis.
0: Francis, dile que ahora mismo estamos en directo.
1: Eso para que no pueda alinearte el lunes.
0: Eso lo haré Juan Pedro para decirte, mira, que no.
1: Que el martes, que lo lleves el martes.
0: El lunes no puedo, que el martes. Bueno, oye, antes de saludar a toda esa gente que está por ahí por Facebook y por YouTube, ¿vale? Si quieren preguntarle algo a Francis o a Raico, que tienen las líneas de Rumberos FM abiertas, que si ustedes quieren enviarle cualquier audio o cualquier saludo o lo que sea, ya conocen el número de teléfono de Rumberos, 628-232-997, 628-232-997. Estás mirando ahí el de Rumberos,
1: sí,
0: ¿no?
1: Pero sí.
0: Nada, ¿no? Bueno, por ahí tengo a Alejandro, dice, buenas tardes, grandes amigos en el programa de hoy. Twiste, me pone por ahí.
2: Twiste.
0: Saludos a Oscarito también y saludos amigos, de parte del amigo Alex, el hombre de las papas. También tengo por aquí saludos desde por el Facebook de Motor Rumbero, dice, bueno, Antonio Manuel López Batista desde la isla de La Palma, dice, buenas tardes amigos, Oscarito y tertulianos, cómo no, al jefe del barco, al amigo Tino. Hoy en Tazacorte, un calor muy duro. Me pone por ahí. Oscarito, anímate para el rally Cielos de La Palma. Me está poniendo por ahí. Oye, ¿qué les parece? ¿Ustedes ya han corrido en La Palma? No. ¿Todavía no han sacado la pitera para allá, para La Palma?
3: Al hierro.
0: Al hierro sí la llevaron.
3: Sí, varios años. Buenos amigos allí. Buenas.
0: Pues La Palma está muy bonito correr, ¿eh?
3: Tenemos muy buenos amigos allí.
2: Tenemos mucha gente del equipo. Hay muchos de la Escalona Motorsport.
0: Bueno, estaría bueno que.
1: Mira, el cielo de La Palma, por ejemplo.
2: Algún día. Ahora, ¿tú has visto cómo están a todos, gole?
0: Sí.
1: Ah, un tío rico como ustedes.
2: Sí.
1: Empresario.
2: Pregúntale
1: empresario a la... que Hacienda no los coge por ningún lado. Que estaban llamando la hora.
2: Pregúntale a la cartera a mi padre cómo se quedó para comprar la
0: joya. Está jodido. Hombre, pero ¿han salido fuera de la isla de Tenerife?
3: Al hierro.
0: ¿A la Gomera tampoco?
2: No, a La Gomera tenemos ganas, pero a ver si se.
0: Hombre, el Rally Sprint La Gomera estaría muy bien que lo hicieran, ¿eh?
2: A ver si se termina de decidir porque está muy guapo.
0: Está muy guapo el Rally Sprint La Gomera, ¿eh?
2: Está muy guapo.
3: He ido a verlo.
0: Pero no hombre, pues estaría bien que te
1: escribieran.
0: ¿Eh?
1: Que si fue a verlo, el gasto más o menos es lo mismo.
0: También, es verdad. Hombre,
1: o gastas más. No, que estás en los bares.
2: Doy fe.
1: Almuerzo, desayuno, tal, que no.
0: Mira, dice Rico, doy fe, dice. Bueno, por aquí también me escriben, dice. Ah, Geray Rodríguez, oye, de la zona alta también, ¿no? Dice, con el amigo Fran corrí un Granadilla y un Villa de Adeje.
3: Verdad, cierto, sí.
0: ¿Eh? Para que tú veas. Dice, buenas tardes, equipo. Andrés Álvarez también dice, buenas tardes y saludos a los invitados del día de hoy. De parte del amigo Andrés Juan José, el hombre del Starlet, dice, buenas tardes y a los invitados de hoy, saludos. Mira, por ahí otro piloto de la zona alta, el amigo Lucas.
2: Luquita.
0: Lucky, yo lo llamo Lucky.
2: El Lucky.
0: Dice, buenas tardes, equipo, menudo equipazo el de hoy, saludos. Oye, de parte del amigo Lucas, el chico de Fran, el Ipar Lucky Garage. También tengo por ahí al amigo Manolo, el hombre de las maquetas, el que siempre está ahí en todas las carreras con nuestras maquetas. Buenas tardes, amigos, saludar a los tertulianos, nos vemos en el Rally Granadilla. ¿Están inscritos ustedes en el Granadilla también?
3: Sí, y en San Miguel.
0: Después se ponen a llorar, ¿eh? Oye, pues parece ser que los pilotos de la zona alta y Morocota ahí.
2: Se nos juntaron las dos carreras, ¿no?
0: Sí, porque.
2: Con el aplazamiento.
0: Sí, porque el Comarca Sur estaba previsto para el mes de marzo.
2: Marzo,
0: ¿no? Hombre, ese no lo iba a hacer yo, porque todavía no estaba recuperado yo de la pata, pero al final sí voy a poder estar. Al final no hay mal que por bien no venga.
1: Ellos corren, deja que se enfríe el aceite y vuelvan a correr.
0: Sí,
2: una semana de
0: yo creo que no lo dejan ni enfriar.
2: No, el Granadilla, sí. Los loros y el Comarca Sur.
3: Fin de semana por medio.
2: En la subida de moto.
0: Están los loros primero.
2: Y la subida de moto.
0: Sí, también.
2: El mismo fin de semana, creo.
0: Es el mismo fin de semana que los loros. Sí. Bueno, dígame, quiero que me digan para cada uno, ¿cuál es la prueba preferida de cada uno? Por ejemplo, Raico.
2: Para mí, mi Rally Granadilla.
0: Rally Granadilla. ¿Y para Fran?
3: Granadilla, el tramo Cisnera, Granadilla.
0: Vale. O sea, él especifica un fisco más.
2: El tramo de casa.
0: Yo pensaba que me iban a subir la subida Arona a Las Calonas. Porque sí, como les toca ahí, pero...
3: la hago siempre.
2: Nos gusta.
3: Y la de Arona también la hago siempre.
0: Eso, hablamos de rally. El rally es Granadilla.
2: A mí me gustaría ser Tamaimo, que con él no lo corrí. Lo he corrido, pero en el rally cuando se hacía el.
3: Lo corrimos.
2: Bueno, el sprint.
3: En el rally de Santiago Altaide.
0: Ah, vale. Lo corrieron en el mini rally.
2: No, cuando era rally sprint Santiago Altaide.
0: Ah, vale. Que lo hicieron un par de años. Sí,
2: los 2 años que lo hicieron corrimos.
3: Solo empezaron con los.
2: Tú también lo corriste, ¿no?
3: Aparatito.
2: ¿No fue cuando nos penalizaron a
0: él
2: todos?
0: También lo corrió.
3: Los GPS.
2: Con el micro. Es verdad.
3: Nos pusieron el coche y como siempre nos leemos el reglamento, como hace todo buen piloto.
0: Mira cómo se pone bien puesto Fran, ¿eh?
2: ahora te voy a contar yo lo que nos pasó.
3: Íbamos subiendo Tamaimo, estaba el amigo del BMW contra que tuvo el accidente, no le pasó nada. Chavi estaba al lado izquierdo.
0: El de la orquesta.
2: Sí, ok. Sí,
3: y aquello empezó a pitar en rojo, Y veníamos con los ojos encendidos, como digo yo por ahí.
0: Sí.
3: Y aquello empezó a pitar.
0: Pégale un poquito más al micro para que se lo oiga bien.
3: Y,
0: ahí, perfecto.
3: Y yo le decía, Raico, apaga eso o lo tiro por el ventanillo. No sabíamos lo que era.
2: Yo me ponía a darle al OK.
0: El GPS.
2: El GPS, claro, yo me ponía a darle al OK.
3: No sabía lo que era, iba a apagar eso.
2: ¿A ti no te penalizaron con nosotros?
3: Y que hay un coche, pues si por ahí cabemos. Y pasamos, llegamos arriba y se acabó el rally y nos dieron, ¿te acuerdas? La chica, no sé quién era.
2: Llegamos a la rampa, antes de llegar a la rampa, ¿sí? Estábamos.
0: ¿La rampa de llegada?
2: Sí, ¿sí? Estábamos nosotros, Moy con el Starle,
0: ¿sí?
2: Tú estabas también en nuestra categoría, habíamos como 4 o 5 que estábamos ahí peleando la categoría,
0: ¿sí?
2: Nosotros estábamos peleándola con Moy. Creo que estábamos jugando es que la categoría con Moy.
0: Moy tiene esa zona trillada.
2: Claro, y llegamos arriba y nos dice la relación con los participantes. Era Yaisa,
1: Yaisa con Z o con S.
2: Nos dice Yaisa, dice, le tengo una buena y una mala noticia. La buena es que acabaron todos, ¿vale? Tal, ¿no? Nosotros, ¿vale? Y la mala es que los penalizamos a todos. Digo, bueno, pues si nos penalizaste a todos,
0: igual.
2: Estamos en el mismo tiempo.
0: Claro.
2: Pero no. Pasó que el amigo, ellos, ¿cómo se llamaba el del Picanto, el flaquito, el alto?
0: ¿El del Picanto? Bueno, ¿quién? ¿El de el Arico?
2: Que ahora tiene un pronunciado León.
3: Marcos Jorge. Mussi.
2: Jorge Soca.
0: Sí.
2: Pasó que Jorge...
0: ¿De La Palma?
1: No, es de aquí.
0: Ah, vale.
2: Pasó que Jorge, claro, el pobre el Picanto no pasaba de 90 por ahí para arriba y nos ganó todos la categoría.
3: Ah, casi.
2: Porque a él no lo penalizaron. Claro. Nosotros sí.
0: Para que ustedes vean.
2: Nosotros sí. Mira, bien nos reímos.
3: Que cuando se acabó el rally,
2: sí.
3: Cosa mal hecha un poco por los organizadores.
0: Sí.
3: Solo podían pasar los 4 coches primero, ¿te acuerdas?
2: Sí, sí. Por la rampa y nos metimos todos.
3: ¿Y qué
2: por
3: hice
2: la rampa?
3: Yo? Subí la X, era pasar y bajarse.
0: Sí.
3: Pasar, ¿no?
0: Sí.
3: Yo subí, paré la X. Y nos vamos, Raico.
2: Y todo, y después Moy.
3: A mí se bajaron todos.
2: Tú también te bajaste, Cookie con el
3: porque, panda, todo. Porque solo se pueden bajar los 4 primeros, claro, nosotros no.
2: Claro, tenemos todo el mismo derecho.
3: Pagamos lo mismo.
0: Por supuesto, y yo estoy ahí en acuerdo con ustedes. De verdad.
1: Si no pasa ninguno.
0: Sí. La verdad que sí. A mí eso sí me gusta. Por ejemplo, que se baje todo el mundo, hombre, no solamente los 4 primeros. Que yo sé que vale, que los coches grandes, lo que tú quieras, pero todos hacen el rally, o sea, todos los participantes, todos y cada uno.
2: Todos pagamos lo mismo.
0: Todos pagan lo mismo. Y además, todos tienen el mismo derecho, tanto el último como el primero, todos tienen el mismo derecho a que se les reconozca. No solamente, a lo mejor para mí, tiene más derecho los equipos que están de media lista para atrás.
2: Es que
0: tienen más mérito.
2: Si no fuera por
0: nosotros, claro.
2: Si no fuera por nosotros, no hay rally.
0: Sí. 10 equipos no hacen un rally.
2: Si no fuera por nosotros, no hay rally. Porque por los equipos
1: al
2: pequeños.
1: Al final, los de adelante tienen muchos más.
0: Ahí estoy de acuerdo yo contigo.
1: Mucho más presupuestos que nosotros.
0: Sí, señor.
3: Sí, un rato.
0: Bueno, entonces quedamos en que el rally, el preferido de ustedes, quedan los dos con el Granadilla.
3: El Granadilla, por supuesto.
0: ¿Y en su vida? A subida a Arona a Las Calonas.
3: Subida me gusta mucho Arona a Las Calonas. De hecho, intento hacerla todos los años. Desde el año 2008 la estoy haciendo siempre.
2: De hecho, si no pasa nada este año y podemos, va a correr la señorita aquella copilota.
0: ¿Erika va a salir también?
1: ¿También?
0: ¿Erika? No, ella te está diciendo que sí. No con la cabeza.
2: Sí.
0: La tienes convencida
2: va
0: ya,
2: a
0: ¿no?
2: Ella.
1: Sí, se nota.
0: La verdad que la tienes convencida ella.
2: ¿Erika
0: haciendo con la cabeza así?
2: En Arona sale ella con el suegro.
0: ¿Sí? Ah, con el suegro.
2: Claro, sale.
0: Ah, yo pensaba que salía contigo.
2: No, sí, no me lo prestes.
3: No, no sé.
1: Yo creo que la muchacha está todavía cuerda para subirse.
0: Ahorita el padre dice, él no sabe manejar el GPS.
2: Te digo, Tino, te digo que me...
1: Sus antecedentes hablan por él.
2: Me presta primero Oscar, le pidió que me pide la X. Te lo digo yo.
0: No te lo presta, no te lo presta. En algunos lo solo prestarás, ¿no?
1: Ver, agüita.
3: Sí, lo ha entrado a verificar, lo ha sacado y esas cositas.
1: Y un taco debajo del acelerador.
2: Ha cargado al remolque y
0: punto.
2: Y fuera.
0: Y hombre, lleva... en algún momento tendrás que soltar un fico en lazo, ¿no?
3: Una vez se lo dejé, lo sacó del garaje, los cayó contra una columna.
0: ¿En serio? Laico, por Dios.
2: Se me rodó penita.
0: ¿Y después quiere que te lo preste para correr?
2: Pues sin querer.
0: Pues que te rodaran la columna, ¿no?
2: La columna se rodó solo, pues sin querer.
0: Cabrón. Es que demasiado. Mira, más gente de la zona alta que me está escribiendo por ahí. Dice que no digan mentiras. ¿Quién será?
2: Es Peter.
0: No,
3: ese es el pequeño Saltamonte.
0: Se llama Irra.
3: Ah, pensaba que era Bandito.
0: Irra, el del polo volador. Yo lo llamo el polo volador. El amigo Irra Fumero, dice que no digan mentiras, que son unos tramposos, me ponen por ahí, Eso es el amigo Irra, el chico del polo volador. Yo creo que de los pocos polos que quedan corriendo en Canarias,
2: Y que van bien. Sí. Irra va muy bien con el
0: hombre,
2: polo.
0: Hombre, a Irra lo noto un poquito lento últimamente.
2: Hombre, ya
0: se me notó la mirada de ojo, ¿no?
2: Son la edad. Ya está más viejo ya.
0: Sí. Irra, mira a ver, niño, mira a ver. Te queremos verme corriendo más con el polo, mira a ver. Más cositas, chicos. ¿Qué no debe faltar en la asistencia de ustedes?
2: Los bocadillos de pollo de mi madre, niño.
3: ¿Quién? Nuestra familia.
0: La familia es súper mega importante, ¿no?
2: Los amigos.
3: El hermano Cristian, que también corrió una vez conmigo de copiloto en Arona. Juan Pedro siempre va.
0: Pedro, estamos hablando del que nos escribía antes, ¿no? Juan Pedro, el de los remolques. Pedro,
2: Candito, el del CADE, también.
0: Cándido,
2: es alguien fundamental con nosotros, la asistencia.
3: Juan Pedro lo conocí yo en un slalom en año 2006. Salíamos con el AX y Juan Pedro detrás de nosotros.
2: Con el 309.
3: Sí. Decía MG Ingeniero. Nunca se me olvidará.
0: Y lo tiene lavado, ¿eh?
3: No, ese cuento se lo he hecho mil veces. Y yo le decía a Fonsi, a Francisco Fumero, decía: ¿quién son los chulitos esos del
1: 309?
3: Sí, del 309.
0: ¿Y quién era? ¿Juan Pedro y quién más?
3: Juan Pedro y Peter.
0: Y Peter.
3: Y hoy en día somos, yo creo que, de los mejores amigos.
0: Sí, hombre, son buena gente.
3: Bueno, nos conocimos ahí.
0: Sí, la verdad que son muy buena gente. Entonces decíamos, la familia. Raico no piensa sino comer el bocadillo, el bocadillo de pollo de mi madre.
1: El bocadillo.
0: Tu padre nombrando toda la familia, todos los asistentes y tal, y tú el bocadillo.
2: La gente nuestra, la gente nuestra.
1: Ya sabemos dónde ir a comer.
0: Sí.
2: Pregúntale al cojito, que seguramente que estará por ahí escuchando.
0: ¿Quién es el cojito?
2: Al de la escudería Togo.
0: ¿Sí?
2: Pregúntale a ver dónde va a comer. O al Mango Piña. Pregúntale al Mango Piña dónde
0: va. Mango Piña también va,
2: Cuando él no corre, dónde va a comerse el bocadillo.
0: Sí, ya me dijeron ya que todos acaban allí,
2: ¿Tú sabes quién es el Mango Piña?
1: No.
2: ¿Víctor?
1: Ah.
0: Mira, por aquí también me escribe, dice José Carlos Melián. Fuerte equipo, saludos, me ponen por ahí. Irra dice: es que me gustó mucho el Clio. Es que me gustó mucho el Clio. Para Fran, que no falte la cerveza. La cervecita después de correr, me imagino. Después de correr, claro. Después de correr, una cervecita fresquita.
2: Corriendo ni de baño.
0: No. Ni que se les ocurra, Mira, por aquí, por YouTube, me escribe Moisés Álvarez. Ustedes nombrándolo. El alcalde de Chío dice: buenas tardes, yo me acuerdo de esa anécdota, oye, una mosquilla por ahí. Dice: yo me acuerdo de esa anécdota del Rally Spring Santiago del Teide. Dice: buenos ratos pasamos, saludos a esa buena gente, me pone por ahí. Oscarito, afínate y un abrazo, Tino. Oye, que te afines, niño.
1: Siempre tiene palabras para mí el alcalde.
0: Sí. La verdad que sí.
2: I love you to you.
0: ¿El cómo?
1: Lo nuestro es un amor.
0: Sí, un amor incondicional, Bueno, ahora quiero que me cuenten, de los dos. ¿Cómo se compenetran cuando van dentro del coche? ¿Quién es más exigente de los dos?
2: Más exigente en tema competitivo soy yo.
0: ¿En el tema competitivo eres tú?
2: Yo soy más competitivo.
0: O sea, tu padre no es exigente.
2: Él es el más que me calma. Yo soy más.
0: El que entra saco eres tú.
2: Tenemos que ir a ganar, tenemos que intentar ganar la categoría.
0: Y tu padre va relajado.
2: Sí, yo soy el de. Si lo veo con ritmo y es derecha a tres, le digo derecha a tres fondo y después nos la damos y me dice. No era fondo, digo, pero te la diste. Pero te la diste, ¿no?
3: Él me pregunta cuando salimos, ¿qué vamos a hacer? ¿Qué te digo siempre? Cuando demos cuatro curvas, ya te diré.
0: Vale, hasta que no pasan las primeras cuatro curvas, claro, no se activa.
2: Hasta que él no se ve el ritmo, yo siempre le veo el ritmo.
4: Ver el ritmo, el vale, ritmo vale. Nunca es el mismo.
2: Vale, yo siempre le veo el ritmo también y depende del ritmo, pues, pero sí es verdad que yo soy mucho más competitivo que él siempre vamos, hay que acabar, hay que tal. Depende, porque.
0: O sea, que el exigente aquí eres tú.
2: Hay veces que también se le va un poco la pinza.
0: ¿Sí?
2: Al colega. Pero
0: ¿Tienes que aflojarlo tú?
2: Sí, coño. ¿Sí?
0: ¿Se me altera el hombre o qué?
2: ¿Qué año fue el que ganamos el primer Rally Sprint en la categoría nuestra? Lo teníamos ganado.
4: 2015, 2016.
2: Lo teníamos ganado, le sacábamos a Leandro el de Víctor, creo que 20 y pico, 30 segundos casi, eran 20 algo.
4: Yo nunca miro los tiempos, por eso nunca me acuerdo.
0: Eso de él, ¿no? Eso para él, tú correr.
2: Teníamos el pique con Marcelino, con el socio de él.
0: Sí.
2: Con el 106.
0: Con el 106
2: Kikar, Marcelino, ¿no? Estábamos empatados.
4: A un segundo estábamos en el último tramo.
2: A un segundo, pero Marcelino estaba en otra categoría. No con el Kikar, sino con el
0: pequeño. Sí, con el otro, sí, pero para saber quién
2: Marcelino
0: era.
2: Marcelino estaba en otra categoría. Y este, a montar las ruedas, las otras

0: Cambiaste de opinión.
1: Es que nosotros teníamos la rueda tal y Franchi montó dos ruedas nuevas. Digo, que no le vamos a ganar.
2: De ahí viene el dicho de champán o betadine,
1: sí,
2: ¿no?
1: Champán o betadine, sí. Eso fue que ese mismo rally, que llegué al asistente, al control, llegamos al reagrupamiento y hablando con Leandro, el otro tal, guapo. Digo, ya yo, Leandro, nosotros y Leandro, porque Leandro también se mandó un buen rally ese día. ¿Sí? Estábamos ganando coches muy superiores a los nuestros. Habían dos Clio Sport en nuestra categoría, no sé qué, y le estábamos dando lija. Le estábamos dando lija, ¿sabes? Sí. Que cada uno, a ver, rally no salió bien y tal, pero entonces...
2: Hombre, todos los rallies no son iguales.
1: Claro, yo llegué a la asistencia y le dije a mi padre, digo, niño, digo, hay dos opciones. Dice, aquí hoy es o champán o betadine. Dice, ¿cómo? Digo, que o ganamos o le damos un plomazo. Sí. No hay otra opción.
2: Pero ya venían ganando, ¿no?
1: Sí, ya veníamos, la verdad que fueron dos años consecutivos que ganamos la categoría en el Rally Sprint.
2: Qué bueno, qué bueno. Bueno, por aquí Junquito Disa Talleres nos está escribiendo también por ahí. Ustedes lo conocen de algo, a Junquito, ¿eh? Dice, saludos a ese gran equipo que tienes ahí, Tino, como para... y también como para ti. Saludos, amigos. Oye, Junquito Disa Talleres, me imagino que será Damián, ¿no?
0: Me dejó el coche.
2: Es Damián, ¿no? El amigo Damián.
0: Le di trabajo, pues vamos. Por...
2: Sí, señores. Saludos para el amigo Damián, ¿eh? A José García dice, saludos desde Tejina, amigo Tino. Un saludo también para Oscarito y para los dos invitados en el día de hoy. A José, te mandamos un abrazo enorme, amigo.
0: Saludos a José.
2: Sí, señor.
1: Saludos.
2: Bueno, también quiero que me digan de los dos cuál es el más maniático. ¿Sí? ¿Eres maniático?
3: Son cosas de él.
2: ¿Sí?
1: Si tú, yo, el día del viernes...
2: ¿Quién revisa los neumáticos?
1: Todo lo
4: reviso yo.
1: El coche solo lo toca él.
2: Entonces el más maniático...
0: Sí, le cogió miedo a Raico.
2: El maniático eres tú entonces, Francis.
1: Es que en la asistencia ni Juan Pedro, nadie toca el coche, lo toca él.
2: O sea, tú te revisas todo. Pero espérate, el copiloto es el que tiene que revisar la presión de los neumáticos.
0: Hay excepciones. Aprovecho que ahí no nos está viendo. Hay excepciones.
4: Los amigos y eso por ahí, por la asistencia.
1: Sí,
4: siempre.
1: Claro.
2: Va a ver a los chicos de la radio.
1: Él no confía en nadie.
2: Él quiere no revisar. En nadie. Tiene que pasar todo por las manos de él.
0: No es eso, sino que él sabe cómo lo hace y cómo lo tiene. Y
1: claro. Es. Sí, a ver.
4: No sé cómo es el dicho, ni fumar al lado de él.
2: Vale, o sea que Francis es el que revisa el coche al dedillo antes de ir a cualquier prueba, ¿no? Tú estabas con Erika de Barcelona, no, por ahí, ¿no?
1: En casa...
2: Con el gatito y tal.
1: Le echo una mano si tenemos que sacar la caja o cualquier cosa. Cuando vamos a revisarlo, lo hacemos también, lo hacemos juntos.
2: ¿Eso me lo estás diciendo de Barcelona o lo de sacar la caja?
0: Para que se pegue tres días otra vez.
2: Porque si no, Francis no sale del rally, ¿eh? Si tiene que sacar la caja...
1: Esa la tenemos al día.
0: Una vez dijo que dejó el taller abierto 24 horas seguidas porque dice que no atinó a cerrarlo. Dice, no puedo. Se atravesó una caja.
4: Eso fue... La saqué cinco veces.
1: Haciendo un cáncamo.
2: ¿La caja cinco veces?
4: Antes de un rally.
1: Por la noche.
0: Once hace ¿Por qué? Poco.
2: ¿Había algún problema que no dabas con él?
4: No dábamos.
2: Lo volvían a montar, seguía igual. Otra vez para abajo. ¿Qué dices? ¿Cinco veces? Mm-hmm. Al final, dieron con el clavo.
4: Salió el coche al rally.
2: Madre mía.
0: Pero acabas ya hasta las narices.
2: Me imagino.
1: Venga, para arriba.
2: Entonces, el maniático es Fran. El exigente eres tú. ¿Y el supersticioso? ¿Los dos o ninguno?
1: No, verdad nosotros no.
2: O sea, ustedes no son de presionarse antes de salir.
1: Sí.
2: ¿Cuántas veces?
1: No, yo me presino una vez.
2: Una vez sola. ¿Y Fran?
1: Sí, tengo la manía que me pongo siempre la bota
4: tramo.
1: Derecha.
4: ¿Eh? Yo creo que en cada tramo.
2: En cada tramo te presinas, ¿ves? Que algunos... ¿Ves cómo van saliendo las cosas? No, nosotros no soy ninguno de los dos. Y después van saliendo las cosas, ¿viste?
1: Yo me pongo siempre, no sé por qué, pero siempre me pongo el mono, primero el pie derecho y la bota derecha, siempre.
2: ¿Lo ves? Van saliendo las cosas, ¿viste?
1: Es verdad que también me aprieto los cintos un montón de veces antes de salir.
2: ¿Te lo revisas bastante
1: veces?
2: Sí, bastante veces. ¿Y tú también, Fran?
0: Si le dices champán o betadine, sí. Normal.
4: Siempre antes de salir, mira si la puerta está bien cerrada. ¿Cuántas veces?
1: Sí, Raico, mira la puerta.
4: Mira, la puerta está bien cerrada, que sí. Mira si la puerta está bien cerrada.
2: Yo, ¿no será que el sensor de la puerta lo tiene de...
4: No, porque la abren sin darse
2: cuenta. Ah, vale. Se queda a lo mejor... No...
4: Y ya no sales tranquilo.
2: Sí, claro. Pero bueno, entonces los dos, ¿no?
1: Sí.
2: ¿Podemos decir que quedan empatados entonces?
1: Sí, tenemos cositas...
2: Tenemos cositas,
1: la verdad.
2: ¿Y son de poner estampitas también dentro del coche o no?
1: ¿Alguna
2: hay, abuela, ¿no?
4: Yo tengo...
2: ¿El hermano Pedro, a lo mejor?
4: Pues tengo como 20.
2: ¿Qué
4: hasta
2: dice?
4: Hasta que muere mi madre para descanse, cada carrera me daba un hermano Pedro.
2: ¿En cada carrera te iba dando uno?
4: Sí.
2: ¿Y los ibas guardando allí?
1: Están en la guantera.
4: Por el coche están, sí.
1: Están en la guantera o el aguantero o el mismo.
4: Bueno, en la caja de los cascos.
1: En la caja de los cascos.
2: Pero bueno, siguen con ustedes. Sí, las estampitas siguen con ustedes.
1: Y hay un muñeco, un epi que...
4: ¿Un epi?
1: a mí.

0: Mi prima
1: pequeñita. ¿El de Epi Blas?
0: Sí, el de Epi Blas ha amarrado la barra.
1: ¿Y eso?
0: Eso lleva desde que el coche se hizo.
2: Yo toda la vida ahí.
0: Desde que el coche se hizo
1: lleva. O sea, Epi, en todo...
0: Porque mi prima se lo regaló a mi padre y se lo
1: qué bonito, niña, ¿eh?
0: Y ahí...
1: Qué bonito.
0: Ahí llevo amarrado toda la vida.
1: Desde que lo hicieron, prácticamente.
0: Sí.
1: Qué guapo,
0: sí,
1: ¿eh?
0: Sí, desde la tierra está el Epi amarrado en la barra.
1: Agüita, ¿eh? Ya tiene que tener un ojo para
0: sí, no, yo no lo miraba bien.
1: Más por un lado, pero para otro, ¿no?
0: Yo no le miraba bien el color, pero creo que ya naranja no es.
2: No, es azulito, es azulito.
1: Bueno, también dice por aquí, mira, se van conectando. Por aquí, tú antes estabas nombrando un mango piña, ¿no? Sí. Bueno, pues por aquí me están mandando, dice, el día que mi amigo Francis cambia de copiloto, corre mejor. Me está poniendo por ahí Leandrito. Leandrito, dice. Leandro, ¿eh? Que cuando cambies de copi, dice. Y después dice, y corriendo va bien mi amigo Francis. Pero con el envite, olvídate. O sea, ¿qué te pegas cañas en el envite o qué?
2: No, son medio tramposillos.
1: Ah, ¿quién? ¿Quién es el tramposillo?
2: Ellos.
0: Sí, agüitante. Pues se manda una
1: caña. Que se pega caña, ¿no?
0: Se manda una caña que flipa cuando le envite con él.
1: Hombre, si te echas un par de... Yo, por ejemplo, cuando yo me mando un par de vasos de vino, ya entonces empiezo a mandarme caña una detrás de otra.
0: Suele pasar.
1: Le suele pasar también a Leandro, ¿no?
2: Eso fue en La Gomera.
1: Ah, ¿ves tú para lo que va para La Gomera? A jugar le envite, pero después no va a correr.
3: Y después dice que sale barato ir.
1: Por aquí nos está escribiendo también Geray Pérez, dice saludos desde el frontón, amigo Tino, Oscarito y a los invitados,
0: el
1: que
0: pana,
1: son unos cracks.
0: El pana.
1: Para que tú veas. Gabriel Alonso dice, ni chico equipo, saludos. Gabriel Alonso nos escribe también por ahí, ¿vale? Gracias a toda esa gente que está por ahí conectada con nosotros. No sé si en Rumberos FM Tenerife tenemos
3: ahora
1: algo.
3: Sí, ahora sí hay un par de ellos.
1: Sí, saludamos también.
3: Juanjo Fuerte Dolores, vamos Tinito. ¿Pero qué pasa ahora?
1: Espera. Juan ¿cómo José? Se llaman los apellidos, niño?
3: Juan José Fuerte Dolores.
0: A pobre la madre.
1: Ese o de Betadine o ibuprofeno. Fuertes Dolores, dice.
3: Eustaquio dice, buenas tardes equipo y saludos a Marraico y a
1: Eustaquio,
3: Fran.
1: Eustaquio, sí señor.
2: Buen amigo.
1: Eustaquio,
2: buen
1: amigo.
3: Juan Carlos García Díaz, hola, buenas tardes. Saludos Tinito desde Los Silos y Platino Aponte.
1: Oye, un saludo grande a toda esa gente de Los Silos también, ¿eh? Más cositas, ya sabemos quién es el exigente, quién es el maniático, quiénes son los supersticiosos, porque realmente son los dos. Y si yo, por ejemplo, vamos a poner un ejemplo, ¿no? Ustedes ahora mismo están corriendo con la X desde hace casi 20, bueno, exactamente 20 años. Si, por ejemplo, por H o por B, yo les digo ahora que nos tocó el Euromillón, y que tenemos aquí 20 millones de euros para comprar un coche para cada uno, ¿cuál se compraría cada uno?
2: Yo un Evo.
1: Un Evo. Eso es el sueño de Francis, un Evo. ¿Un Evo cuál? ¿Cuál de ellos? ¿El 9, el 10, el 7, el 8?
2: Menos el 10.
1: ¿El 10 no te gusta?
2: No.
1: Muy moderno ya. Para la época, ¿no? Tú eres más para atrás.
2: Ese ya no es un Evo, eso ya es muy...
1: Eso es una nave espacial,
2: muy
1: ¿no?
2: redondito. Los Evos tienen que ser cuadrados.
1: Cuadrados, el 7, el 8... El 8 me gusta a mí un montón.
0: Sí,
1: ¿eh?
0: Un 8, un 9.
1: El 8 está guapo, tío. ¿Y Raico?
0: Hombre, si hablamos de un coche de para correr.
1: Yo estoy hablando de correr, ¿eh? No para calle, ¿eh?
0: Un coche para correr, un coche que siempre me ha gustado mucho para correr, un Clio 3 de esos.
1: ¿Un Clio 3?
0: Un R3 más de esos, como el de Jonathan Morales.
1: Ah, vale.
0: Es un coche que siempre me ha gustado mucho para correr.
1: Es
0: un cochazo.
1: Eso te iba a decir. Son coches que corren ya, ¿eh? Consecuencial y todo. Sí. Ya por pedir, ¿no? Ya sí, que sí. No tocó los Euromillones.
0: Y no
3: vamos arruinando el primer mes.
0: Porque no me.
1: No, tampoco es un coche tan caro, o sea. Yo creo
0: típico,
1: que
0: la gente sirve un Rally 2.
1: Sí, sí, pero yo creo que por ahí andan los precios. Un Evo no, un Clio de eso no.
0: Por 40 y pico mil euros,
1: eso,
0: por lo menos.
1: Eso, no, no estábamos hablando de un coche.
3: Por lo menos.
1: Sí, sí, y un Evo mínimo son 50. Sí, no, de ahí para arriba.
3: Depende,
1: pues más o menos ahí andan los precios de los dos, ¿eh?
0: Más o menos. Hay un coche que siempre me ha gustado.
1: Hombre, hay algunos que me han dicho, no, tal. Estamos hablando. Pero mira.
0: Hay que ser realista.
1: Sí, sí, sí.
0: No te voy a decir, me compro un World Rally Car.
1: No. Hombre, pero. No, World Rally Car no, pero me refería a que hay gente que me ha dicho Super 1600, un Super 1600. Hay gente que me ha dicho un Kit Car. Sí, sí.
0: A mí no sé, siempre me ha gustado un Clio de eso, la verdad. No sé por qué.
1: Y los Clio esos van súper bien.
0: Van muy bien. Son cochitos que lo ves tú que son fiables.
1: Raico tiene uno.
0: Roberto Negrín tiene otro ahora.
1: Roberto Negrín, ¿no? Sí, hace poquito Roberto Negrín ya lo vendió, creo, ¿no?
3: Yo lo vi en Facebook en venta.
0: En el Facebook lo vi yo esta mañana también, sí. O al mediodía cuando.
1: O sea que todavía está en venta.
0: El blanco, ¿no? Sí. Vendió el gris. Él tenía uno gris y uno blanco, ¿no?
3: El blanco es el que tiene en venta.
1: El blanco es el que está en venta. Bueno, que el blanco lo veíamos correr también en el Villadez. Estaba corriendo. ¿Alguien estaba corriendo con él?
0: Adán también tiene un R3 de eso, sí, ¿no?
1: Jonathan también tiene uno. Lo que pasa es que no es secuencial. Pero bueno, también es de la misma camada, por así decirlo. Bueno, está bien, está bien. El Evo y un Clio. Si, por ejemplo, ustedes imagínense, yo nunca he corrido en rally, ¿qué consejo me darían ustedes, Raiko como copiloto y Francis como piloto? ¿Qué consejo le darían a una persona que se quiere iniciar en el mundo del motor, que esté pensándose en decir, oh, llevo toda la vida con ganas de correr, que
3: se ¿qué consejo? ¿Eh? Que se dedique a la pesca.
1: A los bolillos, que son más baratos.
2: Es más barato. Yo le diría que empezara poco a poco, con lo que tenga,
1: ¿sí?
2: Y que intente divertirse. Hoy en día hay muchos que empiezan a correr, empiezan con un coche, pagando préstamos, como digo yo, sí, coches grandes. Corren un año todo lo que tienen que correr
1: y después
2: y no lo ves más nunca.
1: Sí. ¿Qué, entonces qué le dirías?
2: La conclusión.
1: Que se buscaran un cochito modesto.
2: Que no te eches el pedo más grande que el culo.
1: Hay más canario imposible. O sea, con un cochito modesto, empezar, que arranquen, ¿no?
2: Y divertirte.
0: Divertirte.
1: Sobre todo divertirse.
0: Lo importante es divertirte. Yo, bueno, ahí está Leandro, que siempre se lo digo a mis amigos. Salgan a divertirse, que cuando sales a divertirte es cuando salen las carreras bien.
2: Desde el momento que no te diviertas, vas.
0: Cuando no vas a divertirte, cuando ya vas, las cosas salen mal. Tú lo sabes que tú has corrido, ¿no?
1: Sí.
0: Cuando te estás divirtiendo es cuando sale todo que te cagas.
1: Sí, sobre todo cuando realmente.
0: Cuando vas divirtiéndote.
1: Vas pasándotelo bien, ¿no?
0: Cuando te lo vas pasando bien.
3: Porque mejor te sale.
0: Ahí está mi padre, que nosotros hemos llegado a meta a decir, ya yo agüita chiquito, 10 pasos como veníamos, tal. Y ver el tiempo, chiquita puta, sí, perdón por la palabra, hablando mal.
3: Empeoraste 7.
0: Sí, sí. Y después otra.
1: Sí, pero realmente ustedes se divirtieron
0: después
1: en ese tramo.
0: Después otra, de decirnos de venir divertido, ¿no? Nosotros, verte que vienes a matarte y lo haces mal. Y venir divirtiéndonos, riéndonos, tal. Y llegar baja a meta y mandarnos un tiempazo, decir,
3: sí,
0: coño.
3: Sí.
0: Pues.
1: Se nota, ¿no?
0: Las cosas cuando te estás divirtiendo es cuando salen los tiempos.
1: De verdad que sí. Bueno, pues buena sabiduría de ustedes, tanto copiloto como piloto. Sobre todo divertirse, ¿no? Que es lo primordial a la hora de iniciarte en el motor. Y ustedes también son de la idea de comenzar por la tierra y después el asfalto, o pueden empezar directamente en el asfalto modestamente.
2: Yo creo que
1: porque dice que para ser manos lo mejor es iniciarte en la tierra.
2: Depende. Yo empecé en la tierra porque era lo más barato.
1: Sí, hoy en día no hay nada barato.
2: Si lo llego a tener preparado para asfalto, hubiese empezado en el asfalto.
1: Vale.
2: A mí de la tierra lo más que me jodía es ir a reconocer caminando.
1: Ah, vale. O sea, la tierra.
0: Es lo que le gusta a cada
2: uno. El ano para arriba caminando, lo puedo caminando.
0: Hay gente que le gusta más la tierra, hay gente que le gusta más la montaña, hay gente que le gusta más los rallies, no sé qué.
2: Pero luego era divertido.
0: Que lo hagan en lo que le guste.
1: Sobre todo divertirse, ¿no?
0: En el ámbito que más le guste.
3: ¿Y qué opinan del nuevo tramo de Corín Metal La Cisnera?
1: Sí, esa es otra.
2: Está muy bien. Es muy
0: suspensivo.
2: Ese tramo está muy bien, muy bonito, muy rápido. Pero el tiempo está del cruce para allá.
3: Sí.
1: Hombre, que me dijeron que hay una chicane virtual por ahí, ¿no?
2: Sí, creo que va a ser virtual.
1: Virtual, ¿no?
0: El tramo es peligroso.
2: El tramo está muy bonito, pero es muy, muy rápido. Y si pasas, verás para dónde va el coche.
1: Sí, sí. Hay que
0: las curvas están peraltadas, al revés, muy vaqueado.
1: Y cuando salta, cuando da los saltitos, eso, cuando da los brinquitos, hay que tener ojo.
3: Y por ahí coge velocidad.
2: Puede llegar a meter con una raya en el mono ignífugo. Una raya canelita. Sí.
1: Buenas tardes, muchachos.
3: Es rápida y.
0: Cuéntale a Erika.
1: Mira, por aquí me están diciendo, un tal Johnny dice: buenas tardes, muchachos. Más estampitas, eso es un papamóvil, dice. Dice, hola, buenas tardes desde los Llanos de La Palma, desde los Llanos de Aridane en La Palma. Porque me lo estaban preguntando por ahí, ¿por qué frecuencia se nos escuchaba por Santa Cruz de La Palma? Bueno, en estos momentos no te sé decir en qué frecuencia estamos en Santa Cruz de La Palma, Pero... Ah, vale. 102.4. Estamos por ahí, ¿vale? 102.4. Te vamos a poner por ahí, te lo vamos a escribir. 102.4 en Santa Cruz de la Palma. Dice, hola, Tino, buenas tardes y compañía. Qué bonito programa, sigan así. Un saludo de parte de Sonia y Toño de Santa Catalina. Y saludos al equipo que tienes hoy en el programa. Oye, pues saludos para Francis y para Raico también. También tenemos más Concepción Cabrera, nos escribe también por aquí. Buenas tardes, Tino y and Company. Dice Leandro Tavares, dice, una subida de Hermigua buenísima. Entre buenos amigos con Francis y Raico, tengo muy buenas anécdotas. No solo somos amigos, somos familia. Oye, qué bonito quedó eso, ¿eh? Y después hizo así, el corazoncito.
0: Yo a Víctor lo llamo pa, y él a mi padre le dice pa.
1: ¿Sí?
0: Yo a Víctor y a Beri le digo pa y más.
1: Entonces ya tú sabes por qué viene lo de Mango Piña, ¿no? Bueno, más saluditos por aquí. Dice Enrique de la Cruz, saludos también por aquí. Israel Fumero dice 306 Kick Card, me puso por ahí, estaba
0: un collazo.
1: Está bien, es otro collazo. Adonai Mesa dice, miren a ver, que queremos ver ahí a Raico pilotando. Denle una oportunidad a ver. Uy, eso está poniendo por ahí Adonai Mesa.
0: Hermano de Dairo.
2: Dile que Autoslacas tiene una X, a ver si se lo deja.
3: A Francis le está doliendo todavía más la columna que el coche, yo creo. Se tuve que rellenar la columna otra vez.
1: Francis ya te lo prestó para que lo movieras en el salón y doblaste la columna que estaba en el salón.
0: Tengo unos antecedentes un poco.
3: Nah,
2: mira,
0: pero tú estás calladito que si yo empiezo a contar los antecedentes.
2: Cuando era pequeño entró
1: a
2: carrera.
1: Lo voy a contar, mira a ver qué va a contar.
0: Yo tengo muchos antecedentes de.
2: Tres coches de carrera. Dentro de garaje en mi casa había tres coches de carrera.
1: Tres.
2: 205 con el que yo corría.
1: ¿El de rally? 205
2: 206
1: rally.
2: De Marcelino.
1: Sí.
2: Y el 309 que se estaba haciendo.
0: El 309 que estábamos haciendo.
2: Llegamos de trabajar por la tarde y fuimos a trabajar en los coches de carrera. Y, coño, los coches estaban los motores calientes. Y uno empotrado detrás del otro.
1: ¿Y eso quién fue?
2: A alguien se le escapó el embrague. Pero no estaba por la casa ese día.
1: Arrancó.
0: Hacía mis pinitos.
3: Llevaba todo el día desde el día.
2: Arrancó uno, se soltó el bien. Para que los empoñó todos.
1: Bueno, ¿te veremos alguna vez con tu cochito corriendo?
0: Esa es la idea.
1: Esa es la idea.
0: Pregunta a Erika a ver si me.
3: Ahí. Tú lo bueno que era para
1: meter. Erika, ¿tú qué haces? ¿El pulgar para arriba o para abajo? Lo que él quiera.
0: Ahí estoy, a ver, poco a poco. A ver si consigo.
1: La idea tuya es.
0: Hacerme algo, pero con un 106, un salso.
1: ¿Un cochito para qué? ¿Para hacer montaña o para?
0: No,
1: para hacer montaña.
0: Para lo que se pueda.
2: Para lo que competir en contra mía.
1: Para
0: ganarle al calvo.
1: Espérate. ¿Qué le quieres dar lija a tu
0: hombre,
1: padre, niño?
0: Hombre.
1: ¿En serio?
0: El champán de Betadine se lo voy a llevar.
1: Francis, mira, se está poniendo currito el muchacho aquí hoy. Eso de boca para afuera, ¿no? Después que le das lija a tu, ¿no?
0: Hay que correr para ganarle. Cuando se pone a correr, hay que correr.
1: Sí, ¿no?
0: Con coches iguales, la verdad es que hay que correr para ganar.
1: Bueno, pues esa es la idea. Por lo menos tener un...
0: Más adelante, sí. A ver si poco a poco... O a lo mejor sale algo.
1: Ten cuidado porque el muchacho tuyo ahorita va a hacer la comunión.
0: Sí.
1: El gato. Y mira que trae gastos. Los gastos de la comunión trae gastos, ¿eh?
0: Pues mira este que tiene como 20 en la finca.
1: ¿Sí? Ay, mi madre.
0: Porque el mío es pata negra y el de... Los míos son pata...
1: ¿Te imaginas cuando ya tenga el coche? Dice que se compre una X y dice, el mío es pata negra, el tuyo no.
3: El mío es gatuna.
1: Agüita. Ay, Dios mío. Enrique de la Cruz, saludos. Bueno, ya el de Adonai también lo leíamos también por ahí. También DIG Motorsport, el amigo David dice, buenas tardes, madre... Vaya dos tienes hoy. Jaja, saludos a Raiquito y a Fran. DIG Motorsport, el amigo David, nuestro cámara.
0: David.
1: Sí, el amigo David.
0: El sobrino de Musi.
1: Antonio Tapia dice: buenas tardes, Tino. Saludos y un abrazo para Fran y Raico y al amigo Oscarito Toño desde Santa Cruz. Ainhoa también la tenemos por ahí también. Dice: buenas tardes, equipazo. Y un saludo grande también para Ainhoa. ¿Vale? Bueno, más preguntitas que nosotros tenemos por aquí. Vamos a ir ya apretando un poquito. Nuevas ideas para el futuro en el automovilismo. ¿Qué se les ocurre a ustedes que, por ejemplo, las federaciones. ustedes aporten ideas para, si ustedes imagínense que la federación ahora mismo nos está escuchando, ¿no?
0: Yo te digo,
1: no, no, a ti no te lo he preguntado, ¿eh?
0: Yo para mí una cosa que deberían de volver a hacer,
1: eso es lo que me gustaría,
0: que deberían de volver a hacer, es volver a hacer las categorías como eran antes.
1: ¿Cómo eran antes? Explica, para la gente que no lo sepa.
0: Por cilindradas, por, sabes, que como antes corríamos coches pequeños con de 1600 con 1600. No,
1: ahora, vale, ahora están englobando.
0: Que yo, nosotros ahora corremos con Clio Sport, con C2, con caja secuencial. ¿Para dónde vamos con el aire que ganar un coche de eso? Que de algunos se llevan un susto de vez en cuando, pero.
1: ¿Alguna vez, no?
0: No, alguna vez se llevan un susto, pero es inviable. Las categorías como estaban.
1: ¿Te refieres antes a que, por ejemplo, los 1600 vayan todos juntos? Los 2000 vayan todos juntos.
0: Como era antes. O, por ejemplo, como fácilmente como lo están haciendo en montaña.
1: Sí, en montaña lo están haciendo así.
0: Por un PF, por más o menos.
1: Por grupo.
0: Tú tienes 100 caballos, porque corren los de 100 caballos.
3: Lo que pasa es que también, si te fijas, pues en montaña también hay cambalaches.
0: Sí, bueno. Pero como cuando tú empezaste a correr también era así. Era de 1100 a 1600, de 1600. Y estaba la cosa como más agrupadito.
1: A mí, por ejemplo, me está gustando la idea que tiene Raiko para.
3: Porque, por ejemplo, yo estaba en pre-2000, me habían puesto en esa porque les apetecía. Uh-huh. Voy a ser romántico y bueno con ellos. Y yo soy 3TA, pero claro, en pre-2000 es lo que dice él. Saso consecuencial, guillotina, 200 caballos, ¿dónde vas tú con...?
0: Nosotros somos pre-90 y...
2: No sé, capo, todos los años los cambios, ya no sé.
0: Sí, porque es verdad que todos los años te vas a escribir el rally en una categoría diferente.
1: Sí.
0: Pero en el Granada el año pasado éramos pre-98, creo, ¿no?
2: Pues no sé si 89 o
3: pre-92.
0: Pre-92, creo, no sé. Algo así.
3: Entonces depende de la homologación del coche cuando se homologó.
1: Sí, claro.
0: Pero es que es eso.
1: Bueno, me gusta la idea de Raiko. Bueno,
0: que sea más...
2: Se no había nadie en la federación.
1: Y Francis...
3: Ahora tampoco hay.
1: Francis, ¿qué le gustaría? ¿Qué nueva idea le gustaría que acogiera las federaciones o...? ¿La misma que la de Raiko? ¿Diferente? ¿Alguna idea que tú tengas?
2: No sé, que dieran un poquito más, pero no solo a nivel de categoría, sino, por ejemplo, los sillones, los arneses, los cascos, que es un cachondeo. Esto ya de...
1: Por ejemplo, que le añadieran 3 años más, por ejemplo, a las bagué y a los cascos, por ejemplo, ¿no?
2: Que este año la barra vale, para el año que viene no vale, que este año esto vale, depende de quién vaya a verificar el coche, los criterios brillan por su esencia.
0: Yo veo bien que, por ejemplo, si un sillón, si tienes un accidente fuerte,
1: ¿sí?,
0: ya, que te hagan cambiarlo. Pero si tú no has tenido un accidente fuerte, ¿por qué tienes que cambiar un sillón a los 5 años?
1: Ya.
0: O un cinturón que es de 2 milímetros de gordo, cuando el cinturón del coche tuyo de calle lo tiene 40 años.
1: Sí, eso ahí, pero claro.
0: A la hora de tú tener un accidente, ejemplo, vale, me quitas estos cinturones.
1: Ahí te quería yo ver, porque quita, por ejemplo, si tú tienes...
0: Me quitas estos cinturones, vale. A la hora de tener un accidente, quítame estos cinturones, estos sillones, porque yo tuviste un accidente y puedes estar cedido. Igual que un casco, tal, eso lo puedo entender. Pero de resto, ¿por qué cambia un sillón cada 5 años? Si los sillones están prácticamente no. Eso es un coche que te sube 5 veces al año.
2: Como mucho.
0: ¿Sabes? ¿Qué haces al año? ¿Que le haces 500 kilómetros al año?
1: No creo que mucho más.
0: Montado en el sillón, no haces más.
1: No creo que mucho más.
0: No haces más, ¿sabes? Que es algo, deberían de tener un poquito más de...
3: Igual que la ropa, o te compras un casco y a los 4 años caduca.
0: Yo me compré un...
3: Y después hay gente que corre con los monos de la Copa Nissan Micra, la primera.
0: Sí, yo no...
1: Hombre, mientras no estén caducados...
2: No, caducados están seguros. Depende de los ojitos quien los mire.
1: Ah, vale.
3: Francis me entendió.
0: Sí.
1: Ya veo.
0: Sí, ahí...
2: Tú vas y ves un coche y el sillón tiene que estar por delante del arco de seguridad.
1: Sí.
2: Vale. A mí me han dicho y pasar un folio por detrás, o sea, si pasa un folio, está por delante del arco, y ponerse de tiquismiqui. Y
0: de hecho tuvimos, amigo, que rodarlo un rally.
2: No lo rodé.
0: Bueno, al final no lo rodamos.
2: Lo reglamento a la mano, yo no lo ruedo. Y le dije, empiece a mirar de punta a punta a ver quién es el que sale. Todos con los sillones por detrás del arco.
1: Todos.
2: Los grandes.
1: Ah, vale.
0: Es que yo no entiendo eso, vale. Sí, es verdad que son coches diferentes, todo, pero un rally 2, el sillón va por detrás del... Si está sentado en el sillón de atrás, casi.
1: Sí, prácticamente sí.
0: Prácticamente, está rodado, ¿sabes? Sí. Está todo rodado.
1: Hombre, atrás. También la parte de los mandos va mucho más para atrás que un coche normal, ¿no?
0: Sí, pues,
1: por ejemplo, un rally 2.
0: El sillón no puede estar dentro
2: del arco. Está debajo del arco, seguridad, que es lo que no permite el reglamento.
1: Sí, pero están debajo del arco.
2: Depende de quién lo mire,
1: sí.
2: El reglamento.
1: Hombre, y de qué ángulo lo mires también,
0: son,
1: ¿no?
0: Son coches de reglamentación FIA y tal, claro, lo hicieron para eso, pero...
3: Sí, bueno, pero
0: si entramos en ese debate, que yo creo que donde más segura tienes la cabeza es debajo del arco, que es el más duro, ¿no?
3: En Arico, hombre, la barra más dura. En Arico, por ejemplo, un caso que yo sé, y no vamos a decir nombres, pero un caso que yo sé, y que le digan que tiene que cortar las barras al coche. Unas barras que están en la ficha. Y después, cuando le protestan, que lo vuelvan a ver al día siguiente, no se acuerdan ni por qué le dijo que había que cortar las barras.
2: Eso lo vi yo en Las Palmas, en el circuito de las Canarias. Llegan al coche y el coche estaba ganando el campeonato en el Isla Canaria, y como que un poco no interesa que ganara uno de Tenerife, y no es por nada.
1: Viene un señor. Vamos a empezar a pelear aquí los de Las Palmas con los de Tenerife. No, pero no tiene. Francis, mira, a ver, Francis, que me mira la tortilla aquí hoy.
2: Vino un señor a verificar un coche y no nombró el coche, ni el santo, y las barras estaban mal. Y tuvo que decirle el copiloto del coche, mira, mi niño, dale la vuelta al plano que lo estás leyendo al revés.
1: Toma ya. Para que, bueno, tú veas. Hay de todo, hay de todo.
0: A nosotros nos ha pasado.
1: Como dice el dicho, hay de todo en el sendero del señor.
0: Con la trampilla del techo, de hecho tengo la hoja doblada, la ficha de homologación, porque cada vez que vamos a verificar las trampillas no tengo homologada. Pero alma de cántaro, que todos los rallies te enseño la hoja en la ficha donde están las dos trampillas.
1: ¿Y por una antena? Las tienes puestas y claro.
0: Están en la ficha.
1: Sí. Tienen que estar en la ficha.
2: Sí, sí, pero. Sí.
3: Pero cuando ellos se equivocan.
1: O sea, ya la tienes doblada para que.
0: Pero tengo la hoja marcada ya porque siempre buscando.
3: Me da cuenta que yo estaba corriendo en pre-2000 y no sabía por qué. Si mi coche se homologó a partir del 2002, no puede ser pre-2000.
0: No, tu coche todavía será.
3: 3TA. Y peleando con los verificadores, tuve que mandar un correo a la Canaria y otra a Tenerife para que le dijeran que es verdad que mi coche es 3TA. Ahora soy 3TA. O sea, pero tengo que hacerlo yo.
1: No sé. Hombre, son muchos vehículos, son muchos equipos. Sí, yo salgo un poquito ahora también en defensa, un poquito, tío, porque no puede ser todo leña. Pero tiene que ser también un poquito,
3: claro,
1: de.
3: Pero es que es sencillo. Tú coges la ficha de homologación del coche y tú ves la fecha de homologación.
1: Hombre, sí.
3: Si no, mi coche pone 2002, yo no puedo ser pre-2000. Porque pone 2002.
1: Claro, pre-2000 quiere decir antes de 2000.
0: Antes del 2000.
3: Entonces, no hace falta ser ingeniero tampoco. O sea, si lo sé yo que soy un burro y no estudié lo que ellos estudian para tener. Que yo no digo que se puedan equivocar, claro que se equivocan.
1: Todos nos podemos equivocar, todos somos humanos.
3: Pero cuando me equivoco yo, a mí me hacen así. Cuando se equivocan ellos, ¿qué consecuencias hay? No hay ninguna.
1: Bueno,
3: eso es lo que también debería cambiar.
1: Yo pienso que tiene que haber un poquito de cal y un poquito de arena. Sí. O sea, hay veces que sí,
3: pero
1: hay
3: cal
1: veces
3: nuestra,
1: que no.
3: La cal nuestra son 50, 100 euros y la arena de ellos es gratis.
1: Bueno,
3: ahí está el problema.
1: A lo mejor será gratis, pero también me imagino que habrá una capa superior que tiene que apretar el tornillo ahí. Me imagino, puede ser. Yo salgo un poquito en defensa de algo que no lo sé, pero yo estoy hablando por hablar. A lo mejor, a lo mejor me equivoco.
3: Si fuera así, no hubiera tantos problemas como hay. Que hay pilotos también que tienen los coches mal y, oye, es que es verdad.
0: Sí,
3: bueno. Que yo habré llevado cosas en el pasado con mi coche mal y lo he hecho mal. Oye, yo lo reconozco y lo arreglo.
1: Yo.
3: Pero cuando ellos se equivocan, no digo por Arigo, sino en general, hay que buscar una fórmula de que si ellos se equivocan con cualquier cosa, no solo verificar, reglamentación en general, si se equivocan, y tú, si yo me equivoco, tú me sancionas con 100, 200 euros. ¿Por qué si ellos la cagan y te echan a perder un rally, por ejemplo?
1: Pero bueno, eso hay que quejarse. ¿Dónde hay que quejarse de eso? Nah.
2: No existe el sitio.
0: Ese fondo.
1: Sí, hay un sitio.
0: Pero ese buzón no tiene fondo.
1: ¿Eh?
0: Ese buzón no tiene fondo.
1: Sí.
0: No se llena. Para leerlo.
1: Ah, hay un sitio para quejarse. Hay un piloto que es el encargado de ser la voz de todos los pilotos. Nah. ¿Es verdad o no? ¿O es mentira?
2: Sí,
1: lo que yo estoy diciendo.
2: Sí, no, sí los hay.
1: Hay pilotos que son encargados de llevar la voz de los pilotos donde tienen que ir a llevarla.
2: Pero hay que ver quién eligió a esos pilotos.
1: Ah, ahí es donde quiero llegar. ¿Y hasta yo
3: dónde
1: también?
3: ¿Hasta dónde están dispuestos ellos a llegar?
1: Eso también, esa es otra. Bueno, o sea, ¿ustedes dónde tienen que apretar?
0: Vamos a una asamblea y decimos cosas y después, por ejemplo, y después nunca se llevan a cabo. Entonces, ¿para qué están?
1: Entonces, ¿qué hace falta? ¿Más unión entre los pilotos? ¿Entre los equipos?
0: No entra por el aro. No entra por el aro, pero.
1: Pero si no entra por el aro, no pueden entrar todos.
3: Hace final, falta más Oscar.
1: Más Oscarito. Hace falta más Oscarito, dice.
3: Le caiga mal a todo el mundo y le digas todas las cosas.
0: Al final todos queremos correr, pues entonces al final entras por el aro, pero. Si hubiéramos unión, capaz que la cosa cambiaba.
1: Sí. Yo pienso lo mismo que tú, Raico. Debería haber más unión.
0: Sí, era claro, es que.
1: Bueno,
0: la única vez, perdón, que yo he visto unión en un rally.
1: ¿Sí?
0: Fue el año pasado en Arona, cuando el de la Española no nos quería dejar salir a la Fórmula Rally. Que nos juntamos todos y fuimos a todos los de Fórmula Rally, fuimos a ver por qué no vamos a salir. Porque había cinco... aceite en una curva. Y, a ver, vale, hay aceite en una curva.
2: Pero para los últimos
0: pero no había aceite. Para nosotros, para la Fórmula Rally, las barquetas no pasaron por encima de aceite. Y claro. Todos los coches anteriores.
1: ¿Entonces?
0: Vale. No tenía ni pies ni cabeza lo que nos querían excluir.
1: Vale. Y no se puede poner arena absorbente de esa.
0: No, de hecho nos dijeron que no íbamos
2: a salir. Por decisión del director de carrera no van a salir. Y salimos todos los pilotos corriendo y copilotos. Y
1: fueron y se reunieron con el dirección de carrera.
2: Se dio cuenta el chico que la decisión no era de él.
1: Vale.
2: No, que sino el que no salía de allí era él. Entonces salimos
0: todos. Nos vio a todos mosqueados, salimos todos a correr.
1: Eso es bueno que se hayan unido todos.
0: Eso, hicimos piña porque había mucha gente, por ejemplo, como Richard Fumero, estaba estrenando el Porsche. Y lo que él dijo, yo me he gastado mucho dinero ahora en este coche, en esta rueda, no sé qué, para venir a probarlo aquí. Y ahora me dice Tomí que no puedo correr.
1: Ya. Porque hay que ponerse en la situación
0: por algo que no tenía ni pies ni cabeza.
2: La gente, ¿sabes?, se cabreó y de verdad.
1: Sí, sí,
0: lógico. Y después, la última pasada, nos dijeron que no íbamos a salir a correr porque ya era tarde, porque se estaba haciendo de noche.
1: Ah, ese año, vale.
0: Vale, no, pero
1: se estaba oscureciendo.
0: Cogimos y se lo dijimos. Nuestros coches son Fórmula Rally. Queremos con reglamentos de rally. Sí. Entonces,
1: ¿tienes
0: no,
1: luces?
0: Yo tengo luces, no dejes salir a las barquetas que no tienen luces.
1: Sí.
0: Yo tengo luces
2: para poder correr. Y nos pusimos la salida y nos dejaron salir.
0: Y no, bajamos y nos pusimos y salimos.
2: ¿Y
0: porque
2: si no salen?
0: Dice, no van a salir, no vamos a salir. Nos pusimos uno detrás de otro y salimos a correr porque, a ver, no tienen ni pies ni cabeza, estoy pagando lo mismo que tú.
1: Sí,
0: y no me digas a mí que se está haciendo de noche porque mi coche tiene luces.
1: Sí.
0: La barqueta.
1: Y más si están saliendo en Fórmula Rally.
2: No me puedes cobrar 5 pasajes de la primera a decirme que no salgo.
0: Claro, sí. Es que
2: porque
0: es
2: tú hiciste un contrato conmigo y me cobraste.
1: Sí.
0: Excluye. A ver, yo puedo llegar a entender por tiempo, por retraso, que nos quites una pasada.
1: De las 5, dice
0: tú. De las 5 nos quites la última. Puedo llegar a entenderlo, que tampoco me parece justo, pero bueno, se puede llegar a entender. Pero que desde la primera pasada ya me quiera no dejarme salir. No tiene ni piedra.
1: Solo veo un poquito injusto.
0: Aquel hombre agachó la cabeza porque no, yo creo que él nunca había visto unos canarios.
2: No era canario.
0: Creo que él nunca había visto unos canarios atravesados.
1: Sí, ¿no? Con la ceja mirada para abajo. Sí, ¿no?
0: Yo creo que él cuando vio la mano aquella por ahí para arriba.
1: Bueno, ya vamos terminando el programa. Dice por aquí, yo creo que lo leí ya. Dice: un abrazo para ese equipazo que tienes hoy en el programa. Saludos hoy, Tino, y saludos para todos. A Coidán González, eso yo creo que ya lo leí antes por ahí. Y por aquí tengo yo más mensajitos. Dice: por aquí tengo bastante en el Facebook. A Donay ya lo leí antes por ahí. Jonathan Quintero dice: un saludo a los invitados y un abrazo para ti, Tino, para Oscarito. Desde Las Palmas, está para Las Palmas, Johnny, ¿eh?
3: Viaja más que.
1: Está, sí, yo esta mañana estuve con él bebiendo ahí café. Dice: y un abrazo para Anal. Vamos a ver qué pone de por ahí. Estas reuniones de Tino me gustan, dice. Estas reuniones de Tino me gustan. Por aquí, más saluditos. Vamos a ver. Mira, tenemos a Ricardo Vilariño por ahí. Dice: las fechas de caducidad las pone el fabricante. Está poniendo por ahí que no las ponen ellos. Las fechas de caducidad de las baquets, tanto de los baquets como de los cascos, sí, que lo pone el fabricante, que lo ponen ellos.
2: Eso lo sabemos.
0: Eso lo sabemos.
1: Vale, pues hasta.
3: Una cosa no quita la. O sea, que no se dice que es culpa de ellos, sino que se podría ampliar como hacen en otros sitios.
1: Pues a lo mejor ellos están diciendo que ellos realmente no tienen la culpa, sino ellos se están llevando por ese reglamento.
0: No, a ver, no estamos echando culpa a nadie, estamos diciendo que podría ser un poco más de margen. Más.
3: Aquí se malentiende lo que se quiere malentender, porque es muy sencillo.
1: Bueno, ahí hay un poco de todo, Oscarito. Hoy estás rebelde, niño.
3: Es que es sencillo.
1: Tenemos que poner un poquito
3: de. Yo no digo que las etiquetas las hagan el español, sí. Entonces que las hagan ellos.
1: Hay que poner Tabasco y hay que poner Tabasco y hay que poner un poquito de Nivea.
3: Eso sabemos que no es culpa de ellos.
1: Claro. Hay que
3: llenar también. Así ya por encima de ellos.
1: Hombre,
3: pero
1: las normas están no para quita, cumplir.
3: No quita que podamos
1: sugerir. Sugerir,
3: o
1: sí.
3: O nos gustaría.
1: Ah, eso sí.
3: Pues eso,
1: por supuestísimo.
3: Es que no hemos obligado ni hemos dicho.
1: No. Pero yo también me pongo en las dos situaciones, ¿no? Hay que llevar una reglamentación,
3: sí, claro.
1: Y hay que llevar unas normas. Hasta ahí está todo ok. Se puede hablar, pero eso realmente donde se tiene que hablar es donde se tiene que hablar.
3: No, eso aunque tú lo hables donde deja hablarlo aquí en Tenerife, tampoco va a cambiarlo porque eso no depende de ellos.
1: Ya, pero
3: eso lo sabemos. Pero que
1: hasta en la tierra los han quitado, claro. Que antes se aprovechaba en la tierra.
2: Antes se aprovechaban.
1: O sea, que hasta en la tierra los han quitado. ¿Ustedes pretenden ahora que lo quiten para los rallies y para los...?
3: No es que lo quiten,
1: vamos.
3: Sino que
1: No se me pasa ni por la cabeza.
3: Es como decir, ¿qué te gustaría cambiar? Pues me gustaría cambiar esto. ¿Quiere decir que lo puede hacer los de Tenerife?
1: Ni se los piensan. No, ni, pues, ni les paso con la frente.
3: Claro, pero, pero es lo que a nosotros nos gustaría.
4: Hombre.
3: Por gustar, te puede gustar 10.000 cosas. No, pero no quiere decir que la culpa sea de ellos. Sí, es lo que a mí me gustaría o lo que a ellos les gustaría. ¿Me entiendes?
1: Sí, ahora sí, ahora sí. Ahora vamos entendiéndolo, ¿no? Yo porque después no quiero problemas, porque después me echan, me dan palos a mí también. Yo también recibo. Ustedes no se piensen que recibo.
3: Yo a lo mejor estoy loco y a lo mejor dije la culpa es de.
1: No.
3: No creo que lo dijera.
1: No queremos decir.
3: Pero no quiero, ¿sabes? Tampoco que lo entiendan mal. Pero que no es que sea culpa de nadie exactamente, ni de aquí, sino que es lo que nos gustaría.
1: Que, por ejemplo, Francis estaba hablando de que en Inglaterra era, ¿no? Sí, en Inglaterra tienen un poquito más de...
3: De margen, por así decirlo.
1: Sí, ¿no? De margen, de carta blanca, por así decirlo, ¿no? De carta de paz.
0: Y no tienes que irte a Inglaterra. En Galicia también tienes más margen para correr con los coches.
1: No. Espera. En Galicia sí corren con los... No corren con los cascos caducados.
0: No me refiero con las medidas de seguridad. Tienen que ser las que sean.
1: Sí.
0: Pero el abanico, por ejemplo, para correr con un coche en Galicia es diferente al de aquí.
1: Sí, pero porque son de federaciones totalmente diferentes. Hay algunas que no van por la Federación Española. Sí. La normativa no va por la Federación Española. Por ahí yo entiendo un poquito porque...
3: ¿Sabes cada federación autonómica?
1: Hay algunas que no van conjunto con la Federación Española. Entonces, ahí lo entiendo yo también un poquito. Entonces, hay algunas que sí se rigen por lo que exige la Federación Española y hay otras que van más bien por libre. Entonces,
0: sí, tienen su prueba.
1: Porque, por ejemplo, España, pero... un coche en Galicia, hay coches en Galicia que corren que aquí no pueden correr.
3: Los F2000, por ejemplo.
0: O un 205 como el de Mora.
1: Hay coches que aquí no pueden correr.
0: O como el que tenía, el que tú le compraste, pero yo, ¿sabes?
1: Bueno, vamos a seguir. Enrique de la Cruz dice: chicos, en seguridad no escatimen. Se los digo yo por experiencia, me están poniendo por ahí. Juan Díaz dice: buenas tardes, equipo, saludos a los dos grandes amigos. Una pregunta para Francis: ¿cuándo le pone barras a la cangú? Que alguno deja de dormir, dice. ¿Tienes una cangú igual que yo, niño?
0: Un platanito.
1: ¿Eh?
0: Un platanito, ¿eh?
1: Como que, ah, que es amarilla.
3: Amarilla.
1: Ah, pero que es la 1500 turbo.
2: 1900.
1: Ah, no, esa da más fallo. Esa da más fallo que la mía.
0: No, la nuestra es de las buenas.
1: 1900
2: turbo.
1: Sí, sí.
0: Eso es el vehículo.
1: El modelo antiguo, el primero de todos.
2: Fase 1.
1: El mío es el 2. Bueno, dice que quiere que le pongas barras, yo no sé.
0: Granadilla Cisnera, más de uno soy un
1: sutuco. Ahí sí te imaginas.
0: Te lo digo yo, ¿eh?
3: Ya está probado.
0: Te lo digo yo que está probado.
1: Dice Gabriel, dice: saludos, Gabriel González. Cándido Fumero dice: muy buenas tardes, Tino. Oscar, muy buen programa el de hoy con los compañeros y amigos. Raico con su champán o betadine. Y Francis con
3: el
1: Tachenko. ¿Me pone por aquí?
2: Es que yo a él lo llamo Tachenko.
1: Ah, vale, ¿ves?
0: Deja a Candito que tranquilo, que ya le hice la camisa para la asistencia.
1: Candito es buena gente también. Yo lo aprecio mucho a Candito.
0: Ya tiene su camisa para la asistencia.
1: ¿Sí?
0: Y mucho queso para el bocadillo, le encanta el queso.
1: Él es hombre de queso, ¿no?
0: Sí, le gusta un montón.
1: ¿Y de vino tinto también?
0: Se arroja todo.
1: Sí, lo sé, por eso lo digo. La capa superior la hay que apretar el tornillo, ¿no? El tornillo no, eso dice Isra. Ricardo Vilariño dice: los cambios de grupo, a ver cómo me voy a poner por aquí, los cambios de grupo y categoría se cambian en las verificaciones técnicas. Es responsabilidad del participante el revisar que se inscriben bien. Eso me lo pone por aquí Ricardo Vilariño.
3: La cosa está cuando te inscribes bien y ellos te cambian.
1: Bueno, pues quéjense.
3: Yo me he escrito bien.
1: Pues quéjense.
3: Entiendo que va por lo que yo dije. Yo siempre me he apuntado bien porque mi coche siempre ha sido 3TA y a mí me han cambiado por...
1: Pues quéjense. Mira, categoría nosotros, no es esa.
0: Ya, a nosotros también nos han cambiado de categoría varias veces por la cara.
1: Los técnicos, cuando metemos la pata, nos arrestan y no verificamos durante un tiempo.
3: Ya.
1: ¿Ves?
3: Pero al piloto le sale dinero y a él le sale gratis.
1: Bueno. Bueno. A ellos los arrestan también. Yo hasta ahí puedo leer.
0: Oscarito no va a correr más.
1: No, la verdad que Oscarito...
0: Oscar, te van a vetar.
1: Oscarito, Oscarito ya está rebelde.
3: Esto es un debate.
1: A mí me da que Ainhoa no le está entregando la Nivea últimamente.
0: Él es así desde chiquitito.
3: Sino que vamos a ver. Yo estoy hablando las cosas como... con respeto y diciendo las cosas bien. Es así.
0: No, es verdad.
3: Tiene, yo al final tengo que pagar dinero y los demás no.
1: Bueno.
3: Yo no, porque no me ha pasado, en verdad. O sea, no puedo decir mentira, ¿no? Pero a cualquiera que le pase.
1: Vamos a poner un supuesto, ¿vale? Ustedes imagínense que en vez de que te sancionen económicamente, te digan, si tú tienes un fallo, durante todo este año no corres. ¿Qué prefieres más? ¿Durante todo el año no correr o pagar los 200 euros?
3: Pero es que la diferencia...
1: No, respóndeme. Respóndeme.
3: Ninguna de las dos.
1: Prefiero, no.
3: Prefiero la realidad. Una. Prefiero la realidad porque yo para correr tengo que pagar, ellos para verificar no tienen que pagar.
1: Bueno, pero
3: ya ellos, estamos partiendo de un margen.
1: Vale, pero ellos están verificando.
3: Es como decirte, ¿qué prefieres, que te multe la Guardia Civil o la Policía Local?
1: No es lo mismo, porque ellos están verificando, ellos no están disfrutando de correr. Tú sí. Tú estás pagando por correr, por disfrutar de correr.
3: Eso mismo, pero estoy
1: pagando. Ellos están trabajando.
3: Estoy pagando por correr.
1: Ellos están trabajando. Sí, pero ellos no están disfrutando de correr.
3: Si tú te equivocas en tu trabajo, ¿qué te pasa?
1: ¿Qué?
3: Te aplauden.
1: No.
3: Te sancionan de pleno sueldo
1: no,
3: si hace. Si
1: no me aplauden.
3: Aquí porque no,
1: me aprieta, mi jefe general, me aprieta el tornillo en fijo.
3: Claro, exacto.
1: Sí.
3: En muchas empresas, si tú haces algo que no debes o fallas dos días o tres días, te suspenden de empleo y sueldo.
1: Sí.
3: No cobras, ¿verdad?
1: Sí, pero.
3: Cuesta dinero.
1: Pero la federación no es una empresa.
3: Entonces, ¿por qué me cobras?
1: Hombre, porque llevan. Porque los técnicos tendrán que traer que. Gratis no van a ir.
3: Todo lo que tenga cuentas es empresa.
1: Bueno.
3: ¿Y si estás dado alta en Hacienda?
1: Pues nada, pues hoy me está liado. Hoy Oscarito me la lió.
0: Al final te ve tan
1: al final me la lió hoy.
3: A ver, que yo entiendo lo que quiere decir, que hay consecuencias que nosotros no vemos, vale, pero que no son suficientes, porque yo por bajar sin arnés abrochado, que vale que esté bien que me regañes o que tú lo que quieras, vale, son 100 euros. Pero si un verificador, yo qué sé, por ponerte un ejemplo, no corres porque Santeda no está en ficha, que lo he visto.
1: Vale.
3: Sale gratis. Es que lo dejé una carrera sin verificar. Ah, perdió 60 euros, vale, guay.
0: La multa de los 200 que se la apliquen ellos también, porque ellos van en los coches de las caravanas sin
1: cinto. Pero no me respondieron al final a la pregunta que yo dije.
0: En las montañas, por lo menos.
1: Ustedes, por ejemplo, imagínense que yo les doy a elegir entre sancionarlos con 200 euros y tú en la siguiente prueba puedes correr o puedes verificar y correr si pasas las verificaciones o... Si tú no pasas las verificaciones, no corres durante todo el año.
0: Hombre, prefiero pagar los 200 euros.
3: Pero.
1: Porque a lo mejor ellos.
3: Yo no.
1: Pues tú imagínate, por H o por B, que a lo mejor el verificador ese, a lo mejor se pega 9 carreras sin verificar, porque está sancionado. Ya. Pero, y no cobra esas 9 carreras que tiene que ir.
3: Claro, pero no estás perdiendo.
1: Eso es empleo y sueldo, como que no. Estás perdiendo perra. Como que no.
3: No. Porque al final
1: si no vas a trabajar no
3: estás entendiendo dónde quiero llegar.
0: Ellos cobran por carrera, ¿no?
3: Si yo pago
1: ellos 300, cobran por carrera, sí, no pierden también, realmente
3: sí,
1: pierden.
3: Pero lo das por perdido, es como si no vamos, todos los verificadores
1: lo das por perdido, dice. Igual que tú los 200 euros.
3: No. Todos los verificadores no verifican en todas las carreras.
1: No, todos no.
3: Eso para empezar.
1: Sí, sí.
3: Cada carrera o cada tal,
1: claro,
3: tiene su equipo de verificadores.
1: Hay diferentes.
3: Pero
1: eso, si hasta yo, ahí llego yo también.
3: Pero si yo no corro no estoy perdiendo 200 euros. Estoy perdiendo 350, 370. Más lo que me gasten en entrenar, más lo que me gasten en apartamento, más.
2: Si no correr una carrera pasa más de 1.500 euros.
3: Ahí es donde quiero llegar yo.
1: Haberte dedicado a los boliches. Las carreras tú sabes lo que hay.
3: Sí, pero que yo sepa lo que hay no significa que tenga que ser
0: estamos,
3: así.
0: Estamos haciendo un deporte de ricos que lo estamos practicando los pobres.
1: Eso es así.
0: Es así.
1: Es que en realidad las carreras de coches...
3: A ver, también porque
1: lo que tiene son eso.
3: También porque soy medio cojonudo y soy cabezón y doy muchas vueltas a la cabeza, sí. Y sabes, y pero que es verdad, es que hay cosas que
1: hoy
3: no
1: me,
3: veo lógica.
1: Hoy me hiciste la 13-14. Hoy
0: no.
1: Tenía que venir Francis Raico aquí hoy.
3: Solo.
1: Para que hoy. Sí, sí. Mira el Facebook que lo tienes que tener lleno también por ahí. Por aquí tengo un par de saluditos porque ya nos vamos a despedir en el día de hoy. Ya son las 8:20. Dice, pero Oscar tiene razón. A nosotros, se nos sanciona por todo error que cometemos. Me parece perfecto. Pero ellos están verificando, cronometrando. Por lo cual, cobran. Si ellos se equivocan, los perjudicados somos nosotros porque a ellos no se les sanciona porque al final es su trabajo, cobran por ellos. Bueno, también es verdad.
3: Es que es a lo que me refiero.
1: O sea, hay gusto para todos. O sea.
3: Pero tú a mí nunca comprender. Tú a mí nunca comprender.
1: Yo me tengo que poner como periodista. O sea.
3: Que sí.
0: Como, sí, tienes que ser.
1: Yo me tengo que poner en el medio.
0: Neutral,
1: o sea, sí. yo tengo que ser. Realmente tengo que ser neutral. Aunque si mi forma de pensar sea diferente. A lo mejor, yo no lo voy a decir aquí, si mi forma de pensar es la misma que la tuya, o la misma que la de Raico, o la misma de Francis. ¿Por qué? Porque yo estoy en un sitio neutral ahora mismo.
3: Sí, pero no lo digo por ti, sino en general, que a lo mejor se dan por aludidos o que piensan que voy por un camino cuando no voy por ese.
1: Pero hay que ponerse en los dos sitios.
3: Sí, pero
1: no solamente en el lado del piloto, no solamente en el lado del piloto.
3: Yo sé que es fácil decir, el comisario no decide si corres o no, ya lo sé. Pero muchas veces, gracias a esos comisarios, hay gente que ha corrido sin razón. O sea, que no ha corrido sin razón. Muchas veces, si pillas a un tío que no sabe un reglamento, corre, muchas veces a lo mejor, o puedes dejarlo sin correr, si no tienes dos dedos de frente y no te lees el reglamento. Que no es culpa de ellos, es culpa de los pilotos, también es verdad.
1: Porque tienen que leerse el reglamento. Pero y los particulares refiero, también, porque también está el reglamento particular de cada prueba.
0: Pero yo refiero, siempre me lo final, leo el reglamento
3: todos,
0: de la prueba.
3: Todos estamos, y todos nos equivocamos, pero debería este deporte ser, que no se lo digo a nadie en concreto, sino debería ser este deporte equilibrado. Que el mismo error que tenga yo, lo tenga el otro, pues se equilibre la balanza. Si yo me equivoco, oye, tú me tienes que sancionar porque vas a sin arnés. Perfecto, hágalo. Que yo no corro porque tengo las barras con la soldadura mal. Oye, es comprensible, no corro. Pero si alguien se equivoca, no solo en verificar, en una penalización, en lo que sea. Es que no solo verificar, que lo estamos llevando solo una cosa. No,
1: sí, sí.
3: En todo.
1: Sí, sí, yo...
3: Es que te arresto con que no salgas al patio. Ya, qué guay. Entonces, mija, mañana va a ser con el colegio y la arresto. No. Cada cosa tiene su consecuencia, igual que para el piloto. Pues si el piloto la consecuencia es 100, 200, 300 euros, para ellos también que les cueste de su bolsillo. Verás cómo así se equivocan menos. Y nosotros, si nos arrestaran también o nos multaran, ¿no te diste el reglamento? ¿Tú no sabías esto? Pues toma, 100 euros. También nosotros aprenderíamos a leer el reglamento.
0: Ahí en parte estoy con Oscar. Ahí sí.
1: Yo ahí está.
3: Es
1: hasta
3: buscar,
1: ahí.
3: Es buscar
1: equilibrar. El equilibrio.
3: Ahora mismo estamos.
1: El yin y el yang.
0: Hacer todas las cosas bien. Es eso. Si sancionas uno al otro, al final el que sancionaste va a intentar hacer las cosas bien.
3: Claro, sí, claro. Que hay pilotos que, es lo que te digo, hay pilotos que no sabemos ni lo que es un reglamento, hay pilotos que salen a correr y después te preguntan, ¿y por dónde se coge?
0: Es verdad. Mismo un Rabú, mismo.
3: Exacto, los hay. Los alternativos, tramos alternativos, ¿quién se lo mira? Casi nadie.
1: Ya.
3: Y es nuestra obligación.
1: Sí.
3: Vale, mal, sancióname. Eso está bien.
0: Es más cuando estamos corriendo, por ejemplo, un rally como el de casa, ¿sabes? Que al final tú dices, coño, pues por aquí entro mejor. Por aquí llego primero a la asistencia que por el otro lado. Y mucha gente...
1: No sabe que por ahí no se puede ir.
0: Claro.
1: Y después le sancionan.
3: Pues ahí yo veo bien que me mande 100 euros. 100 euros, ¿vale?
1: En la Laguna a alguien le pasó. En el rally de Ciudad de la Laguna el año pasado, ¿no fue? No, en La Palma, perdón. En La Palma no fue.
3: Por la ruta alternativa, ¿no?
1: Sí.
0: A nosotros nos pasó un granella, fue, creo que el Robús andaba por el Gintón y estaba la calle cortada, y nosotros cogimos y bajamos por el otro lado, por donde estaba el Yafana. Y nos alegaron en las GPS y dijeron que se fueron de la ruta. Digo, es que no fuimos de la ruta porque la calle que está en la ruta estaba cortada. ¿Sabes? No podíamos bajar por ahí, pues bajamos por la paralela, por la anexa, por así decirlo.
3: Hay de los dos lados.
1: Voy a empezar a leer saludos y no me interrumpas más. Porque si no, de aquí no nos vamos hasta las 10 de la noche. Te corto el micro desde aquí, ¿eh? Porque tengo esto a tope de WhatsApp, si no de mensajes ahora.
3: Si me llaman el maceta.
1: Bueno, por aquí te voy a leer. Joné escribió por ahí.
3: Ay, mi madre.
1: Dice, buenas tardes. Hoy no te quejarás del equipo que tienes. Me pone Joné por ahí. Oscar, te cambian porque eres un viejo. Me pusieron por ahí. Vamos a ver por aquí. Vale, hasta ahí llegué. Moisés Álvarez, prepárate propuestas para la asamblea. ¿Ves? Es que ahí es realmente donde se tienen que quejar. En las asambleas, que para eso son. Dice, los comisarios técnicos no sancionan. Solo informamos, si un técnico se equivoca, está el comisario deportivo por encima de nuestra, que es realmente quien decide si se sanciona o no se sanciona. No me interrumpa. Juan Díaz dice, Óscar, ellos bien que cobran. Ricardo Vilariño, nosotros no decidimos si alguien corre o no. Eso es trabajo de los comisarios deportivos. Silvia María, saludos para todos. Isra dice, si el único deporte donde el espectador no paga. Bueno, Eso es la pescadilla que se come el rabo. Porque eso se lleva diciendo más de 20 años. El deporte que nadie paga para verlo disfrutar, ¿no? Porque el fútbol, bien que pagamos entradas millonarias de 100, 200 euros para ir a ver un partido y realmente para ver el automovilismo realmente no se paga nada. José Miguel Pérez, que creo que es desde la isla de La Palma, creo que es el hombre del Sea León, si no me equivoco, dice: buenas tardes para todos, esto de las carreras es un gran negocio de parte de Pepe Car 7. ¿Ves tú que José Miguel? Silvia María, un abrazo a Tino. Estoy con Oscar a muerte, me ponen por ahí. Moisés dice: si queremos cambiar o mejorar el automovilismo, tenemos que tener unión los propios pilotos, presentando propuestas en las asambleas, que es realmente, lo vuelvo y repito y reitero, que es realmente donde tienen que llegar las cosas, en la asamblea, que es donde se deciden si sí o si no. Vuelvo y repito y reitero. Fran Hernández dice: pregúntale a Walter Delgado qué le pasó. Bueno, Oscarito se...
0: Hay una laguna legal ahí.
1: Solo deberían sancionar económicamente por algún motivo muy grave, me pone Moisés Álvarez por ahí. Solo deberían de sancionar muy grave. Bueno, ese ya lo leímos por ahí.
3: Una propuesta de la asamblea.
1: ¿Eh?
3: A Moisés, ¿qué propuesta de la asamblea?
1: Sí.
0: Moisés me está haciendo una lista ahí.
1: Espérate, y ahora John escribió, dice: pero ¿de qué te sirve llevar propuestas a las asambleas si luego los representantes de los pilotos que ustedes votan no aparecen a las asambleas?
0: Eso es lo que yo quería decir.
1: Escucha, antes. Porque no van como pretendes. A ver, ¿cómo? Porque no van como pretendes que voten a favor. Primero tendrían que tener compromiso los representantes. No, yo voy a leer todo lo que pone aquí. Tendrían que tener compromiso todos los representantes en ir a las asambleas y ya luego ir mirando lo demás. Bueno, pues miren a ver a quién votan como representante de los pilotos.
0: A eso es a lo que yo me refería antes, que de qué nos vale si después los que nos representan no nos representan.
1: Pero bueno, vamos a ver, de todos los que se presentan, el que sale es el que votan la mayoría, ¿no?
0: Sí, pero no sé, parece que
3: es
0: tienen miedo.
3: Es como la política, Tino.
1: ¿Eh?
3: Es como la política.
1: Es como la política.
3: Lleva 8 años en el presidente. Y supuestamente...
1: Y no ha aceptado los presupuestos todavía. ¿Eh? Y lleva 8 años de presidente.
3: No voy a dar declaraciones ahora mismo. No voy a dar declaraciones.
1: Porque si no... Bueno, que nosotros nos marchamos. Por aquí dice: hola, Tino, soy Toñi de Granadilla. Me encanta oír a mi hermano Francis y a mi sobrino Raico defendiendo su gran hobby. ¿Eh? Es Toñi de Granadilla.
4: Esa era mi hermana.
3: Eso no pensaba ver quién era.
1: Raico. Francis se quedó así. ¿Quién es?
4: No será mi hermana.
0: ¿Qué dijo a mi hermano Francis, a mi sobrino? ¿Qué va a ser? La vecina enfrente.
3: Está pensando en la asamblea.
1: Por aquí dice: en vísperas y el día de carreras, ¿quién lleva mejor la presión?
0: Él.
1: Él la lleva mejor que tú.
0: Sí, yo.
1: ¿Tú te pones más nervioso?
0: No nervioso, bueno, sí, a veces sí, depende de la carrera.
1: Dice: pregúntale si logran controlar los nervios o siempre están ahí.
0: Normalmente, yo por lo menos normalmente sí, hay veces que sí, es verdad que hay veces que...
4: Si tú no ves calladito, es que vamos tranquilos.
0: Sí, sí.
1: ¿Sí? Sí. Cuando empieza a hablar es cuando está nervioso.
0: Hay veces que...
1: sí. Porque yo hablo siempre, esté nervioso o no esté nervioso, siempre hablo.
4: Dentro del coche se habla lo justo. Dentro del coche se habla lo justo.
1: Se habla lo justo, ustedes no hablan entre ustedes, ¿no? Bueno, espérate que tengo más mensajes. Es que eso eran los de Facebook y los de YouTube. Ahora faltan los de mi móvil. Porque Sergio Marrero dice: buenas tardes, un saludo, amigo. A ver qué pasa este año con los slalom que están muriendo. Me están poniendo por ahí.
0: La tierra
1: Sergio está. Marrero. El comisario técnico es como la policía y los deportivos como los jueces. Hay muchos deportistas que son subordinados de los de arriba. Me pone por ahí. Por aquí me escriben otro, dice Tino, que no se nos sanciona. Eso es relativo. A mí casi me retiran la licencia. No voy a decir nombre. Y te digo más, cuando ponemos una sanción, sobre todo las económicas, están muy argumentadas. Hasta ahí puedo leer. Y aquí...
3: Pueden estar argumentadas.
1: ¿Eh?
3: Pueden estar argumentadas.
1: Bueno.
3: Pero... tenemos sanción por todo. Te sacas un moco, 100 euros. te tiras un pedo, no, 100 euros. No, no, no así, no. Pero...
0: Entonces habla, mi padre no corre.
1: Habla, pero, habla bonito.
3: Bajar sin arnés. Son 100 euros, creo.
1: Y me parece lógico que los multen.
3: Que sí.
1: Hasta ahí estoy.
0: Sí, pero ahí deberían de mirar.
3: Pero ¿quién ha dicho?
0: También a los coches a caravana, porque ellos van en montaña, por lo menos en rally no creo que vayan. Pero en montaña van sin cinto y con las puertas de los furgones abiertas.
1: Mira, te bajas del barco y de los 10 coches, tú imagínate que uno es el que lleva la marihuana y le tocó a ese. Ese es el que se la lleva, no sé, los demás. No,
0: sí, pero si está sí, pero bien. Me refiero que cuando vayan a sancionar.
1: Si los demás uno no lo llevaba puesto, no
3: si
1: lo tranquilo.
3: Si está bien
1: pues.
3: Que nos sancione y que nos sancionan por todos, ¿verdad? O sea, tú llegas a un control horario tarde ya o vas a verificar tarde y son 50 euros.
1: Bueno, pues no llegue tarde.
3: No, aunque sea justificado, aunque sea por trabajo, que te dicen, bueno. Si faltas o llegas tarde pidiendo permiso, sí. No sé qué, no sé cuánto, te mandan 50 euros igualmente. Eso está justificado.
4: Si los demás se retrasan, no pasa nada.
3: Eso, a eso no quiero llegar. Entonces, que el caso le quita la licencia por algo, sí, por algo grave sería. No sería por decir que tiene el tintado el cristal mal. Ah. Pero ¿qué pasa si
1: pero,
3: es el tintado
1: pero que mal? También pasa.
3: En raras ocasiones, tío.
1: Pero también pasa.
3: En raras ocasiones.
0: No, hombre, pasará. Seguro que pasa también. A lo mejor sí, no lo vemos porque no estamos en ese lado.
1: Cliquá. Claro.
0: No estamos en ese lado.
1: Ustedes están en el lado. O sea, esto es como el partido de tenis, ¿no?
0: Sí, hay veces, toma y dale.
1: Uno está por un lado y otro está por el otro. La pelota va de campo en campo. Pero hay veces que está más en un campo y hay veces que está más en el otro. Lo que pasa es que tú, los que ves en el otro lado, no las ves. Porque ya te las colaron, niño.
3: Y aunque las vea, ¿qué puedo hacer yo? Si yo veo que un comisario se equivoca, ¿qué puedo hacer?
1: Bueno,
3: te pregunto.
1: Me imagino que tendrá un superior a donde ¿sí? tienes que ir.
3: Como mandes un correo a la de Tenerife, te van a contestar en 2040, porque todavía estoy esperando yo por lo de la base del GPS, y me contestaron diciendo, ay, pero ¿a qué correo lo mandaste? Le digo, a tal correo. Es que ese ya no está
0: yo estoy
3: activo.
0: Yo estoy esperando.
1: No hablemos toda la vez, por si acaso.
4: Por perra que te tengan que dar.
3: Modifíquelo en la página, porque el correo que está es ese. Mandas la pregunta o la duda al correo que te dicen,
1: yo lo que
3: y
1: veo,
3: tampoco te responde. Entonces, estamos en la misma.
1: No voy a leer más saludos ni nada, porque si no, nos van aquí a dar las 10 de la noche y sí. Todavía... Esto no.
3: ¿Seguimos debatiendo?
1: Seguimos debatiendo aquí hasta la una de la mañana. Yo, que lo veo desde fuera, ni una parte ni la otra, yo creo que debería haber. No sé cómo explicarlo. Debería de haber más conciliación y más acercamiento.
0: Más piña.
1: No solamente entre los pilotos, sino todos los del automovilismo. Claro. Pero, o sea, no solamente entre los pilotos en sí y los verificadores por el otro lado y tal, cada uno enfrentándose a un... Yo pienso que ganaría más el automovilismo si hubiera más unión entre todos los que amamos el mundo del motor, no solamente entre los pilotos o los equipos, por un lado, y los que están verificando y haciendo de cronometradores, de comisarios, lo que sea, por otro lado... Si fuéramos todos en el mismo sentido.
3: Sí, pero si es que yo no he dicho... Vamos a ver. Yo lo que estoy diciendo no es... Ni porque esté peleando con ninguno, digo nada, que a mí me da igual. Yo si tengo mi coche legal, corro y me da igual lo demás. O sea, yo si tengo algo ilegal, que me lo digan, yo lo arreglo. Si tienen razón, no hay problema. Yo el problema mío es que lo que quiero es que estemos equilibrados, tanto los pilotos como los técnicos, organizadores, federación, el presidente, todos. Porque al final el único que pierde es el deportista. Y que te lo pinten como quieran, da igual. Al final, el que pierde es el deportista, todos los demás son ganancias. Ya está, no hay más vuelta de hoja.
1: Aquí me están poniendo, dice, este año hay un oficial que le retiraron la licencia.
3: ¿Vale?
1: Pero este año.
3: Por cosas graves.
4: Puede ser.
3: Porque por una aborrido sería.
1: ¿Vale? Bueno, pues entonces, también les mandan caña.
3: Vale, pero y eso es extraordinario. Porque te lo dicen como, wow.
1: Hombre,
3: entonces me estás diciendo entonces me estás diciendo que no es normalizado. Que no es que cada vez que uno se equivoque, sino por algo grave.
1: No, yo no te he dicho que sea por algo grave. No te lo digo yo. No. Yo te acabo de leer que hay una persona.
3: Sí, pero eso...
1: Hay una persona este año que le han retirado la licencia. Yo no te he dicho ni que sea grave, ni menos grave, ni nada. Eso no lo he dicho yo.
3: No, me refiero que lo que dice el comentario, lo que da a entender, es que, vale, pero que volvemos a lo mismo. Que por ir sin arnés te mandan 50 o 100 euros. A ellos, para que llegue a ese punto.
1: Pero que me parece bien que los multen. Si van sin el arnés, me parece bien que los multen.
3: Pero,
1: y no 50, 200 euros, para que tú veas cómo la próxima vez no se lo olvida.
3: Pero ¿quién dice que no? ¿Quién dice que no? Yo he dicho que no.
1: Entonces no te entiendo.
3: Ese es el problema, que parece que nadie me entiende.
1: Es que me parece... Raico, yo creo que no lo entiende ni Ainhoa.
0: Ainhoa, la pobre...
3: Que está bien que nos
0: multe.
3: ¿Qué
0: curus tiene?
3: Pero que si me multas por ir sin arnés, si a uno, porque te diga que tiene la antena el coche, no está en ficha, no puedes correr por la antena, le coges y lo zarandeas, o lo llevas al patio, o lo dejes en una silla de pensar, que le hagan algo. Lo que no puede ser es que esperes a que haga algo grave para que actúes. No, actúa como con nosotros, desde que le hagamos el principio. Es tan difícil entenderlo o saberlo.
1: Bueno, ese es tu punto de vista.
3: Es lo que yo opino y es lo que yo intento buscar. No es que esté yo enfadado con uno, con otro, o que no, que nos multen por lo que tengamos que hacer, que hagamos mal, que nos multen.
1: Si es por algo de seguridad, para mí. Para mí.
0: La seguridad.
1: Estoy hablando de mi persona, o sea, de mi boca, no en boca de nadie.
3: Sí.
1: Es por seguridad y alguien lo hizo mal, o tiene algo mal, que multen.
3: Que nos multen.
1: Y me parece muy bien. Sí. Pues esto, hasta ahí sí.
0: La seguridad es lo primero.
1: Pero todos, no,

0: está bien, pero esa facilidad que se haga a todos y no verificadores, porque se toman como que sea para los verificadores. No.
1: Es que
0: hablo en general.
1: Yo estoy mirando por ahí y parece ser que la gente se lo está mirando como que el problema es con los verificadores. Ya,
0: porque cada vez que dices algo que no gusta, lo primero que hacen es saltar sin pensar. Porque es así.
1: Bueno,
0: pensamos
1: bueno.
0: O se lo toman todo, ¿sabes? A lo personal.
1: Bueno,
0: no es así.
1: No es a lo personal. Aquí estamos.
0: Yo voy en general y yo meto a todos en el saco.
2: Está reballado, está reballado.
1: Hoy yo creo que no la tendría que estragar un poquito más de Nivea.
0: No, sino que
1: una agüita tila hasta noche.
0: A veces cuando dices lo que piensa la gente no le gusta.
1: O sea,
0: hay veces que no gusta.
1: Yo hay cosas que estoy contigo y hay cosas que no.
0: Ya, claro. No puedes estar conmigo de acuerdo en todo.
1: Yo por eso lo quiero aquí en el programa. No, porque claro, hay cosas.
2: Tienes que tener dos opiniones. Dos
1: claro,
2: partes.
1: No. Porque hay cosas que él ve como piloto y yo, como no estoy ni de un lado ni de otro, yo soy en el medio, yo soy neutro. A mí me gusta escuchar las dos versiones, ¿sabes? Porque hay veces que los pilotos, igual que el otro lado también, los verificadores, hasta los mismos organizadores de pruebas, se emperran en una cosa y no miran para otros lados, sino lo que ellos dicen y punto. Y yo, a mí me gusta ver las diferentes versiones, no solamente la de los pilotos. Yo también me gustaría también saber las opiniones de los verificadores, también me gustaría ver las opiniones de los organizadores de las pruebas y todo en general. A mí me gusta escuchar a todos.
0: Por eso digo que yo no voy en contra de nadie. O sea, ni esto es personal contra nadie, ni que nadie se lo tome que es solo para los técnicos.
1: Y quedas especificado en eso ahora mismo.
0: Abarco, a que me multen.
1: Para que después,
0: si
1: no, después no me caigan a palos a mí.
0: No, si yo hago algo mal, que me multen. Yo bajo sin arder, o me pongo a hacer el tonto de la autopista, o calentando gomas donde no debo, multame. Y está bien porque lo hice. Oye, sí, me jodo.
1: Hasta ahí.
0: Pero si un organizador no tiene extintores, por poner un ejemplo, que no ha pasado, pero si, por poner un ejemplo para no meter a nadie en el saco, un organizador que no tenga extintores, o que la cédula de la meta la mueva y la recorte o la alargue sin decir nada, sino que te lo meta en el último momento, te lo suba al tablón de online.
2: Eso
0: oficial.
2: Ha pasado. Eso
0: se ha pasado. La palma pasó. Entonces hay que multarlo. Que el coche, desde el último hasta el primero o al revés, se pone a hacer el tonto como he visto yo en la calle, en la carretera, con coches de frente y bam, bam, bam, dando bandazos. Múltalo. Oye, está bien.
1: Sí.
0: Yo solo veo bien.
1: Sí.
0: Pero que nos multen a todos. No es ni con uno, ni con otro, ni verificadores, ni técnicos. No, me meto yo en el saco. Si yo hago algo mal, que me multen. Y me jodo y lo pago. Si quiero correr, si no, no corro, está claro. Pero tenemos que coger esa dinámica con todos y para todos. No solo para nosotros.
1: Pues cuando vayan a buscar quién les va a representar como piloto, de representante de los pilotos en las asambleas, piénsense tres veces antes de votar. Pienso yo.
0: Sí, no. Que mayormente la culpa empieza por nosotros.
1: Sí.
0: Porque nosotros marcamos los límites.
1: Sí.
0: Y hay cosas que la gente se queja, pero es culpa nuestra también de que si nosotros, lo que hablamos antes, por ejemplo, las bases GPS, por ejemplo, por ejemplo, o yo qué sé, que te quiten una pasada, si no estamos de acuerdo, pero no peleamos por eso, nada va a cambiar. O sea, ellos van a seguir con su idea.
1: Lo voy a coger por la palabra. Ahora el mensaje que tengo por aquí, mira, por aquí me están poniendo Oscar Presidente. Oscar Presidente, no, pero ahora fuera vacilones. Tengo por aquí mensaje de Ricardo Vilariño. Y lo voy a coger por la palabra ahora mismo. Si quieres mi opinión, llévame al programa y no nos damos por aludidos. Nada, somos humanos y todos nos equivocamos.
0: Claro, claro.
1: Bueno, Ricardo, desde ahora mismo, si no tienes mi número, te lo hago pasar. Y si no, te paso el de Oscar, que Oscar es el que lleva lo de las entrevistas. Te emplazamos para cuando tú quieras. Este es tu espacio también y tú puedes venir y expresarte
2: escuchar la otra parte también
1: libremente, por supuestísimo.
0: Pero que nosotros también personal, que no es, yo pongo verificadores porque es lo más claro ejemplo que tenemos pero que no es por ellos, o sea, ni es por él, ni es, yo no tengo nada en contra de ellos ni en ninguno de ellos, pero si me en mi mundo yupi me gustaría que en este deporte que practico y me gasto tanto dinero, me gustaría que la balanza fuera equilibrada para todos, desde yo o desde las banderas hasta el presidente, todos, y no solo de aquí. Cosa que no existe y es muy complicado que exista, yo lo sé. Pero que no es en general ni es por uno, ¿eh? Hablando, que yo también meto en el saco.
1: Ricardo, vuelvo y repito y reitero. Te pones en contacto con Oscar y si no conmigo, si no, yo te paso mi número de teléfono y si no, tú tienes el número de Ricardo, ¿no?
0: Creo que sí.
1: Es que creo que hasta lo tengo yo. Si no, lo busco, ¿vale? Y.

0: y te emplazamos para que vengas aquí al programa y puedas dar tu versión también, y me gustaría que saber todas las opiniones, por supuestísimo. Sí, y yo soy el primero que me pongo en el medio, y si, por ejemplo, Ricardo tiene más razón, o los pilotos tienen más razón, daré mi opinión personal,
1: no, claro.
0: Pero no me pongo del lado de ninguno. O sea, me pongo en el medio.
2: ¿Qué es eso? Es lo que tú dices, es que tú lo ves de una manera y yo lo veo de otra.
0: Claro.
2: A él le puede pasar lo mismo, él lo puede ver de una manera y yo lo puedo ver de otra. Él lo sufre de una manera, yo lo sufro de otra. Por eso digo que no es en concreto con nadie. Pero yo, las cosas que yo digo es porque yo las vivo, o porque las he visto muy cerca, y sé que han pasado muchísimas cosas. Igual que él sabe que hay muchos pilotos que se las traen también.
0: Mira, Ricardo me puso hecho. Ricardo, te esperamos aquí en los estudios. Nada, que nos vamos. Francis, al final no sacamos las espadas aquí porque...
2: ¿Te enredas?
0: No, no, ¿me enredas tú?
2: ¿Qué no, coño? Mira la hora que es.
3: No, pero sí es temprano, hombre.
0: ¿Es temprano? ¿Se temprano?
2: ¿Cómo se dio la siesta?
0: Porque yo se dio la siesta, lo digo.
3: Nada más que metió la siesta.
0: Él sabía dónde venía. Bueno, chicos, tengo más preguntas aquí, pero los voy a emplazar para otro día, cuando quieran ustedes venir. ¿Se lo han pasado bien?
3: Sí.
0: Casi peleamos Oscar y yo aquí hoy.
2: Cuando no, quiera. No, no peleo. Lo que pasa es que hay veces que a lo mejor yo me explico de una manera.
0: Que no te enrolles más. Que es una broma mía. Que es una broma mía.
2: Porque.
0: Es una broma, es una broma. Nada, darle las gracias a Raiko, a Francis. La verdad que ha sido un honor tenerlos por aquí, que nos contaran también sus vivencias, cómo han sido esos inicios en el mundo del motor, desde que ellos arrancaron, esas anécdotas que han tenido dentro del coche. Y antes de que se vayan, quiero que me digan qué tienen pensado este 2026. Si van a hacer más carreras o van a salir alguna fuera, no van a salir alguna fuera, qué tienen pensado durante toda esta temporada 2026, porque todavía queda temporada por delante.
3: De momento
0: van a hacer carreras sueltas.
3: Granadilla, Comarca Sur,
0: sí.
3: A ver si podemos hacer Arona también.
0: Arona, La Jalona.
3: Y
0: por ahí estaba diciendo Raigo hablando de Tamaimo, no sé qué.
3: Ya veremos.
1: Tamaimo. Estaría bien salir fuera este año.
0: A mí, más que Tamaimo, me gustaría verlos en el Rally Sprint La Gomera.
1: Me gusta, a mí me encantaría, pero...
0: Hasta ahí puedo leer.
1: A ver si terminamos de convencerlo.
0: Raiko, yo te estoy echando un cable ahí, niño, ¿eh?
1: A mí me encantaría.
0: Los 20 euros que hablamos me los doy después.
1: Y él, si él fuera a entrenar el tramo, yo te digo que lo
0: corre. Le va a gustar, ¿eh?
1: Yo te digo que lo corre.
0: Para mí, uno de los
1: Es un tramo de su forma de conducción y de lo que a él le gusta. Y un tramo divertido para el coche, ¿no?
0: Uno de mis tramos preferidos es el Rally Sprint La Gomera.
1: Pues el cochito nuestro es divertido.
0: Está guapísimo.
3: Nunca lo he pasado, creo yo.
1: Pues cuando lo pases, verás si vamos a correr.
0: Cuando lo haga una vez, te va a decir, Raiko, lo ponemos en todas las temporadas.
1: El tramo es muy similar al que a ti te encanta, la Cisnera, porque tiene zonas técnicas, zonas rápidas, amplias, estrechas.
0: Hay de todo un poco.
1: Está muy guapo. El
2: tramo húmedo, seco.
1: El tramo está... Hombre, si cambiaran un fico, la fecha sería un puntazo.
3: Guapo y rápido, cuando se hizo bajando un Villa de arriba, se salía de la cumbre. Me acuerdo entrenando y estaba nevado.
2: Entonces,
3: y bajamos, cruzamos... ¿Dónde está la fratería que llamamos? ¿Cómo se llama el pueblo? Las manchas, todos llegamos a la rotonda del enlace. Uy, no te podías ni quitar los guantes, las manos endormidas cuando llegabas. Se cogió una velocidad
0: de... Hombre, en La Gomera, si van a correr para el Rally Sprint de La Gomera, lleven abrigo.
1: Eso es lo que... Hombre.
0: Se los digo ya, para que lo sepan.
1: El otro día en el Miwa hacía un frío de cojones, ¿eh? Me pregunta a Erika.
2: Eso digo a David que tuvo que coger la
0: puerta. Pues en el Rally Sprint La Gomera hace más frío.
2: Sí.
0: Para que lo sepas ya.
1: ¿No David estaba en la nuestro?
0: Te lo digo ya. Hace más frío, ¿eh?
2: La Gomera estaba conmigo, pero no me creí
0: que bien. Sí, en la plaza de Chipude hace más frío, te lo aseguro, ¿eh?
1: No, sí, Chipude frío o mucho calor.
0: Pues prepara abrigo. Chicos, darle las gracias nuevamente por venir al programa del Motor Rumbero Radio, a este programa número 31, que no lo nombramos al principio de todo. Y nada, los espero, los emplazo para una nueva ocasión. ¿Les ha gustado venir y echar un día con nosotros aquí en el día del programa de radio o qué?
1: Sí, la verdad que sí.
3: Oír alegar a Oscar es un derrame de placer.
0: Nada, chicos, de verdad.
1: Cuando quieran.
0: Los quiero ver de nuevo por aquí otro día. Y
1: cuando quieran, volvemos, pasemos un ratito entre amigos, debatimos.
0: Y los podemos traer un par de ellos y echamos un debate. Lo que pasa es que yo no voy a abrir la boca.
2: No, yo no vengo ese día. Mejor, que sale más rentable.
1: Ah, yo lo que le dije yo a Óscar, que si quiere podemos hablar con los chicos de escudería, para que me dijo que tenía la agenda complicada. Hay muchos pilotos en nuestra escudería que podemos avisarlos si ellos están dispuestos a venir algún día.
2: Se pregunta, se hace, pero en privado.
0: Los que, los que quieran venir, que se pongan en contacto con Óscar. Óscar es el que lleva las entrevistas.
1: Yo se lo dije a él, que yo le puedo pasar el número de los chicos nuestros.
0: Nos encantaría.
1: De nuestro equipo de y al que le apetezca venir, que venga.
0: De verdad que sí. Una mano, por lo menos. Nos encantaría tenerlos por aquí y que nos cuenten sus vivencias también. Y lo que...
1: A Juan Pedro nunca lo ha traído, ¿no?
0: No.
1: Mira, a ver, Presi.
0: Presi, mira, a ver, cuando quiera está invitado, ¿eh?
1: Juanpe.
0: No hay problema.
1: A Toño
0: a Lucas no. Ya lo hemos traído.
1: A Toño no lo traigo.
0: A
2: Cándido también vino.
0: A
1: Toño Rótulo no lo traigo porque si no acaba la piña con Óscar. Imagínate a Toño. No, imagínate a Toño y Óscar debatiendo los dos.
2: Si yo soy buena gente.
0: No. Y Toño también es muy buena gente.
1: Sí, para. No, son buenos, pero imagínate.
0: Yo lo quiero un montón, ¿eh?
1: Imagínate a los dos debatiendo, Toño y Óscar.
0: No hay problema. Yo creo que son dos.
1: Toñito es un puntal.
0: Sí, y Oscarito también es un puntal.
2: Yo parece que me enfado, pero yo no estoy enfadado.
0: Él se le quita rápido.
1: Oscarito, sí. Yo tengo muchas anécdotas de Oscarito que te puedo
0: eso
1: contar.
0: Eso no lo vamos a contar aquí
1: te
0: en la
1: puedo
0: radio.
1: Contar, te puedo contar de Oscarito, ¿eh?
0: Bueno, que nos vamos. Oscarito, ¿cómo decimos nosotros? Que le den al. ¿Cómo es?
2: Que le den al like, me gusta, que se suscriban, que compartan, que hagan de todo. Y que no falle el próximo lunes.
0: El próximo lunes.
2: A ver si hablas menos. Que mira 2 horas al final.
0: Al final, te dije, digo, Oscarito.
1: Pero el próximo lunes tiene una entrevista.
0: Pero mira, le dije, Oscarito, está bien que lo hagamos de una horita, porque a lo mejor más de una. Lo estábamos hablando antes de que llegaran ustedes, te lo juro, ¿eh? Cuéntame. Te lo juro. Llevamos casi 2 horas.
2: Todavía estamos en la hora.
0: Sí.
2: No hemos penalizado, todavía estamos en la hora.
0: Estaba diciendo, Oscarito, está bien que hagamos una horita, porque después de más de una hora, a lo mejor la gente se nos marcha porque se aburre y tal. De una horita.
1: A mí se me ha pasado menos, en verdad. Entre amigos.
0: Una horita, ¿te está bien? La verdad que a la gente le está gustando una horita. Ya casi vamos por dos.
1: Mira, mira mi padre que le da vergüenza, le no quería venir. Mira cómo está.
0: Al final se abrió, ahorita,
1: ¿no? ¿Le gustó?
0: Sí, hombre. Nosotros somos familiares. Nosotros somos lo que ustedes ven. Nosotros intentamos, pues, que ustedes, si traen nervios, esos nervios se vayan. Sobre la marcha, ¿no? Que estamos entre amigos, estamos hablando aquí entre amigos, sí. y que podemos hablar y que podemos debatir y cada uno tiene su opinión y cada uno es libre de opinar como quiera, ¿no? Que para eso, hasta día de hoy estamos en un país libre, hasta día de hoy. Mañana no sabemos.
1: No se sabe.
0: Nada, Oscarito, que nos vamos. Que se puede decir ya no hay alguna pincelada de quién vamos a tener. Hay una mosca ahí chiquitita de esas.
2: Ya, sin querer, ya lo dijeron en la mesa. Sin querer, ya dijeron alguna pista. Porque no depende de mí.
0: Ah, vale.
1: Sí, no, está confirmado. Yo no digo nada, pero está confirmado.
0: ¿Yo? Sin yo saber nada. Si no he dado permiso yo. Está confirmado ya, dice.
2: Es lo que hay.
0: Ya está, pues nada. Oscarito habló. Nada, despídense ahí a la cámara, que nos vamos. Que gracias a todos por habernos estado acompañando en este ratito de radio, aquí a través de Motor Rumbero en nuestro Facebook, en el Facebook de Rumberos FM Tenerife y en el YouTube de Motor Rumbero, ¿vale? Que nos volvemos a escuchar el próximo lunes aquí a partir de las 7 de la tarde en la casa de todos ustedes, hasta Rumberos FM.
2: Hasta las 8 en punto.
0: Hasta las 7 en punto. ¿Cómo es que hasta las 8?
2: Hasta las 8.
0: Hasta las 8.
2: El próximo lunes hasta las 8.
0: ¿Seguro?
2: Sí.
0: Vamos a ver. Eso ya lo veremos ya. A ver. ¡Chao! ¡Nos vemos!
1: ¡Nos vemos!
0: ¡Hasta luego!

0: Son las 8:52.
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0: Pues yo voy a ver si me receta lo mismo, porque yo tengo el cuerpo que cada día tengo más dolencia.
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